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2: Hoy domingo, 31 de mayo de 2007, Rihanna lanzó su tercer álbum Good Girl Gone Bad con los temas Umbrella y Don't Stop the Music. Este disco le acerca más al sonido dance pop y al R&B urbano y la consolida como estrella global.
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7: Hoy domingo, 31 de mayo, en 2014, un coche y joyas pertenecientes a Miley Cyrus fueron robadas tras un allanamiento en su casa del Valle de San Fernando, en Los Ángeles. En el robo, se llevaron un Maserati y una cantidad indeterminada de joyas.
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2: Hoy domingo, 31 de mayo, en 2019, Rosalía vuela con altura en su camino a convertirse en ícono global. La española se une a J Balvin para lanzar un hit que rompió el internet. El tema superó las 1,000,000,000 de visitas en YouTube y redefinió el pop urbano actual.
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6: Hoy domingo 31 de mayo de 2007, Rihanna lanzó su tercer álbum Good Girl Gone Bad con los temas Umbrella y Don't Stop the Music. Este disco le acerca más al sonido dance pop y al R&B urbano y la consolida como estrella global.
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4: Hoy domingo, 31 de mayo, en 2014, un coche y joyas pertenecientes a Miley Cyrus fueron robadas tras un allanamiento en su casa del Valle de San Fernando, en Los Ángeles. En el robo, se llevaron un Maserati y una cantidad indeterminada de joyas.
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4: Hoy domingo, 31 de mayo, en 2019, Rosalía vuela con altura en su camino a convertirse en ícono global. La española se une a J Balvin para lanzar un hit que rompió el internet. El tema superó las 1,000,000,000 de visitas en YouTube y redefinió el pop urbano actual.
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7: Vamos. Listo. Salud, muchachos. Por esa mujer.

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1: Qué gusto acompañarte este fin de semana en los 40 con lo mejor de la música. Bienvenidos sean al conteo que marca la pauta. Esto es del 40 al 1. Y yo soy Paulina Valerio.
2: Yo soy Roberto Contreras y ya todo está listo para escuchar las canciones que acumularon la cantidad suficiente de votos para estar dentro de las 40 canciones más importantes de esta semana.
1: Como ya sabrás, nuestra lista pues es el resultado semanal del recuento de tus votos por tu canción predilecta a través de los40.com.mx y también desde la app de los 40. O sea que tú formas parte esencial de este conteo.
2: Mantente en comunicación con nosotros a través de @los40mx. Queremos leerte, saber qué canción apoyas y cómo vives el conteo de música de los 40.
1: Atentos todos porque aquí arranca el desfile musical más importante. Bienvenidos a Del 40 al 1.
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0: Qué rico deleitarnos con la música del 40 al 1. Somos Paulina Valerio y Roberto Contreras. Gracias por acompañarnos este fin de semana.
1: Hemos escuchado canciones que recién inician su camino por el conteo y otras más que siguen luchando por mantenerse. Claro que todas y cada una de ellas necesitan de tu voto para permanecer.
0: Sin importar en qué lugar se encuentre, cada una de estas canciones que conforman la lista sueñan con llegar, por supuesto, al primer lugar. Así que apoya a tu artista favorito desde la app de Los 40 o directamente desde nuestro sitio oficial, los40.com.mx.
1: Quédate con nosotros porque en un momento más seguimos descubriendo qué canciones vienen a continuación aquí en
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1: Gracias por compartir este gran fin de semana con nosotros y con la música que tú elegiste en nuestras plataformas. Soy Roberto Contreras.
2: Y yo soy Paulina Valerio. En unos momentos llegan esas canciones que se mantienen firmes en esta edición, esperando ese impulso necesario para escalar más posiciones.
1: Y eso depende de ustedes, muchachos, los fanáticos. ¿Tú ya votaste por tu favorita? Recuerda, una vez terminada esta edición, apóyala desde nuestras plataformas.
2: Queremos saber quién te late para quedarse con el número uno esta semana. Cuéntanos en redes sociales. Estamos como @los40mx. Y mientras tanto, seguimos vibrando con más éxitos. Aquí es.
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3: ¡Qué rico, mi amor!

0: llegó el gran momento. Vamos a revelar cuál es esa canción que obtuvo la mayor cantidad de votos durante la semana, señores.
1: La que hoy se convierte oficialmente en la número uno del 40 al 1.
0: Gracias por acompañarnos en esta edición. Somos Roberto Contreras y yo, Paulina Valerio. Fue un placer compartir con todos ustedes este fin de semana.
1: Gracias también a Juan Carlos Hernández Cuen en la producción de este programa. Disfruta ahora la canción más importante y nos escuchamos el próximo sábado aquí en Del 40 al 1. ¡Feliz fin de semana! Esta canción alcanzó el número uno tanto en la lista de Estados Unidos como en la de Reino Unido y representa el cuarto número uno de esta artista, después de canciones como Driver's License, Good For You y Vampire. Ahora Olivia Rodrigo nos presenta la canción más votada esta semana. Disfruta y escucha esto llamado Driver's License.

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0: Bienvenidas y bienvenidos a La Hora Nacional. Hoy vamos a tener para todos ustedes historias sobre cultura, medio ambiente, inclusión y la vida cotidiana de nuestro país.
1: Sí, y vamos a empezar con música de Cecilia Rivera, conocida como Tafaté. Ella es compositora, poeta y activista mazateca de la región Cañada de Oaxaca.
0: Además, conoceremos cómo se arma el vehículo Olinia, el proyecto del auto eléctrico mexicano que apuesta por una movilidad más limpia y sustentable.
1: En el marco del Día Mundial del Medio Ambiente y del Día Mundial de la Bicicleta, hablaremos sobre acciones que impulsan el cuidado del planeta y la inclusión social.
0: Hablaremos con Manuel de la Torre, creador del Paseo a Ciegas, una iniciativa que desde hace más de 20 años permite que personas con discapacidad visual hagan recorridos en bicicleta acompañados por ciclistas voluntarios.
1: También vamos a platicar con la doctora Mariana Núñez Vespalova sobre el encuentro de arte textil, decorativo y utilitario original Mundial Social. Ahí, artesanas y artesanos mexicanos exhibirán piezas inspiradas en el Mundial 2026, mezclando tradición, creatividad y cultura popular.
0: Y en nuestros espacios de servicio les contaremos sobre la jornada notarial en la Ciudad de México para explicar los beneficios y apoyos disponibles para la ciudadanía. Así que comenzamos.
1: Hoy empezamos el programa con música de Cecilia Rivera, alias Tafaté, que es una artista mazateca originaria de la región de la Cañada Oaxaqueña. Vamos a ver y escuchar una de sus canciones.
2: Hola, ¿qué tal? Mi nombre es Cecilia Rivera Martínez, Tafaté y Momo García. La canción que vamos a presentar a continuación se titula Respira y sigue adelante. Está en lengua mazateca. Estamos en La Hora Nacional.

0: Buscando una movilidad más limpia, México está impulsando proyectos innovadores como Línea, que es un auto eléctrico diseñado con enfoque ecológico y tecnológico.
1: Este vehículo es una apuesta para reducir emisiones contaminantes y avanzar hacia un futuro donde el transporte sea más eficiente y sustentable. Vamos a ver y escuchar una cápsula sobre este proyecto.
2: México ha movido al mundo con destreza inigualable, con mentes y manos que dominaron la ingeniería para cuidarnos, que levantaron torres hacia el cielo y que le dieron color a nuestra vida. Con esa herencia, hoy trazamos un nuevo rumbo. Escuchando a quien da vida a la ciudad, a quien conoce el camino y a quien necesita movilidad accesible. Olínea es un proyecto construido por científicos de las mejores universidades del país, resultado de un método preciso y una visión compartida basada en las mejores prácticas.
3: Definimos la identidad y la experiencia. Cada superficie y cada volumen están pensados para que el vehículo conecte con las y los usuarios.
4: Desarrollamos el chasis y la arquitectura física para superar las pruebas de seguridad y de desempeño.
5: Gestionamos sistemas de calidad ambiental, de salud y seguridad en el trabajo para la mejora continua de Olínea en un sistema de gestión integral.
6: Anticipamos cualquier riesgo aplicando pruebas y metodologías preventivas para lograr un producto seguro, sin fallas y bajo la normativa aplicable.
7: En La Plata preparamos todo para que la producción sea eficiente, repetible y escalable.
8: Coordinamos la cadena de suministros y cuidamos de cada eslabón del proyecto para tener una producción precisa y con el mejor costo.
2: El ingenio ya lo teníamos. Hoy lo convertimos en nuestro motor, la energía que nos pone en marcha.
1: Hay proyectos que no solo transforman ciudades, sino también la forma en que entendemos la empatía y la inclusión. Hoy vamos a hablar de una iniciativa en la que personas voluntarias prestan sus ojos para que alguien más vuelva a sentir la emoción de pedalear.
0: Se trata de Paseo a Ciegas, una asociación civil que desde hace más de 15 años hace recorridos en bicicletas tándem, ya saben, estas bicicletas como dobles, para personas con discapacidad visual. Hoy nos acompañan Manuel de la Torre, que es el fundador de esta iniciativa, y Lola del Ángel, una usuaria de Paseo a Ciegas. Bienvenidos a La Hora Nacional. Qué gusto que estén con nosotros.
9: El gusto es nuestro.
10: Muchas gracias. Gracias por invitarnos.
1: Al contrario, nosotros felices de que estén aquí con nosotros. Y quisiéramos saber, Manuel, ¿cómo fue que nace Paseo a Ciegas? ¿Qué te motivó? ¿Cómo entendiste que no nada más era andar en bicicleta, sino una manera de transformar muchas cosas y muchos corazones?
9: Es cierto, como lo comentas, por aquel lejano 10 de enero del 2010, es que iniciamos una iniciativa en donde en la ciclovía recreativa de la Ciudad de México, este proyecto que se llama Muévete en Bici, estaríamos ahí en la glorieta de la Diana Cazadora ofreciendo esta posibilidad de andar en bicicleta, que es una dinámica muy lúdica, es un ejercicio, es un juguete, es un pasatiempo bellísimo el andar en bicicleta, compartiéndolo con una persona con discapacidad visual mediante una bicicleta tándem, una bici doble, donde un ciudadano, un guía, como un servidor y ahora cientos o miles que han pasado a través de los años, ofrecen su tiempo para llevar a una persona con discapacidad, como mi amiga Lola del Ángel, que por obvias razones sola no lo podría hacer, y de esa manera disfrutar el andar en bicicleta, la ciclovía, la convivencia, el espacio público, la gente que se reúne cada domingo, que son familias, deportistas, niños, vas con tu mascota, en fin, y de esa manera compartir esa parte, ¿no? Así funciona, así nació Paseo a Ciegas, así nos conocimos hace ya muchos años, hicimos una gran amistad, y eso ha sucedido, como les digo, con muchos seres humanos, personas con y sin discapacidad, que nos unimos en ese punto para llevar a cabo esta actividad, esta labor, mediante esta dinámica.
0: Manuel, ¿dónde podemos encontrar información sobre esta iniciativa? ¿Dónde puede inscribirse la gente? ¿Cuándo son los paseos?
9: Claro.
0: Platícanos un poquito más como de la parte ya logística para que la
9: funciona.
0: Gente se una.
9: Claro, sí. Estamos todos los domingos de 9 de la mañana a 1 y media de la tarde en la glorieta de la Diana Cazadora, dentro de la ciclovía recreativa de la Ciudad de México. Seguro nos encuentran ahora que todo se mueve vía redes sociales, Facebook, Twitter, Instagram y todas esas como Paseo a Ciegas AC. Y ahí van a encontrar mucho de lo que hacemos, los calendarios, las actividades, muchas de las imágenes, las descripciones y el amor que conjuntamos en cada una de nuestras actividades. actividades.
1: Lola, ¿cómo has sentido tu vida después de estar en estas bicicletas, en estos recorridos, en estos paseos a ciegas?
10: La verdad es que, vuelvo a decirlo, es maravilloso. Estoy muy, muy agradecida porque a veces no pensamos como en la parte recreativa para las personas con discapacidad. Ya hablamos mucho sobre, bueno, tal vez no mucho, sobre accesibilidad, trabajo, salud y esto, pero sí falta la parte recreativa, el lugar en donde poder hacer amigos, en donde convivir con otro que es igual que yo, con quien compartir experiencias. Y la verdad es que Paseo a Ciegas me ha dado esa oportunidad de, justo como dice Manuel, poder hacer amigos, no solo personas con discapacidad, personas sin discapacidad también, pero que entienden la discapacidad de otra manera, que pueden volver a... Pues es que existe como a veces esta parte en la que nos miran como personas extrañas, como algo diferente, y cuando te sensibilizas y empatizas, te das cuenta que todos somos seres humanos, claro. Todos cabemos en ese lugar, y eso es lo que está chido, el poder sentir que sí estamos, somos parte de... La verdad es que ha sido muy, muy
1: bonito,
10: padre.
1: Qué bonito lo que nos acabas de decir. Muchas gracias, Lola. Sí.
11: Muchas gracias a los dos por venir. Qué gusto conocer esta iniciativa. Felicidades por armarla.
12: Gracias.
11: Qué padre poder haber conocido tu experiencia, Lola. Y ya saben, si se quieren unir, ahora tienen ya todas las herramientas para hacerlo. Y pues invitamos a toda la gente justo a participar. Y una vez más, muchas gracias por acompañarnos en la Hora Nacional.
10: Gracias. Muchas gracias. Gracias a ustedes, de verdad.
1: Gracias a ustedes. Y gracias a ustedes que nos están viendo y escuchando. Esto es La Hora Nacional. Quédense con nosotros.
13: El arte textil mexicano va a tener un espacio especial con el Encuentro de Arte Textil Decorativo y Utilitario Original Mundial Social.
1: La subsecretaria de Cultura Marina Núñez Vespalova platicó con nuestro compañero Orlando Abad sobre esta iniciativa donde artesanos de todo el país mostrarán piezas inspiradas en el Mundial 2026 que ya está a la vuelta de la esquina.
14: México lindo y querido, hay muchos motivos para celebrar y uno de ellos es el Mundial, por supuesto. El Mundial Social incluye un montón de actividades y hoy vamos a abarcar una muy especial. Es Original. Ustedes saben que Original es un programa que apoya a los artesanos y artesanas de muchísimas disciplinas de nuestro país. Para platicar más al respecto y de un evento muy especial, está aquí la doctora Marina Núñez Vespalova, que tiene todos los detalles al respecto del 4 al 7 de junio en el Complejo Cultural Los Pinos. ¿Es cierto, doctora?
15: Así es, muchas gracias.
14: Bienvenida a La Hora Nacional. Cuéntenos, ¿cómo es que nació esta fusión, este Original edición especial?
15: Esta edición nació porque creemos que tenía que haber un espacio con motivo del Mundial que mostrara de mejor manera la gran diversidad que tiene México a través de su arte popular. Nosotros solemos hacer dos emisiones de Original, el de arte decorativo, que es justo en junio, y el de arte textil, que es el tradicional que se hace en el mes de noviembre. Ahora los fusionamos, invitamos a compañeros artesanos textiles también a esta emisión de junio y logramos una edición, la más grande. Hay 515 artesanos de todo el país, de distintas técnicas textiles y ramas artesanales. De verdad, va a ser una explosión de riqueza cultural fantástica, de arte, de dominio de técnicas, además técnicas que hablan mucho de nuestro país, de la gente que la sigue preservando. Y a todo eso se une también una gran oferta cultural muy amplia para todo tipo de públicos. Tenemos para bebés de 0 a 5 años un espacio que se llama Nido. Tenemos para 6 a 12 años talleres que van introduciendo al arte popular a través de los propios maestros artesanos, que son quienes dan estos talleres. Tenemos para adultos mayores que a veces recuerdan quizá algunas cosas que ya sabían hacer. Muchas de las señoras bordan, por ejemplo, entonces se encuentran con maestras que les enseñan, que les recuerdan cómo mejorar ese bordado. Y hay música y hay comida y creo que es un espacio muy completo que habla también de todo el ambiente que rodea el mundo del artesano.
14: Todo lo que ustedes tienen que saber es que México es riquísimo, pero qué mejor que de la mano de los artesanos. Y tantos, ¿no? Más de 500, imagínense. La cita está dada del 4 al 7 en Chapultepec. ¿Y hay algo más que tengamos que saber para disfrutar en su plenitud de este ventazo?
15: Que tienen que ir con el alma dispuesta, abierta, con zapato cómodo. Darse el tiempo para visitar Original. Son 12 kilómetros de riqueza cultural, donde vale la pena detenerse, ver cada pieza, hablar con el artesano Y de repente sentarse, comerse un buen taco, vamos a tener representación gastronómica de prácticamente 10 estados de la República con cocineras tradicionales y para bajar la comida un buen zapateado.
14: ¡Qué rico! Y hasta baile va a haber. Bueno, ir, disfrutar, conocer, observar y también aprender en estos talleres va a ser algo sin igual. Sin duda es una gran edición, esta edición especial del... Podríamos decir que es mundialista, ¿no?
15: Es totalmente mundialista. Tenemos una cascarita también.
14: ¡Ah! Y además, miren... El puro orgullo de ser mexicano ya habla por sí mismo, pero si a eso le agregamos toda la tradición de nuestras artesanías, es garantía de calidad y de pasarla súper bien. Doctora Marina, muchísimas gracias por compartirnos toda esta información y allá nos vemos.
15: Allá nos vemos, muchas gracias.
14: Allá nos vemos.
13: Cada año miles de personas aprovechan las jornadas notariales para hacer trámites como testamentos, escrituras y regulación patrimonial a costos accesibles. Estas campañas buscan dar más certeza jurídica a las familias mexicanas.
1: Y para entender cómo funcionan estos programas, sus beneficios y por qué es importante mantener nuestros documentos en regla, hoy tenemos con nosotros al licenciado Fernando Dávila Rebollar, especialista en materia notarial. Licenciado, bienvenido a la Hora Nacional.
12: Muchas gracias por esta invitación y aprovechar este espacio con su distinguido público. Efectivamente, como bien señalas, es una tradición realmente en la actividad notarial en la Ciudad de México, siempre estar presente en todo lo que es el apoyo a la población, en todo lo que son sus necesidades. Y una de ellas básicamente pues es en el aspecto patrimonial. Está por demás reconocido que bueno, pues prácticamente el tener su propiedad, su patrimonio, aspirar a tener debidamente un pedazo de patria, como dicen, y debidamente formalizado y escriturado. La cereza en el pastel de cualquier adquisición de cualquier inmueble, digamos, es la escritura pública. Ella es necesaria, es importante, es el título de propiedad. Con base en ello se inscribe al dueño en el registro público de la propiedad previo pago de los impuestos y pasando por un procedimiento de

0: titular, que eso siempre representa un costo importante. ¿Por qué? Porque la base para el pago de todos los impuestos, derechos de registro y cálculo de honorarios, va a ser el valor catastral que venga en la boleta señalada. En la propia ley se establecen los rangos de valores catastrales. En estos artículos se establece pues un tabulador. Hay tablas que, dependiendo del valor catastral, de un valor mínimo a un valor máximo, si tu boleta catastral señala ese valor, vas a tener derecho a este beneficio de jornada notarial, y que los descuentos pueden ir desde el, gradualmente vienen del 10, 20 hasta el 60, y en algunos casos, tratándose de herencias, que ese siempre ha sido un tema de las escrituraciones por herencias, se detectó que pues muchas veces la falta de regularización de los inmuebles venían de herencias, Javier.
1: Sí,
0: de
1: sí.
0: Que efectivamente dicen, no, pues este,
1: parece que es fácil que le hereden a uno, pero sí, realmente no lo es.
2: Sí, bien,
1: y es caro
0: el costo, ¿no? La gente decía, pero ¿cómo? Si es la propiedad donde siempre he vivido,
1: sí, claro,
0: ¿por qué
1: claro.
0: si mi papá murió ahora tengo que pagar? Bueno, pues es un concepto que está en la ley. Pero afortunadamente en jornadas notariales hay un capítulo especial para sucesiones, y en el caso de sucesiones hay otros rangos de valor, pero los descuentos pueden ser hasta del 80%.
1: Buenísimos.
0: Entonces fíjate, entonces no tienes que pagar en la avalúo, pagas con base en el valor catastral, y aparte el resultado con una reducción de hasta el 80%.
2: Ah, no.
0: Sobre todo también fomentar que gran medida la irregularidad en las propiedades se debe a de que vienen de sucesiones y se deja. El notario de México tiene una tradición de servicio a la ciudadanía. No cobra por asesorías, por gente que vaya y pregunte qué puede hacer para escriturar. Entonces, el tema de estos dos artículos, estas adiciones a la jornada notarial, tienen esa finalidad. Los requisitos muy sencillos, es, insisto, basado en tu boleta predial vigente, dependiendo del valor catastral, vas a tener derecho a beneficios. Tienes que ir con el notario al que te corresponda, de tu preferencia, y le debes de llevar simplemente la escritura, la boleta, tu identificación, vas a llenar un formato. El notario te va a ayudar, el notario prácticamente, no tomes nota necesariamente de muchas cosas. Mientras tengas tu título, tu boleta de predial, ve a ver al notario, te va a decir si entras en jornada notarial, y él se va a encargar, conoce los procedimientos. Pero en general, acérquense con su notario o al Colegio de Notarios de la Ciudad de México. Agradezco muchísimo esta oportunidad.
1: Gracias a usted.
0: Y a ustedes por este espacio.
2: Mil gracias,
0: gracias
2: a usted, licenciado, de verdad.
0: Gracias.
2: Acérquense a su notario, ya saben, todas las preguntas se contestan gratis. Y quédense con nosotros. ¿A dónde van? Esto es La Hora Nacional.
1: Acérquense a La Hora Nacional.
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2: El cambio climático y la contaminación son cada vez más visibles y más preocupantes. Y por eso, cuidar el medio ambiente tiene que ser una tarea de todas y todos. Por lo mismo, fechas como el Día Mundial del Medio Ambiente nos ayudan a pensar en nuestras acciones diarias y también en sus consecuencias.
1: Y además, esta semana también se conmemora el Día Mundial de la Bicicleta, una alternativa de movilidad mucho más sustentable. Y como en nuestro país se impulsan proyectos como Línea, una iniciativa de energía limpia, hoy queremos hablar sobre por qué es tan importante cuidar nuestro planeta. Para esto nos acompaña nuestro colaborador, Eric Ortiz. Eric, bienvenido una vez más a La Hora Nacional.
4: Un gusto una vez más acompañándoles aquí a todas, todos ustedes y a quienes nos ven en casita esta noche.
2: ¿Cuáles son las acciones más sencillas que realmente nos pueden ayudar a cuidar el medio ambiente?
4: Las fundamentales sería, primero, la educación de los datos. Implementarla a través de los municipios. Aquellos municipios que son capaces de medir su gasto de energía y su gasto de agua son municipios capaces de cumplir con metas internacionales. Otras metas serían, como personas, lo que podemos nosotros realizar es el consumo local, que quizá es un tema que ya se escucha muy trillado por algunas campañas, pero es algo muy importante porque nosotros, al consumir local, lo que estamos realizando es estamos reduciendo nuestra emisión transfronteriza de contaminantes. Y la tercera sería que en nuestros hogares tratemos de ir adaptando nuevas tecnologías con energía limpia, adquirir aparatos electrónicos que cumplan con los estándares internacionales, ¿no?, del ahorro de energía, y sobre todo medir nuestros consumos y gastos de agua, de luz y de gas.
1: Oye, Eric, ¿y estas pequeñas acciones, pero que son hechas por muchísimas personas, qué impacto tienen?
4: Hay un dato muy importante y contundente. La Organización Mundial Meteorológica ha dicho que el planeta sigue rompiendo récords en el alza del calentamiento global. Lo que ha hecho el mundo ante esta situación es crear el Acuerdo de París,

0: conformado por más de 200 países, en el cual se incluye México, y en este pues se han comprometido a que el planeta no alcance el 1.5 grados de temperatura. Y esto es algo muy importante para nosotros como país, porque según datos de la OCDE y del Banco Mundial, nuestro país es propenso a fenómenos hidrometeorológicos, y esto no solamente tiene una implicación ecológica, también tiene una repercusión económica en nuestro desarrollo, si es que nosotros no tenemos una resiliencia climática y adaptamos nuestras infraestructuras ahora que estamos a tiempo.
1: Oye, Eric, y aprovechando que también se celebra el Día Mundial de la Bicicleta, ¿crees que el uso de la bicicleta pueda generar un impacto positivo en las ciudades y en nuestra salud?
0: Si nosotros vemos ejemplos como el de Países Bajos, que han sido uno de los países que ha implementado este tipo de acciones, se pueden dar cuenta que las calles han empezado a cambiar, los ríos, la naturaleza se empieza a ver diferente, pero también el hecho de nuestra salud, ¿no? Al tener otro tipo de movilidad, incluso en las emociones, nos beneficiaría muchísimo, tanto en la salud como en nuestro entorno y el medio ambiente.
2: ¿Cómo podemos crear mayor conciencia ambiental desde nuestra casa y en nuestra comunidad o a nivel comunidad?
0: Cuando pensamos en el mundo y en los tratados internacionales, creemos que solamente se firman en una mesa en Suiza o en Alemania o en algún país lejano. Pero la realidad es que esto toma relevancia cuando lo ejecutamos en nuestras calles, cuando lo ejecutamos en nuestras casas, con el manejo de los residuos, ¿no? Cómo separamos la basura, cómo nosotros, si no necesitamos tantos focos en la casa, pues prendemos solamente los que necesitamos. Al momento de bañarnos, pues reciclar el agua, que no se desperdicie, ¿no? Yo creo que con pequeñas acciones nosotros podemos lograr que haya cambios muy significativos en nuestro entorno y sobre todo en el cuidado de nuestro medio ambiente. Recordemos que el medio ambiente no conoce fronteras ni ideologías, conoce soluciones técnicas, y yo creo que el día de hoy lo que tenemos que hacer es cuidar nuestro entorno.
2: Así es. Eric Ortiz, una vez más, muchísimas gracias por acompañarnos aquí en la Hora Nacional, y también ustedes, muchísimas gracias por acompañarnos.
3: Hola, ¿qué tal? Mi nombre es Cecilia Rivera Martínez, Tafate y Momo García. La siguiente canción que vamos a compartir con ustedes se titula Tu Voz. Estamos en la Hora Nacional.

0: En su libro autobiográfico Vivir para contarla, Octavio Paz dijo lo siguiente: la vida no es lo que uno vivió, sino lo que uno recuerda y cómo lo recuerda para contarlo. Y con esta frase terminamos la primera parte de esta Hora Nacional.
1: Antes de ir a una pausa, queremos mandarle saludos a todas y todos los que nos escriben cada semana. Hoy van para Rolando Hernán Pérez, Rafael Vázquez Castro, Francisco Segura y Raúl Robles en Fresnillo, Zacatecas.
0: También para Betty Nav en Zultepec, Estado de México, Alicia BFG, Cecilio Godínez en Dolores Hidalgo, en Guanajuato, Gabriel Dávila en Torreón, Coahuila y Saúl Basilio.
1: Y otros para Verónica Muñoz Centeno, José Luis Hernández Álvarez y Paloma Espinosa, que nos platicó que escucha La Hora Nacional desde que estaba en la primaria.
0: ¡Ah, qué buena onda!
1: Sí, le mandamos un abrazo.
0: Por eso le he ido también en la vida, desde chiquita.
1: Mira, nomás.
0: Bueno, pues muchísimas gracias por escribirnos, por escucharnos y por ser parte de esta comunidad. Recuerden que estamos en YouTube, Facebook, Instagram, TikTok, X y Spotify.
1: También nos pueden contactar en el número 55-34-83-42-39 o mandarnos un correo electrónico a la dirección lahoranacional@segob.gob.mx. Que tengan muy buenas noches y muy bonita semana.
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6: Muy buenas noches. Begoña Lomelí, con mis compañeros en la producción, Raúl Peguero y Carlos Alcántar, le damos la bienvenida a Jalisco en la Hora Nacional.
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6: Hoy, 31 de mayo, es el Día Mundial Sin Tabaco, o el Día Internacional de No Fumar. Esta fecha fue instaurada por la Organización Mundial de la Salud en 1987 para concientizar sobre los graves riesgos a la salud por el consumo de tabaco y exposición al humo. Por favor, no fume.
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6: Y en Jalisco en la Hora Nacional, le invitamos a una exposición en correspondencia. Y le presento a una jalisciense lectora y coleccionista, quien nos comparte. Escuchemos a la señora Irma Manzanares.
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6: Jaliscienses lectores, bienvenidos a presentarles a una jalisciense muy activa, a una jalisciense amante de las letras, de la literatura y amante también del conocimiento, y es fiel también a sus principios y a sus gustos. Es la señora Irma Manzanares, jalisciense orgullosamente. ¿Cómo está, señora Irma?
7: Jalisciense adoptada, puesto que tengo 45 años viviendo en Jalisco, en Guadalajara. De nacimiento soy morelense. Me estoy muy bien, estoy feliz. Este día para mí es imperdible. A medianoche regresé de Mazamitla y hoy temprano aquí estoy.
6: La señora Irma Manzanares, que ella dice, soy jalisciense por adopción, como muchos jaliscienses por adopción, que por diferentes circunstancias llegaron aquí a Jalisco, pero decidieron permanecer aquí, señora Irma.
7: Claro, esta ya es mi tierra.
6: Claro.
7: Soy jalisquilla.
6: Jalisquilla, como decimos aquí. Señora Irma, yo comentaba que usted es amante de las letras, de la literatura, y que incluso forma parte de un club de lectura. Platíquenos, ¿cómo se forma este club? ¿Cómo llega usted a este club de lectura y su nombre?
7: Bueno, este club de lectura, soy parte de él desde hace como 18 años, pero estamos a punto de cumplir nuestro 25 aniversario. Fui invitada a ese club en una tertulia literaria en el sistema jalisciense. Ahí conocí a la persona que lo dirige, que es la maestra Teresa García. Entonces, desde hace 18 años yo pertenezco a ese club y sesionamos en el Fondo de Cultura Económica en la Avenida Chapultepec. Una sesión cada mes.
6: A nuestra querida amiga Tere García, que también ha tenido algunas palabras para nosotros aquí en Jalisco en la Hora Nacional, y qué gusto que este club de lectura, este círculo de lectura, siga vivo y con personas tan entusiastas como usted, señora Irma. ¿Qué le motivó a estar en este círculo de lectura y seguir 18 años después en él?
7: Las letras. Yo soy amante de los libros. Entonces, si ahí me invitan a leer libros y somos una familia literaria. En nuestro grupo ya somos más de 40 personas. Leemos un libro y a la siguiente sesión se comenta. Aparte tenemos visitas a municipios. Hemos ido por motivo de Juan Rulfo, fuimos a San Gabriel. Luego, con motivo de Arreola, fuimos a su casa en Ciudad Guzmán. También ya visité Cocula, que es la tierra de Elías Nandino. Cada que hay visitas de escritores de Jalisco, que son muchos, acudimos como círculo de lectura. Entonces eso para mí es una actividad de las más interesantes. También participo en lecturas en voz alta en la escuela donde estudio, que es una escuela para adultos fundada por la UDG. Entonces ahí tengo un círculo el lunes, leemos un libro y al siguiente lunes lo criticamos. Y tengo otro el martes, como ven, vivo para leer.
6: Señora Irma, hay personas que les da pena, se cohiben por la lectura en voz alta, ¿no? Y digo, quienes estamos aquí, nos encanta la lectura en voz alta. ¿Qué le diría usted a las personas que no se animan? No, es que no tengo voz, no, es que me equivoco, no, es que... Y pretextos puede haber. ¿Qué le da a usted la lectura en voz alta?
7: A mí me da el orgullo de leer y no me da pena. Al contrario, creo que soy a veces medio atrabancada. No, así me equivoqué, así. Entonces, eso lo he aprendido a través de la vida. A decir, quiero esto, me gusta, lo voy a hacer. He tenido varias anécdotas con ese, pero ¿cómo te atreviste? Me atreví, punto. La lectura para mí es tan importante y en casa yo leo en voz alta. Como a nadie molesto, entonces leo en voz alta y me paseo leyendo en la casa. Entonces, para mí es un placer la lectura. Y aparte soy acumuladora de libros. Yo no puedo salir de ninguna librería sin un libro. Y ahora que se usa, que en lugares hay trueques, hay intercambios, yo no salgo de las librerías de viejo porque siempre voy a encontrar algo que llevarme.
6: Señora Irma, ¿cuál fue el último, el más reciente libro que salió de una librería, de un intercambio, de una librería de viejos?
7: Acabo de comprar uno de Pérez Reverte. En Cuernavaca fui a visitar a mi hermano y salí con el libro de Pérez Reverte. No me recuerdo ahorita el título, ya estoy grande y entonces la memoria ya no me ayuda mucho, pero con ese salí.
6: Pues Arturo Pérez Reverte es el nuevo integrante de la biblioteca de la señora Irma Manzanares. Señora Irma Manzanares, usted también es asidua, año con año está su presencia en el maratón de lectura en voz alta que se lleva a cabo por el Día Mundial del Libro y que lleva a cabo la FIL. Aquí me gustaría que le comentáramos a los jaliscienses que nos escuchan esta colección, una colección que tiene usted de estos recuerdos, estos abanicos que la Feria Internacional del Libro genera con unos diseños muy bonitos cada año.
7: Mire, traje unos poquitos, no me gusta ser tan vanidosa. Traje el de Arreola, el de Alicia en el País de las Maravillas, José Emilio Pacheco, Fernando del Paso, José Agustín, Ignacio Padilla, que ya tiene muchos añitos, José Saramago, pero tengo los tengo en la casa todos. Y así lo mismo, los separadores de libros. Yo soy de coleccionar y de guardar y de guardar y de guardar. Entonces, para mí es un orgullo tenerlos. Y cada vez que los saco, entonces digo, aquí pasó esto, de este día tengo una anécdota, del otro año tengo otra anécdota. Entonces, para mí, el día de hoy es una fiesta. Creo que en todos los años que lleva de hacerse esta lectura, yo he faltado, si acaso, a dos, por motivos de fuerza mayor. Pero aquí estoy y lo vivo con inmensa alegría. Y si puedo traerme y convidar más gente, yo me los traigo.
6: Señora Irma, muchas gracias por este tiempo compartido para Jalisco en la Hora Nacional. ¿Algún mensaje que quiera enviarle a los jaliscienses que nos escuchan y más allá también que nos escuchan?
7: Por favor, carguen siempre con ustedes su libro, pero léanlo. Y para el año que entra, vénganse al Día Mundial del Libro en la UDG.
6: Muchas gracias, señora Irma Manzanares. Qué gusto que podamos platicar siempre y muchas gracias por mostrarnos parte de su colección, de los recuerdos de estos abanicos que también generosamente nos regala la Feria Internacional del Libro de Guadalajara. Muchas gracias.
7: Buenas tardes y muchas gracias a ustedes.
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6: Amigos de Jalisco en la Hora Nacional, el pasado marzo en el Museo de las Artes, en el MUSA de la Universidad de Guadalajara, se inauguró una exposición que nos habla de correspondencias, que nos habla de gráficos, que nos habla de pintura, nos habla también de películas, de murales y de dos personalidades muy importantes en el arte del siglo pasado, pero que su arte lo seguimos viendo, analizando, disfrutando, nos sigue también cuestionando el arte de estas dos personalidades, uno mexicano, jalisciense, otro ruso, y de ello vamos a hablar. Es la exposición Correspondencias Orozco-Einstein. Y es por eso que hoy está con nosotros la curadora de esta exposición, la maestra Laura Ayala. Maestra, ¿cómo estás? Muy buenas noches.
4: Hola, muy buenas noches. Muchísimas gracias por este espacio para dar a conocer algunos detalles sobre la exposición.
6: Muchas gracias por venir. Y bueno, pues esta exposición que se inauguró el pasado mes de marzo y que estará vigente hasta agosto, maestra, aproximadamente.
4: Sí, hasta el día 2 de agosto en el Museo de las Artes.
6: Y que también viene a propósito de Chile como invitado de honor al Festival Internacional de Cine, pero más que Chile por el cine, ¿no? Por Einstein, ponerlo aquí sobre la mesa frente a su amigo por correspondencia, José Clemente Orozco.
4: Así es, forma parte del programa general del FIC Guadalajara y es la oportunidad de revisar a el muralista jalisciense José Clemente Orozco a partir de la óptica de Sergei Eisenstein, que en el momento en el que llega a México en 1930, pues era considerado uno de los principales cineastas en el mundo y había revolucionado la técnica del cine con una innovación que es algo que se sigue usando hasta ahorita, que es el montaje, en donde hay dos imágenes, dos escenas en apariencia desconectadas que se yuxtaponen para crear en el espectador pues un efecto, una emoción muchísimo mayor a que si sigue una escena así como continua y plana, ¿no? Entonces esa fue de las aportaciones, la más importante que hizo Eisenstein al cine. Y entonces es este momento 1930 en donde empieza la exposición.
6: Que bueno, Einstein podemos ubicarlo, digo, una de las escenas que más emoción nos genera, preocupación, es esta de la escalera de la acorazada de Potemkin, donde va la carriola y va la gente corriendo y sale y se mueve y ¡ay! ¿Qué va a pasar con la carriola? Y se detiene, o sea, sí.
4: Exactamente, la escalinata de Odessa es de las escenas muchísimo más famosas que existen en el cine y justo es la que nos da la recepción a la exposición.
6: Tenía que ser.
4: Entonces, está la carriola, pero para ti, para mí, a lo mejor es algo que conocemos, que hemos escuchado, pero a mí me interesaba también poner a disposición del público y sobre todo del público joven una película que se hizo hace 101 años.
6: No.
4: Con la tecnología disponible en esa época, el cine que hacía Eisenstein era cine mudo, bueno, se sonorizaba, se hacía toda una composición de musical y de orquesta, pero esa escena tiene una particularidad, que la escalinata en sí mismo, la escalera, la arquitectura de la escalera tiene una forma en que viéndola desde el puerto en Odessa, desde abajo, no tiene perspectiva, siempre se ve igual, siempre la ves gigante. Entonces, sobre esa escalinata tan portentosa, pone las multitudes, porque Eisenstein no usa uno, ni dos, ni tres, o sea, se ven verdaderamente como hormigas, así, tantos actores. Ah, bueno, para empezar, no son actores, es gente común a la que emplea. Y empieza ahí esta masacre y la carriola con un bebé de verdad que empieza a bajar sola. Entonces es una cosa impactantísima. Tenemos ahí un pequeño loop con esa, justo esa escena para dar la bienvenida. Y adentro tenemos otras escenas que hacen correspondencia, como el título dice. Había cartas entre Eisenstein y Orozco para platicar sobre su arte, porque Orozco estaba en Estados Unidos viviendo cuando Eisenstein llega a México. Entonces no se pueden encontrar físicamente en vivo, entonces se escribían, se mandaban sus fotos. Entonces mire, ahí le va mi foto que me tomó Edward Weston. y luego Eisenstein le manda su foto con la calavera de azúcar del Día de Muertos. En fin, entonces empiezan a platicar y a partir de eso es que yo saco el título. Entonces es un juego un poco, es correspondencias en cuanto a las cartas y correspondencias en cuanto a la estética, a los temas que están presentes en la obra de ambos.
6: Sí, hay una frase que está escrita en una de las salas, y bueno, no es una frase, es una parte de una carta que le escribe Orozco a Eisenstein, y lo leo textualmente: le deseo que su estancia en México sea de lo más agradable y fecunda para usted, y que si lo asaltan en el camino, no solo no sufra daño alguno, sino que pueda cómodamente filmar el episodio con todo y muertos.
4: ¿Qué tal?
6: ¿Qué tal? O sea, estamos hablando de dos personas que no se conocen, que comparten el arte, que comparten también estos deseos de ser más, o esta admiración también. Uh-huh. ¿Y cómo fue este proceso de trabajo para esta curaduría y encontrar estas joyas que es como le estás escribiendo como a un gran amigo, ¿no? O sea, sí, yo pienso, decía, como en estas cartas que le escribes a una amiga, a un amigo.
4: Le decía mi cuate. Ajá. Le decía, oiga, mi cuate, ahí le va la foto. Bueno, además de las cartas, en su viaje Eisenstein se acompañó de varios libros, porque era un lector voraz desde niño. Sus papás se divorciaron y entonces lo traían viajando en tren entre Riga, que vivía uno, y entre San Petersburgo. Entonces lo subían al tren, al niño, fue hijo único, váyase. Y entonces le daban sus dulces. Y él, para él lo más importante era llevarse libros. Entonces, igual toda su vida se siguió acompañando de libros. Antes de llegar a Estados Unidos, porque él venía a hacer una película a Estados Unidos con la Paramount, que no se concreta, él ya había empezado a hacer investigación, había visto en Alemania algunas revistas en donde se sacaban fotografías de la Revolución Mexicana. En teoría, la Revolución Mexicana ya había terminado, pero seguían todavía, se había firmado la paz de la Cristiada, pero había todavía brotes de violencia. Uh-huh. Y por eso Orozco le desea que si tiene que filmar, pues lo haga con muertitos en vivo y toda la cosa. Es el humor, ahí vemos el humor verdadero de Orozco, así agridulce, fuerte. Y entonces está el viaje a México, es uno de los núcleos de la exposición, y pongo dos libros. Uno es Ídolos detrás de los altares, de Anita Brenner, que tiene un capítulo dedicado a José Clemente Orozco. Y hay otros capítulos que al leerlos yo entiendo de dónde sacó inspiración Eisenstein para algunos de los capítulos de su película Que viva
6: México. Que viva México.
4: Otro libro fue la novela, la traducción de la novela de Mariano Azuela, escritor jalisciense. Sí. Se hizo la traducción en el 29 y esa edición iba acompañada de 10 láminas de dibujos de José Clemente Orozco.
6: Ok.
4: Entonces ahí lo empieza a conocer. Y también el libro de Anita tiene imágenes que Orozco le proporcionó. Entonces él empieza a ver esto. Luego llega otro núcleo de la exposición. Es como un relato. Llega a Ciudad de México y va a ver los murales a San Ildefonso. Ajá. Se los encuentra, estos murales de Orozco, y dice, se puede poner todo esto en un muro.
6: ¿Y seguir siendo muro?
4: Esas citas que pongo para ilustrar al visitante con las opiniones de Eisenstein están en un texto inacabado que hizo Eisenstein con la intención de escribir un texto mucho más largo sobre Orozco y sobre los muralistas, sobre Diego Rivera y también sobre Siqueiros.
6: Okay.
4: Ese texto se titula Prometeo, la experiencia. Él ve a Orozco como un Prometeo, alguien que siempre está en llamas. Entonces hay otro núcleo que es Prometeo, evidentemente. Y entonces así va el recorrido. Luego tengo de los murales de San Ildefonso unas ampliaciones a tamaño gigante para que la gente que no ha tenido la oportunidad de visitarlos vaya y los vea. Son reproducciones. Lo más fiel que se pudieron, fue verdaderamente un logro técnico y de muchísimo cuidado de obtener las imágenes y ponerlas y sentir lo que sintió Eisenstein al ver estos murales, ¿no? O sea, la emoción que le, la impresión, el impacto que tuvo, y dijo, se salen, o sea, estos pinturas se salen de los muros como mi Potemkin se sale de la pantalla.
6: Y justo por acá te iba a preguntar también, ¿qué similitudes encontraste dentro de estas correspondencias en cuanto a imágenes o tratamientos? Ya ahorita ya me dijiste sí, uno.
4: Bueno, hay otro también de la escalinata que dialoga, haz de cuenta que están mandados a hacer, que dijeras, vamos a hacer un fresco y una película que se platiquen. Entonces están estas señoras elegantísimas en la escalinata de Odessa y a sus pies hay gente miserable y está el mural, puse el boceto de los aristócratas que está en el segundo piso de San Ildefonso, y haz de cuenta que están hechas igual. Y hay que entender pues que los procesos sociales y políticos, tanto de México, que tuvo su revolución en el 10, y Rusia en el 18, las primeras revoluciones sociales del siglo pasado, en donde los anhelos eran los mismos.
6: Claro.
4: Que hubiera justicia social, que no se explotaran a los campesinos, respeto a los obreros. Y eran las mismas luchas que se perseguían en México. Entonces también está la película de la huelga de Eisenstein y hay un mural de la huelga de Orozco. Entonces hay, o sea, podríamos seguir, pero es una dosis, siento, la exposición bien pensada para que tengan chance de leer, dediquen el tiempo, no se saturen, se entusiasmen. Porque yo tuve que hacer una síntesis. Esto es una parte de una investigación que yo empecé en 2019, que es muchísimo más extensa que lo que pongo aquí. Pero pues tienes que hacer un texto académico, digamos, lo tienes que convertir en una exposición que sea digerible para todo público y que tiene varias lecturas.
6: Claro.
4: La política, por ejemplo, el derecho a huelga, que fue, es un derecho que se ganó y que está presente en la película de Eisenstein. O sea, en Rusia tenían jornadas laborales que a veces eran de 19, 16, la normalita era de 12 horas y media. Y pues aquí la explotación en las haciendas también era feroz, o sea, había una esclavitud horrible en ambas partes. Entonces, eso nos recuerda esta exposición y nos recuerda también pues que había un anhelo porque surgiera un hombre nuevo en un entorno muchísimo más justo. Entonces, pues eso platica, y luego pues vemos el Prometeo que ya les platiqué, luego entramos a Que Viva México, que es la película inacabada, no la logró terminar Eisenstein.
6: ¿Tampoco la logró terminar?
4: No,
6: Que Viva México.
4: No, faltaron capítulos porque hubo problemas con la producción, porque los productores no entendían cómo se hacía el cine y mandaron al cuñado del que ponía el dinero, de Upton Sinclair, vete a ver allá cómo va la cosa. Entonces decía, es que filman y son...
6: Y no sale nada.
4: Y pues, ¿cómo? Pues el cine así se hace. Entonces, todas las cintas se iban a revelar a California, porque en México no había la tecnología, y así había sido el acuerdo. Pero llega el punto de desacuerdo total con la producción porque se prolongaba el proyecto y el cuñado no entendía por qué tenían que filmar tantos y tantos metros para hacer una escena. Entonces se alcanzan a filmar casi todos los capítulos menos Soldadera. El montaje, que hubiera sido lo más interesante de ver, no se da porque todo el material queda secuestrado en California y Eisenstein tiene que regresar porque estaban a punto de declararlo disidente.
6: Valga.
4: No. Son miles de dificultades para la creación. Sin embargo, con el tiempo, la Unión Soviética recupera los materiales y el asistente de Eisenstein, Gregory Alexandrov, hace un armado de la película conforme al guión que había hecho Eisenstein y la presentamos en el MUSA. ¿Para qué? Sin ser lo que iba a ser, pero que veamos la óptica. Hay unas imágenes de una poética enorme muy, muy lindas del Istmo de Tehuantepec, uh-huh. que dice Eisenstein, el paraíso terrenal de Bio no estaba entre el Tigris y el Éufrates, estaba acá en el Istmo de Tehuantepec. Uh-huh. Esa era su emoción de México y está en la película, y pues ya se las platiqué todas, pero váyanla a ver.
6: Es que aquí podemos seguir platicando, sí. maestra Laura, pero esta invitación de verla, de leerla, de recorrerla y de visitar cada una de las salas encontrando estos puntos de encuentro, y yo insisto, estas correspondencias, estas citas, estas cartas que también nos hablan de dos personas, más allá de las personalidades, más allá de los artistas, sí, el común es el arte entre ellos, pero se creó una amistad que a mí, como te lo comentaba antes de entrar en entrevista, me llamó muchísimo la atención. Entonces, bienvenida a esta exposición en el Musa, muy emocionante también, porque digo, no sé lo que se tuvo que hacer para poder obtener estas partes de las cintas, o sea, ¿cómo fuiste creando esta museografía, las piezas?
4: Bueno, primero con el proyecto, pues lo más fácil es inventarlo en teoría, ¿no? Pero exactamente la gestión de las piezas originales que hay del Carrillo Gil, uh-huh. Museo Carrillo Gil, del Museo Cabañas, fue una labor enorme que hizo el Musa, conseguir los derechos de reproducción, las imágenes en la resolución apropiada, las películas, pedirlas a Moscú, los fotogramas, conseguirlos con el MoMA, que ahora tiene en custodia los archivos uh-huh. de Que Viva México. Entonces, hubo que andar armando un rompecabezas internacional, y con las gestiones, los pagos de derechos, los tiempos, los requisitos.
6: Todo lo que no sabe uno como asistente a un museo, bueno, todo lo que sucede.
4: Que no se ve, porque es ya que ves la, se te olvida todo lo que tuviste que hacer. A veces se niegan algunas obras, están ocupadas, están pedidas, están en otras curadurías, en sus propios museos. Me hubiera gustado tener más, claro. Okay. Pero se logró hacer con la respuesta de estas instituciones, y creo que pues es una forma de volver a ver a Eisenstein, y es una forma de volver a ver a Orozco a través de estos ojos emocionados y de gran respeto que tenía Eisenstein para Orozco.
6: Muchos motivos tenemos para visitar esta exposición de correspondencias, y otro motivo por toda esta labor que llevan a cabo tú como curadora, como creadora de esta idea, y bueno, pues todas, cada una de las partes de las instituciones del mismo Musa. Pues tenemos todavía tiempo para visitarla, pero no hay que dejarla para el 2 de agosto, sino hay tiempo y hay que visitar el Musa. ¿Nos recuerdas, maestra, por favor, el nombre de la exposición, las salas en las cuales está?
4: Sí, bueno, está en el Museo de las Artes de la Universidad de Guadalajara, Avenida Juárez y Enrique Díaz de León, abierto de martes a domingo, y es gratuito, o sea, uh-huh. hay que aprovechar, y no hay que ir una vez, hay que ir dos o tres, y hay que ir con tiempo para que se sienten a gusto a ver la película. La película, si la quieren ver completa, dura hora y media, pero también pueden ver un cachito, ¿no? Y volver y releer, y además hay otras exposiciones. Entonces, vengan, también va a haber visitas guiadas. Uh-huh. Algunas las voy a ofrecer yo, otras el personal, el equipo de educación del museo está plenamente capacitado para ofrecer visitas, y les recomiendo que sí tomen alguna o lo hagan por su cuenta, la recorran, y después la idea es que yo no les voy a dar todo resuelto. La idea es que salgan de ahí con mucho más curiosidad que con la que entraron, y que digan, wow, esto se estaba haciendo hace 100 años, y por qué es importante, y por qué el muralismo hay que recordarlo si tiene 100 años, y estas películas, y ya hay tanta tecnología y la inteligencia artificial, y todas las formas de apoyarse
6: actuales, ¿no?
4: Sí. Actuales. O sea, hay que ver qué se estaba haciendo. Hay una escena verdaderamente conmovedorcísima que yo no sé si ahorita no la dejarían ni hacer. Uh-huh. Hay un niño entre las patas de los caballos, un bebé, que dices, no, no es posible. O sea, hay unas cosas que ahorita no nos explicamos de cómo las hizo Eisenstein. Uh-huh. Y con estas multitudes que te digo que son verdaderamente increíbles películas.
6: Pues ahí está entonces la invitación. Muchas gracias, maestra Laura Ayala, por invitarnos a ver correspondencias, bueno, a recorrer correspondencias Orozco Einstein en el Museo de las Artes, en el Museo de la Universidad de Guadalajara. Y gracias también a la Universidad de Guadalajara, al Museo, a Sandra Reyes, por esta logística para poder llevar a cabo esta charla, que sea la primera de muchas que podamos mantener.
4: Ojalá, claro que sí.
6: Muchas gracias.
4: Gracias por abrir las puertas.
6: Gracias, con mucho gusto. Y nosotros seguimos con más en Jalisco en la Hora Nacional.
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6: Begoña Lomelí y mis compañeros en la producción agradecemos su escucha y le deseamos muy buena noche. Descanse.
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0: Hola a todas y todos, ¿qué tal? ¡Feliz domingo! ¡Bienvenidas! Bienvenidos a 40 Global Show 543, que son las semanas que llevamos juntos y será nuestro hashtag en las redes sociales en este último programa del mes de mayo, con las canciones que más suenan en todos nuestros países, en la mayor comunidad de radio musical en español del planeta. Los 40, en Chile, Argentina, México, Costa Rica, República Dominicana, Ecuador, Guatemala, España, Panamá, Colombia y Estados Unidos.
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2: Saludos, mi gente, aquí el John King está escuchando uno de mis éxitos aquí en los 40. Gracias por el apoyo.
0: Y esto arranca con el nuevo single de My Towers, se llama Una Nama.

0: llama así, Una Nada Más. Es el nuevo single de nuestro querido amigo Mike Towers. Tantos años unidos a su música aquí en los 40 Global Show, en Latinoamérica, Estados Unidos y en España, donde tenemos a Bad Bunny con su tour. Después de pasar por Barcelona y Lisboa, este fin de semana ha llegado a Madrid. Actuará 10 noches con su Debí Tirar Más Fotos de TMF.
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0: Sabrina Carpenter sigue en la lista de los 40 de Guatemala, Colombia y Chile. Y ahora nos vamos a por el dancehall de Ryan Castro y Capo. Aquí está La Villa, que sigue siendo un exitazo de los 40 en Guatemala, Estados Unidos, España, República Dominicana, Colombia, Argentina y ha sido también número uno, por ejemplo, en Panamá.
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0: Monkey de Sunburn en el tema 12 to 12, aquí en los 40 Global Show en todos nuestros países, donde escucharemos ahora a Rosalía junto a Yaritza y su esencia en la canción La Perla, que sigue charteando en la lista de Costa Rica, Guatemala, Estados Unidos, los 40 de España, República Dominicana, Argentina, Chile y Panamá. Por cierto, esta semana en España se han entregado los premios de la Academia de la Música y Rosalía ha ganado 8.
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2: Hola.

0: Ya tenemos la Copa Mundial de la FIFA a la vuelta de la esquina. Faltan pocos días para que se inaugure el Mundial de Fútbol y esta es su canción oficial. De nuevo con Shakira, en este caso junto a Burna Boy en la canción Dai Dai, que ya ha entrado en la lista de los 40 de Ecuador, Argentina, Chile y Panamá. Y ahora escucharemos a Taylor Swift por primera vez hoy con el single Opalite, que está en la lista de Costa Rica, Guatemala, España y Argentina.
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Acabamos de escuchar a Morat con su canción Tu cárcel, que es la que está en lista en los 40 de Estados Unidos, República Dominicana, Ecuador, Argentina, México, Panamá. Ya sabéis, un tema que popularizaron, por ejemplo, Enanitos Verdes. La semana pasada te puse el nuevo single de Morat junto a Silvestre Dangón. Y también te puse el nuevo single de Yorgaki. Vamos a disfrutarlo una vez más. Se llama Track 1, Track 1. Y atención, porque Yorgaki va a estar conmigo la semana que viene, invitado en la sección Star 40 de los 40 Global Show. Lanza su álbum en solitario, ella sin Ale, y veremos qué nos cuenta cuando nos visite aquí en el estudio.

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1: Ahí tenías el track one de Yorgaki. La semana que viene invitado aquí en los 40 Global Show en todos nuestros países. Y ahora todo el mundo a disfrutar de Jay Wheeler con De Lejitos. La canción ya se ha colado en la lista de los 40 de Guatemala, Ecuador, Colombia, México y Panamá. 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

0: Ahí tenías a Joe con End of Beginning, la canción que está en la lista de los 40 de Estados Unidos, España, Colombia, México y Chile. Ya sabéis que es Joe Keery, uno de los chicos de la serie Stranger Things. Y atención, porque esta semana ha entrado directamente al número 1 de los 40 en España, Quevedo, con la colaboración de Elvis Crespo, La Graciosa, uno de los temas de su último disco, El Baifo, de Quevedo, que le lleva directamente al número 1 en su tierra, en España.
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0: sábado sonando a Rey con Where's My Husband, que está en la lista de los 40 de Guatemala, España y República Dominicana. Y ahora os voy a poner Risky Doll, Bruno Mars, que está en la lista de Ecuador, México y Panamá. Pero atención, en la versión en nuestro idioma, en español, lo arriesgo todo. Bruno Mars.
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acabas de escuchar a Bizarrap con Daddy Yankee, el volumen número 0 de 66, que sigue charteando en los 40 de Costa Rica, Guatemala, Estados Unidos, España y Colombia. Y ahora la última canción de esta hora será la de Romeo Santos y Prince Royce. Aquí tenéis Dardos, la bachata que está charteando en la lista de Estados Unidos, en España, en Argentina.

Cerramos ya esta primera hora de 40 Global Show 543 y en nada abrimos la segunda hora. Lo haremos con la última canción de Elena Rose junto a Manuel Turizo, los de nuestros invitados de esta temporada aquí en los 40 Global Show. 40.

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0: Abrimos la segunda hora de hoy, 40 Global Show 543, es nuestro hashtag. Gracias por hacernos trending topic en muchos de nuestros países, en las redes sociales. Y atención, porque aquí tenéis la conexión de Venezuela y Colombia, Elena Ross y Manuel Turizo grabando juntos un tema titulado así, La Semana. Es un éxito del futuro de 40 Global Show. 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
1: Aquí Elena Ross.
2: Bueno, mi gente, un saludo aquí, Manuel Turizo, 40 Global Show con Tony.

0: Tanto Elena Rose como Manuel Turizo han estado esta temporada con nosotros aquí en nuestro estudio, hablando en los 40 Global Show. Podéis revisitar las entrevistas en nuestro canal de YouTube de Los 40. Ahora esto sigue adelante. Después de La Semana, la canción que han grabado juntos, llegan Huntrix y Golden, de las guerreras K-Pop. Todavía no es nuestra sección K-Pop. Luego escucharemos una artista de ese sonido desde España, precisamente. Pero antes aquí tenéis Golden.
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0: Ese era Omar Kors con su canción Coco, que también se ha colado en varias de nuestras listas, en la de Ecuador, en la de Colombia y en la de Panamá. Y ahora, la superestrella Aitana, que sigue triunfando con su tour del Cuarto Azul, con canciones como esta, que están en la lista de los 40 de Costa Rica, Guatemala, Estados Unidos, España, Ecuador y Argentina.
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Show. Es la hora de un future hit, un éxito del futuro que es el regreso de nuestros hermanos queridísimos Mau y Ricky. Ya te la puse en su día. Ay, ay, ay, ay, así es como se llama lo último de Mau y Ricky o Ricky y Mau.

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0: tenías a Olivia Rodrigo, Drop Dead. La canción está triunfando en Guatemala, España, República Dominicana, Ecuador, Argentina y México. Enhorabuena y felicidades porque, por ejemplo, en España subió la semana pasada desde el 17 al número 1. Increíble. Y ahora llega Manuel Turizo. Por un pendejo no se llora. La canción charteando en Costa Rica, Estados Unidos, los 40 de España y en los de Ecuador.
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0: Acabas de escuchar a Alex Warren, el chico de Ordinary, pero con su nuevo single Fever Dream, que está en la lista de los 40 de Guatemala, República Dominicana y España, a donde nos vamos ahora para la sección de K-Pop.
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0: Sí, porque es momento de presentaros a Tami Tamako, una artista hija, a su vez, de artistas de flamenco japoneses que se mudaron a vivir a Sevilla, donde ella nació y empezó a descubrir el sonido del K-pop que tanto adora. Esta canción llamada X Machine es su último sencillo, Tami Tamako, en la sección de K-pop de los 40 Global Show. Sí, sí, cantado en nuestro idioma.
1: El

0: K-pop cantado en español por Tami Tamako desde Sevilla, en España. Enhorabuena. Ex Machine es como se llama esta canción que hemos querido presentar para toda nuestra cadena. En la sección de K-pop, la semana que viene más para España, Latinoamérica y Estados Unidos.
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0: Y precisamente desde ahí, desde USA, nos llega Taylor Swift, The Fate of Ophelia. Esta es la canción que se encuentra en la lista de Costa Rica, Guatemala, Estados Unidos, España, República Dominicana, Colombia y México.

0: Seguimos celebrando que Bad Bunny está de gira con los 40, en este caso en el Estadio Metropolitano de Madrid, que también se está convirtiendo estos días en Nueva York al ritmo de esta canción.
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0: Ahí tenías a Olivia Dean con Man I Need. La canción sigue lista en Guatemala, España, República Dominicana, Colombia, México y Chile. Y atención, porque voy a poneros ahora a Ricky Martin junto a Tini y Los Ángeles Azules. La combinación titulada Vuelve, esta colaboración estupenda, esta canción, se encuentra en lista en Ecuador, Argentina y los 40 de México.
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1: Y ahora abrimos ya las tres canciones que más suenan en la cadena esta semana. Y la tercera es la de Shakira y Belé. Como ha ido subiendo poco a poco, ya está en lista en Guatemala, Estados Unidos, España, Ecuador, Colombia, Argentina, México, Chile y Panamá. El tema

Hoy hemos oído un par de veces a Shakira, en la primera hora con Dai Dai, la canción del Mundial, y ahora el tema junto a BL, Algo Tú, como la tercera canción que más suena en la cadena. Y la segunda sigue siendo la de BTS. El tema Swim está en lista en Guatemala, Estados Unidos, España, República Dominicana, Ecuador, Colombia, Argentina, México, Chile y Panamá.

0: tanto, las tres canciones que más suenan en la cadena esta semana son las siguientes. La tercera, la de Shakira y Bele, Algo tú. La segunda es la de BTS, Swim. Y la canción que más suena en la cadena sigue siendo la de Bruno Mars, que también suena hoy por segunda vez, pero con el single I Just Might, que está lista en Costa Rica, Guatemala, Estados Unidos, España, República Dominicana, Ecuador, Colombia, Argentina, Chile y Panamá.
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0: obviamente Bruno Mars, la canción que más suena en toda nuestra cadena. Nos despedimos de Latinoamérica, España y Estados Unidos hasta el domingo que viene. Abrazos y saludos de nuestro increíble productor, el gran Félix Castillo. Yo soy Tony Aguilar. Que tengáis una buena semana llena de paz y amor.
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Buenas noches.

energía y con la emoción de arrancar el mes a tu lado, te recibo. Yo soy arroba Lucero Gama y sí, a partir de este momento arrancamos junio. Junio, mitad del año, mes número 6 del 2026. Hoy es lunes primero. Qué nervios, qué adrenalina, qué emoción. Comenzamos ya ahora sí la cuenta regresiva para el Mundial y para muchos acontecimientos importantes que se viene ya en la, pues sí, en esta segunda parte del año. ¿Listo? ¿Preparada? ¿Emocionada? Bueno, nosotros ya tenemos todo listo para acompañarte en las próximas horas. Soy Lucero Gama y a partir de este momento me desvelo contigo en los 40, la radio de los conciertos.

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0: Moreno.
1: Con Gaby Camp y Javier Ibarreche. Conversamos en exclusiva con Tatiana Maslany y Murray Bartlett sobre la dosis de adrenalina de cada uno de los 10 episodios del thriller Máximo Placer Garantizado. Platicamos con Joel Kinnaman sobre el sacrificio de perseguir algo más grande que nosotros mismos en la quinta temporada de Para Toda la Humanidad.
2: Bandita querida, con lo que me queda de voz, que no sé qué me está dando en la garganta, las alergias por los cambios de estación o yo qué sé qué pedo, pero bueno, con eso que me queda de voz, saludo con mucho gusto también a mi compañera de cabina, a mi cómplice del cine, mi querida Gaby Camp.
3: Javier Ibarreche, siempre un placer saludarte en este tu bello programa. Siempre es un placer reunirnos aquí en este nuestro espacio seguro, donde a nadie se le juzga por su opinión cinematográfica. Al contrario, se pone bueno el debate y en donde siempre es un gusto recibirlos a todos ustedes que nos escuchan.
2: Así que sin más, vamos a ver qué opinión discutible decimos el día de hoy. ¡Comenzamos!
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Escuchaste IDGAF con Dua Lipa, de la serie She-Hulk con Tatiana Maslany, estrella de máximo placer garantizado, que recuerda un poco el suspenso de La ventana indiscreta de Alfred Hitchcock y lo moderniza trayéndolo al mundo de la Gen Z y los webcams.

0: Interior. Noche. Departamento de Paula en Queens, Nueva York, Estados Unidos. Paula está en una videollamada con un joven. Por el teléfono ve a un enmascarado que entra a la habitación del joven y lo ataca brutalmente. Paula le llama a la policía. El detective le dice que es una simple extorsión de internet.
1: This could be fake, a scam.
0: Paula se sorprende y mueve la cabeza como si no fuera cierto. De estreno. Máximo placer garantizado.
2: Si buscas una serie que te deje pegado a la pantalla y sin aliento, no puedes dejar de ver Máximo Placer Garantizado, de estreno en Apple TV.
3: Un thriller psicológico en el que Tatiana Maslany interpreta a Paula, una mujer en plena crisis de los 40 que, literalmente, cada que busca un poco de placer o felicidad, pareciera que el universo la castiga metiéndola en problemas, secretos, delitos y homicidios.
1: I know it's a scam.
2: Sobre cómo abordó la resiliencia que vemos en esta mujer teniendo el mundo en contra y sin alguien realmente de su lado, Tatiana Maslany nos cuenta.
4: It's incredibly frustrating for her.
5: Es increíblemente frustrante para ella.
4: And yet it's just sort of what her life is.
5: Y sin embargo, es parte de cómo es su vida.
4: And she's always kind of trying to prove her worth as a parent or as a good employee or whatever it is.
5: Y ella siempre está intentando demostrar su valía como madre o como buena empleada o como lo que sea.
4: And then on top of it, she sort of has really bad instincts and sometimes wants to follow, like.
5: Y además tiene realmente muy malos instintos y a veces quiere seguirlos.
4: A little trail of danger, which is what I love about her.
5: Como si fuera un pequeño rastro de peligro, y eso es lo que me encanta de ella.
3: En Máximo Placer Garantizado, no sabrás qué esperar en cada uno de los 10 episodios, porque es un thriller adictivo que además ofrece momentos de comedia únicos y giros de tuerca tan inesperados que tendrás que rebobinar la serie para ver si lo que viste es real y tiene sentido.
2: El estilo de esta serie es construir la tensión episodio por episodio de una manera en la que, sin que te des cuenta, ya estás atrapadísimo.
3: Conversamos con Murray Bartlett sobre cómo Dennis, su personaje, podría parecer tener todo bajo control y cómo fue llegar a descubrir quién es en realidad.
6: He's very strategic about, like, protecting the sort of business he's built, the life that he's built.
7: Es muy estratégico a la hora de proteger la especie de negocio y la vida que ha construido.
6: And very methodical about protecting that. So I think that gives him.
7: Y es muy metódico protegiéndolo. Así que creo que eso le da.
6: And me as an actor, like a focus.
7: Y me da a mí como actor un enfoque.
6: Just sort of focused on the task at hand.
7: Me gusta centrarme en la tarea que tengo entre manos.
6: And he's, you know.
7: Y él, ya sabes.
6: In my sort of digging into what a sociopath is, which I think he is.
7: Es mi interpretación al profundizar en lo que es un psicópata, que creo que lo es.
6: There is a real sort of lack of emotions.
7: Muestra una verdadera falta de emociones.
6: You know, there's a very small sort of spectrum of emotions that sociopaths feel. So
7: el espectro emocional que siente los psicópatas es muy reducido.
6: When you take emotion out of it, in a way, in a dark way, I guess, it's sort of a superpower, because then you can just get on with the task at hand, and I think that's who he is.
7: Entonces, cuando sacas la emoción de todo eso, de una forma oscura, supongo que es una especie de superpoder, porque entonces puedes concentrarte en la tarea, y creo que eso es lo que él es.
2: Darle play a Máximo Placer Garantizado en Apple TV es engancharte en una paranoia visual en la que una mujer busca placer y se ve envuelta en situaciones que te mantendrán al borde del sillón, descifrando quién es quién y qué es real. Bueno, si algo hemos dicho en este programa es que Apple TV sabe hacer thrillers, y yo tengo que confesarte, mi querido Javier, que cuando yo vi anunciado Máximo Placer Garantizado, por el cast que tiene, porque está Tatiana Maslany, porque está Jake Johnson, que lo hemos visto en New Girl y es para mí un actor de comedia muy consolidado,
8: sí.
2: Pues yo dije, voy a ver una comedia, ¿no? Jamás pensé que me iba a topar con una historia como la de una mujer que lo único que busca es compañía en un webcamer y se da cuenta sobre la marcha de que está involucrada en algo más grande. Algo que me gustó mucho de esta serie de Máximo Placer Garantizado, y justo por eso la comparábamos un poquito con La Ventana Secreta, es que las tomas están hechas de tal forma que tú sientes que la estás espiando, ¿sabes? O sea, que a ti nadie te invitó a ver lo que ella está haciendo, pero por alguna razón tú también estás involucrado en esta situación. Yo creo que Tatiana Maslany es una actriz que tenía mucho potencial, que desafortunadamente su gran salto a los ojos de mucha gente fue She-Hulk, que pues no necesariamente es la serie favorita del mundo, ¿verdad? Pero definitivamente esta serie yo creo que sí tiene mucho que ofrecer, y hoy en día a veces, incluso más allá de una trama muy compleja, lo que buscas es una historia que te mantenga al pendiente de esa historia, ¿sabes? Que te haga querer seguir viéndola, y yo creo que Máximo Placer Garantizado es una historia así.
3: Creo que hay aquí mencionas aparte dos cosas importantes. Una tiene que ver como con esta prisión en la que de pronto Hollywood mete a sus figuras, tanto actores, particularmente actrices, directores, particularmente directoras, que es que cuando tienen un resultado poco favorable en el gran proyecto al que le apostaron, de repente los meten como en esta prisión simbólica donde no les dan trabajo, como que los desaparecen un poco del ojo público. Ha pasado con grandes directoras que de pronto entregan una cosa que Marvel claramente manipuló a nivel, digamos, como corporativo, y pues termina siendo la película del desagrado de los fans. Culpan a la directora en cuestión y termina no trabajando durante varios años porque no gustó ese proyecto que entregó. Pasa también con actrices, y creo que Tatiana Maslany me da gusto que esté como tratando de colarse por otro lugar, porque es una actriz muy talentosa. A mí ella me parece además una actriz genuinamente divertida cuando se propone hacer comedia. Pero She-Hulk, bien lo decías, fue terriblemente repudiada por buena parte del público.
2: Yo no la odié tanto,
3: A mí al final me agradó. O sea, de hecho yo...
2: Es disfrutivo.
3: Me llovió dos, tres algo de caca por hablar medianamente bien de She-Hulk. Y ni siquiera te digo como, ¡ay, qué gran serie! Fue como, lo suyo tiene. ¡Buuu! ¡Ya chingas a
2: vendido,
3: tu madre!
2: Entonces, ¡vendido!
3: Claro, pero pues pasa, ¿no? Con cualquier cosa, pero si es... vaya, da gusto ver que se sale del molde en el que de algún modo la habían encasillado para llegar con un proyecto diferente. Y esto que dices acerca de cómo de pronto las tomas son propias de la webcam, está bueno que el recurso de la cámara, de la computadora, no solamente sea un gimmick de la serie, sino que resulte también como parte del lenguaje cinematográfico de la serie. O sea, que el tema del que la serie habla repercute en la forma que adopta la serie, pues te habla de algo que está bien pensado, de algo por lo menos que se atreve a jugar un poquito más. Entonces, creo que en ese sentido es una apuesta interesante. Murray Bartlett, yo lo quiero mucho. Queremos mucho The White Lotus. Queremos mucho su episodio en The Last of Us. Entonces, pues nada, habrá que asomarse.
0: 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De estreno. Para toda la humanidad. Quinta temporada.
2: Una de las series de ciencia ficción más queridas de los últimos años ya regresó. Para toda la humanidad estrenó su quinta temporada y sigue explorando esta realidad alterna donde la carrera espacial nunca se detuvo.
8: Our mission is to find life in the far reaches of our solar system.
3: Y justo eso es lo interesante de la serie. No solamente habla de viajes espaciales o tecnología, también habla del paso del tiempo, de cómo cambian las personas y de todo lo que sacrifican por perseguir algo más grande.
9: The greatest discovery in human history.
10: We can't blow this.
2: Porque después de cinco temporadas ya vimos a estos personajes pasar décadas enteras de su vida. Y por eso en De Estreno platicamos con Joel Kinnaman, quien interpreta a Ed Baldwin, protagonista de Para Toda la Humanidad, y le preguntamos sobre cómo esta serie terminó haciéndolo reflexionar sobre el tiempo y sobre las etapas importantes de la vida.
11: Really made me think about life.
12: Sí me hizo pensar mucho sobre la vida.
11: And about aging and about our time here.
12: Sobre envejecer y sobre el tiempo que tenemos aquí.
11: And then all of a sudden, when that sinks in,
12: y de repente, cuando eso pasa,
11: you realize like we don't have endless time.
12: Entiendes que no tenemos tiempo infinito.
11: And the time that we have starts going faster and faster.
12: Y además, el tiempo empieza a ir cada vez más rápido.
11: So the big lesson from this was to not waste time.
12: Así que la gran lección que me dejó esta serie fue no desperdiciar el tiempo.
11: So I really changed my habits around my phone.
12: De hecho, cambié mucho mis hábitos con el teléfono.
11: To read less news and to just be less on my phone.
12: Dejé de consumir tantas noticias y simplemente intento pasar menos tiempo pegado al celular.
3: Y algo importante es que en esta temporada, Joel Kinnaman interpreta una versión muchísimo más vieja de su personaje. Así que el maquillaje y las prótesis jugaron un papel enorme.
11: Take it all and everything that's happened. Let this moment, your generation, and do things people genuinely fathom.
2: Y también le preguntamos qué tan complicado fue actuar prácticamente debajo de todo ese maquillaje.
11: You know, in the 50s and I'm playing 80, I'm really leaning into the aging and everything.
12: Bueno, en esta temporada estoy interpretando a un personaje de 80 años, así que realmente me apoyé mucho en el envejecimiento y todo eso.
11: So, you know, there were bigger pieces.
12: Entonces, las prótesis eran más grandes.
11: It was good that I was so emotional in those scenes.
12: Y sí, creo que ayudó mucho que esas escenas fueran tan emocionales.
11: You know, I think without prosthetics you would have seen 70% more, but the 30% that was left was still enough to tell the story.
12: Porque probablemente sin las prótesis habrías visto un 70% más de expresiones, pero el 30% que sí lograba verse todavía era suficiente para contar la historia.
2: Me parece interesante lo que plantea para toda la humanidad, porque creo que a esta época, en 2026, donde acabamos de ver a alguien que intentó otra vez rodear la luna, nos seguimos preguntando si todo lo que vimos fue real o fue una obra de ficción. Y al final, pues lo que explora esta serie es qué hubiera pasado si el resultado fuera diferente, ¿no? Si quitamos un poquito este contexto político que tiene el que Estados Unidos haya llegado antes que Rusia a la luna en una especie de competencia tecnológica y de poder. Si realmente pasó, no lo sé. Yo cada día tengo más dudas, Javier.
3: Yo no. Siento que la razón por la que se dejaron de organizar viajes a la luna es porque la humanidad es impresentable y...
10: No es cierto. Grabaron una película, no es cierto. No llegaron a la luna y por esto no es cierto.
2: Yo no hablo así,
3: dejamos
2: pero
3: de ir a la luna por décadas y eventualmente dijeron, bueno, vamos a intentarlo otra vez y ahorita con la misión que acaba de ser...
10: No es cierto. Otra vez nos están mintiendo porque no es cierto. La NASA quiere venderme microchips.
3: ¿De qué coño me estás hablando? Sí llegamos a la luna, solo no hay nada que hacer ahí, por eso no volvimos a ir.
2: ¿Y tú crees que Katy Perry sí fue al espacio?
3: Mira, no? Eso sí ya no lo sé, pero en la realidad de la que vivimos hoy, claro que fue al espacio Katy Perry. O sea, y está en la lista de astronautas ahí al lado de Buzz Aldrin y de esa banda, y pues qué risa, el siglo XXI.
2: Porque la realidad supera la IA.
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Pop Light, Taylor Swift.

Soy Lucero Gama y te escucha Los 40, la radio de los conciertos. Oye, pues hace un rato te comentaba que arrancando junio empezaba la emoción, la adrenalina por vivir pues toda la euforia del mundial en nuestro país. Pero también sabemos que esto implica que algunas logísticas, principalmente en las ciudades sedes, haya que modificar, ¿no? Con el tema de la escuela, el trabajo, el tráfico, el día al día, porque va a ser algo caótico si no se toman ciertas precauciones en Ciudad de México, en Monterrey y en Guadalajara. Y en el caso de justo Guadalajara, fíjate que habrá un ajuste en el calendario escolar en este estado. Habrá clases a distancia el 11 de junio y también habrá una suspensión de clases presenciales en varios municipios el día 18, 23 y 26 de ese mes, o sea, de este mes mundialista. Así que si tú estás en Guadalajara, checa muy bien cuáles son los días que te vas a tener que ausentar o que vas a tener que tomar clases de manera online por el tema del mundial, ¿ok? Oye, vamos a música. Soy @LuceroGama, estoy contigo en Los 40, la radio de los conciertos.

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Solo Cero Gama y te acompaño en los 40, la radio de los conciertos. Oye, fíjate que Katy Perry es ahora la quinta artista femenina con más oyentes en Spotify, superando, adivina quién, a Billie Eilish, quien tenía realmente un número bastante alto por superar, pero Katy lo logró. ¿De qué cifra estamos hablando? Chécate esto. Tiene 85.3 millones de reproducciones de oyentes que supera a Billie Eilish. Pues está bien. O sea, ¿qué te digo? Lo que hablábamos la otra vez, o sea, Katy, pese que últimamente no ha tenido hits, no ha tenido sencillos que pegan a nivel global, sí tiene varios álbumes que con ellos hizo cosas históricas y que siguen sonando como si fuera música actual, música de pues sí, como de novedad, ¿no? Hot and Cold, I Kiss a Girl, entre otras, ¿no? Entre otras. Pero bueno, vamos con música. Soy @LuceroGama, te sigo acompañando a través de los 40, la radio de los conciertos.

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Soy Lucero Gama, escucha Los 40, la radio de los conciertos. Oye, pese a que ya pasó más de un mes de estreno de la película El Diablo Viste la Moda, sigue en cartelera y sigue recaudando, sigue monetizando. Pero lo que no sabíamos es que Meryl Streep negoció para que las tres protagonistas de Diablo Viste la Moda 2 ganaran el mismo sueldo. Y también hay que recordar que está en negociación para que haya una tercera entrega, que ojalá que así sea. Ahora, hablemos de números. La actriz habría abogado para que Anne Hathaway y para que Emily Blunt pudieran ganar igualito, estamos hablando de 12.5 millones de dólares cada una. 12.5 millones. Qué cosa, ¿no? ¿Qué lana? O sea, ¿qué haríamos con ese dinero? Pero bueno, aquí te dejo este dato. Si no has visto El Diablo Viste la Moda 2, vale la pena que la disfrutes en pantalla grande. Soy @LuceroGama y estoy contigo en Los 40.

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0: Escuchas la cadena de radio juvenil más grande del mundo. Oye, fíjate que un estudio indica que la generación de los millennials ya no son tan adultos, pero que muchos todavía sienten que están viviendo una adolescencia extendida. Esta generación creció entre la crisis económica, cambios tecnológicos y nuevas formas de entender el trabajo, la familia y el éxito. Por eso, y para muchos, la adultez ya no se mide igual que antes. Ay, yo soy millennial. A ver, se supone que los millennials son al finales de los 80s, ¿no? Yo soy 87, no saques cuentas. Pero sí creo que los que ya estamos en los 30s no nos sentimos tan de los 30s. Esa es una realidad. Hacemos cosas que, pues sí, que los chavos harían, ¿no? Ay, no, qué feo se siente sentir que ya eres chavorruco, la neta. Pero sí creo que la generación millennial sí atravesó por varias crisis, por varias evoluciones, en muchos sentidos, que también han hecho que no del todo seamos señores. Que no del todo estemos con casa propia, trabajo estable. No, todavía queremos viajar por el mundo y tener otro tipo de, pues, de preferencias económicas, ¿no? Bueno, aquí te dejo este dato curioso. Yo soy arroba Lucero Gama. Escucha Los 40, la radio de los conciertos.
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1: ¡Muy, pero muy, pero muy, pero muy! ¡Buenos días! ¡Ya Párate! Aquí, arroba Gabo Ramos Oficial. Nashirol, arroba Nashirol, anda grabando esta serie que tanto venimos acá presumiendo que quedó para Netflix. Pues ya empezaron sus llamados, pero estamos esperando que hoy tal vez se pueda conectar. Así que mientras arrancamos, Ya Párate, en este lunes 1 de junio, ya, o sea, un nuevo mes. ¡Qué emoción! Ya llega el mundial, ya llegan las vacaciones. Aguántame. En tan solo unos días ya vamos a poder disfrutar todo eso que andas esperando que suceda. Ya viene. Pero mientras, en este lunes vamos a tener Operación Dejando la Bendy, también Las Más Pedidas. Así que despabilate, porque también tendremos a Diego Cárdenas. Que fíjense que para todos los yaparateanos, el Diego Cárdenas poniéndose las pilas, subiendo su fotito, que subiendo sus top. Y hoy hablará de tres supuestos acuerdos prenupciales entre Zendaya y Tom Holland. Tres acuerdos, qué raro, ¿no? Y por otro lado también tendremos boletos en el Turbolengua de Caifanes y La Josa. Agárrese para que participe. Te dejo los teléfonos 55-5166-8101. Ahora sí, si andas en la camita, ya vete saliendo. Si andas a punto de bañarte, ponte esta rolita. Si vas en el tráfico, súbele. Música para bañarse. Arrancamos. Ya Párate de los 40.
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9: La temperatura en la zona metropolitana de Guadalajara es 17 grados centígrados.
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0: llegado la número uno de los 40. Así es, porque la gente la pide, porque la gente la streamea, que le da su play, que la recomienda, que la manda por WhatsApp. Es por eso que está en la número uno de los 40 y suena aquí en Ya Párate.
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1: Así lo es, aquí Gabo Ramos y se suma arroba el Atomics.
2: Ay, chiquitito, te extrañaba tan temprano.
1: En esto que es lo que no sabías.
2: ¿Qué sabías?
1: Oye, Atomics, ¿por qué nos enamoramos de personajes ficticios?
2: Yo creo que somos aspiracionales.
1: ¿Tú crees bien friki?
2: No, yo creo que somos aspiracionales, ¿sí? Y de pronto sí, nos imaginamos aquí todo el rollo de la vecina guapa preciosa, ajá, de la serie gringa, ¿no? Algo así. La, no sé,
1: que va a venir a pedirte la tacita de azúcar, tacita, y nunca llegó, ¿no? Oigan, muchas personas sienten conexión emocional con personajes de series, anime, películas, videojuegos. Incluso dicen, es que estoy enamorado de ese personaje. Ahora dilo sin llorar. Por ejemplo, Atomics, ¿quién es tu crush? Así de película, así.
2: Sydney Sweeney.
1: Pero,
2: soy
1: pero personaje, la no actriz.
2: Ah, personaje.
1: Personaje.
2: Personaje de película. Sí. Yo creo que de Chavi, ¿sabes quién me gustaba? El personaje de Demi Moore.
1: El Melinda Linda.
2: No, no, no. Sarita García, ¿no? Que se quitó los dientes muy joven. No, Demi Moore me gustaba un buen porque, ajá, salió la película de Striptease y yo estaba bien chavito. Entonces, era para mí nuevo eso, Gabo.
1: Para mí, la verdad, me atrevo.
2: Descubrí
1: todavía,
2: mi sexualidad.
1: Mi crush es Gal Gadot, pero en La Mujer Maravilla.
2: Ah, bueno, yo me fui muy vintage, sí. Yo sí me fui, sí, como cuando tenía 6 años de edad.
1: O sea, pero ¿sabes quién otra? Jessica Rabbit, güey.
2: Ah, claro, el conejote.
1: Ah, ya vienen enfermos los dos, ¿verdad? Bueno, ¿por qué ocurre? Mira, el cerebro responde como si fueran reales, ¿no? Cuando vemos una serie o película, el cerebro activa emociones reales y empatía, por lo que ahí dice, puedo conectar emocionalmente incluso con,
2: ¿puedo?,
1: personas que no existen. ¿Cómo diría el cerebro?
2: ¿Puedo conectar?
1: Bueno, la ciencia explica
2: úneme
1: que
2: las neuronas.
1: La ciencia explica que enamorarse de personajes ficticios ocurre porque el cerebro humano puede generar conexiones emocionales reales con figuras imaginarias.
2: Ándale.
1: Entonces dice, tal vez yo pueda meterme a la pantalla. Que Jessica Rabbit salga y que no bese a lo a Roger, que me bese a mí.
2: O vente más, ¿no?, para acá, Pati Navidad. O sea, Pati Navidad, otra. Pati Manterola, bueno. Pilar Montenegro, oye.
1: Investigaciones encontraron que las relaciones parasociales pueden reducir sensación de soledad, generar confort emocional y dar sensación de compañía.
2: Órale.
1: Y bueno, sucede también en el mundo del anime, ¿eh? Todo lo acá, los frikis acá, cosplayers, todo eso, que yo conozco varios,
2: claro,
1: se enamoran de mucho personaje y también de mucho hentai. Entonces, bueno, ahí
2: hentai, básicamente te engañas a ti mismo, ¿no?
1: Sí, sí, sí. Pero bueno, es el cerebro engañándote, ajá, para
2: te
1: poder,
2: haces,
1: ¿para qué?
2: Te haces abrigos mentales, Gabo, abrigos
1: mentales. Te abraza el cerebro, te dice, no estás solo, tal vez sí puedas tener una relación con ese anime. Pero bueno, es lo que dice el cerebro, ¿no? Esto fue lo que no sabías.
2: ¿Qué sabía?
1: Más adelante llega Operación Dejando la Bendy. Por favor, márquele. Ay. 55 49 35 24 41 es nuestro WhatsApp. Párate. Eso, todo más adelante aquí en este lunesito 1 de junio. Vámonos con música. Medallón.
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10: La temperatura en la zona metropolitana de Guadalajara es 17 grados centígrados.
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1: En este viaje retro nos vamos hasta 1956. Aquí Gabo Ramos, también está la Atomics en Ya Párate. Y en un día como hoy nace la cantante Amanda Miguel.
2: ¡Ay, papá! La cabellera más hermosa del ejido.
1: Sí. Bueno, mira, fíjate que en la década de los 80s, obviamente despuntó su carrera con potentes himnos de desamor como Él me mintió. También Castillos, consolidando una exitosa carrera de más de 4 décadas junto a su esposo, el también cantante Diego Verdaguer.
2: Ay, como nuestro, eran más o menos como Sonny y Cher, ¿no? Una cosa así.
1: Vamos a escucharla un poquito en este su cumpleaños. Adelante, Amanda Miguel, suena en el viaje retro.
3: Con

0: Confirmó Amanda Miguel que hará una colaboración con Cazzu. Ándale. O sea, acá presente.
1: Ah, pues son argentinas las dos son argentinas.
0: Claro. Y aparte, pues la reina del despecho, ¿no? Con esto de las alas de despecho, no para de sonar las canciones de Amanda Miguel. Claro. Por la serie de mentiras, o sea, la obra de teatro también de mentiras, como que resurgió todo esto, ¿no?
1: Qué padrísimo. Fíjate que yo soy fan, no era tan fan hasta que vi la serie y ya me volvió ahora sí fan. La neta. Y luego fuimos a unos eventos de la sala de despecho. Fan soy ya de la de despecho. Ya no salgo de ahí, Gabo.
0: Que suene un poquito más de Amanda Miguel.

0: Y así repasamos un poquito de Amanda Miguel. 1956, ella nace y obviamente México la abraza y es su casa. A mí hasta rimó. La abraza es su casa. Oye, ¿qué te pasa?
1: Ay, bueno. Eres bueno para los eslogans, Gabo, ¿eh?
0: Órale.
1: Se ve que
0: aquí cerramos
1: publicidad.
0: El viaje retro y vámonos con más música. Ahora sí, nos vamos hasta... ¡Uy! 1 de junio del 2026. En Ya Párate.
1: Ay, se me despelucó, me despeluqué.
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0: 6:40.

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6: La temperatura en la zona metropolitana de Guadalajara es 17 grados centígrados.
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1: 6:58, totalmente en vivo en este lunesito. Está arroba el Atomics en la mesa ya para ti.
2: ¿Qué pasó, mi Gabo, Felipe, y con tenis, papá?
1: Así es, aquí desde Gabo tempranito. Ramos. Dándolo todo. Oigan, recuerden que pues estamos aquí echando el chismecito, ¿no? Dando la vuelta por el stream, por el streaming, también por el Instagram, encontrando diferentes noticias. Y ya se anunciaron algunos participantes del Flow Fest 2026. Así es. Mira, suena por ahí que va a estar Yandel. Oh, con eso de que anda con su tour sinfónico, está buenísimo.
2: ¿Cómo le está yendo solo?
1: Le va muy bien, Yandel. Lenny Tavares, que vino aquí a la cabina ya para Tiana.
2: Claro, Lenny.
1: También Justin Quiles, confirmado. Uf. Justin Quiles, también Farruko y Chencho Corleone.
2: Ándale, viene fuerte.
1: Noviembre, el noviembre 28 y 29 en Autódromo Hermano Rodríguez. Y hoy, 1 de junio, se libera el cartel más tardecito.
2: Ah, o sea, ya los que siguen, ¿no?
1: Sí, porque son como 4 escenarios, así que por favor estén atentos. Yo me acuerdo cuando fui a ver el Flow Fest, no manches, fui a ver a Ozuna.
2: Ajá.
1: Fue de los primeros shows con drones que veíamos.
2: ¿En serio?
1: Y veíamos así que ahí se armó el osito y todo eso.
2: Wow.
1: Luego también vi el tour de J Balvin de Colores. ¡Wow!
2: No, sí, el de J Balvin es una locura. Todo el mundo fascinado, ¿eh?
1: Se arma la party. Creo que es de los festivales más fiesteros, ¿eh? Súbele, mi Lion, a ver.
2: Todas mis historias llenas de los fans de este señor.
3: Hasta abajo, Gabo, la rodilla.
1: Vámonos.
3: El ligamento cruzado, Gabo.
1: Cuidado. Oye, ¿qué más traes tú?
2: Oye, tenemos para los fans de Kenia Os. Yo
1: tú eres Kenini, fan. Sí, claro, Kenini.
2: Fíjate, en un concierto estaba cantando la canción de Una y Otra Vez.
1: Ajá.
2: Que se pone a llorar, mano. Empieza a llorar, se recarga en un bailarín.
1: No.
2: ¿Y qué crees que empezaron a pensar los
1: fans? Me recargo.
2: No, ¿qué crees?
1: ¿Qué pasó?
2: Piensan que ya tronó con Peso Pluma.
1: No, son rumores.
2: Hay rumores, ¿no? Rumores.
1: Se dice, se rumora, se
2: O anda comenta. Difícil la relación, anda en la cuerda floja.
1: Pues como que le tocaron fibras, ¿no? ¿Con qué canción lloró? O sea, ¿se sabe con qué canción fue la que lloró?
2: La de Una y Otra Vez.
1: Una y Otra Vez.
2: O sea, como podríase decir que ya se la aplicó una y otra vez.
1: Dedicada a Pácatelas, ¿no? Ajá. Una tras otra. Una tras otra.
2: Canción de migajero, dicen por ahí.
1: Uy, con cuidado, ¿eh? Hoy va a haber cosas de migajero, ¿no?
2: Hoy tenemos cosas en las cositas
1: en
2: de
1: el
2: la
1: streaming.
2: Cosas de migajero.
1: Por otro lado, Dua Lipa se casó. Guapísima, Dua Lipa. Se casó, pero dicen que trae el look similar al de Bianca Jagger en 1971. De hecho, lo estamos subiendo en arroba ya para tu oficial. Se casó con Kaylin Turner.
2: Kaylin Turner.
1: Pero sorpresa de la nada, o sea, no mandó invitación ni nada. Apareció ya con ese icónico atuendo de Bianca Jagger, la esposa de Mick Jagger.
2: Y de repente.
1: Y sí, hacen comparaciones y mira. Sí,
2: nada más.
1: Es igual. Misma onda, sombrero.
2: La replicó.
1: Y el saquito, bueno.
2: Realidad oí, amigabo.
1: Más información en los40.com.mx. Vámonos con música. Ella es Gloria Trevi. Llega, ya párate. No está sola y suena en los 40.

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13: La temperatura en la zona metropolitana de Guadalajara es 17 grados centígrados.
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0: Cuídate.
1: Siete 18 de la mañana, hora centro de México, hora. Y ahora sí, ya se armó, ¿eh? Lunesito, 1 de junio, aquí Gabo Ramos en la mesa yaparateana, el Atomics.
2: Ya, listitos para sus llamadas.
1: Nashirol anda grabando serie, ¿eh? Mañana ya llega, Nashirol. Oigan, fíjense que estamos levantando las llamadas. Márquenos 55-5166-8101 o el 800-00-610-00. También está el WhatsApp, párate, que es el 55-49-35-24-41. Hay llamada. ¡Bueno!
3: ¿Bueno?
1: Sí, ¿qué tal? ¿Quién habla?
3: Dante.
1: ¡Muy, pero muy, pero muy! ¡Buenos días, Dante! Oye, Dante, ¿de dónde nos marcas, Dante? ¿Guadalajara?
3: De Tampico.
1: De Tampico, Dante, de Tampico. ¿Cómo estás?
3: Bien, acá.
1: Excelente. Oye, ¿qué nos preparaste para ahorita en la mañana? ¿Quién ya párate?
3: Un chiste.
1: A ver, ¿estamos listos?
2: Chistorín.
1: Un chiste. En tres.
3: ¿Cuál es?
1: Dos. Uno. ¡Ya!
3: ¿Cuál es el colmo de un electricista?
1: El colmo.
2: ¡Ay!
1: Ay,
2: del... ¿Que se le toques a sí mismo?
1: Que le agarren el cable. A ver, no. ¿Cuál es el colmo?
3: Que su mujer se llame Luz.
1: ¡Ah! ¡Qué bonito! Es verdad, es verdad. Oye, Dante, ¿le quieres mandar saludos a alguien?
3: Sí.
1: ¿A quién?
3: A mi escuela.
1: Órale.
3: ¿Y
1: a quién más?
3: A mi papá y a mi mamá.
1: Órale, a todos ellos, Dante.
2: Se llama Luz, su mamá, ¿no?
1: ¿Y cómo se llama tu mamá?
3: Pues ahorita trabajando con varios problemas allá en el trabajo.
1: No, ay, no, espérate. No, me la saludas bien, ¿eh? Buena onda, por favor.
2: Le mandamos buenas vibras a tu mami.
3: Sí. Órale. Y ahorita estoy entrenando porque voy a subir la Valencia.
1: Ajá.
3: Ese es algo que viene no, sino el otro. Okay. Voy a ir a rapear algo así en el kayak.
1: Órale, se va a armar bueno,
3: ajá. Y fui a la reserva de las cumbres.
1: Órale, todo eso se armó. Te mandamos un abrazo, mi Dante.
3: Sí.
1: Gracias por marcarnos. Abrazo, hay más llamadas, ¿eh? Ya párate. Bueno, ¿quién habla? A Operación Dejando la Bendy.
4: Bueno.
1: Sí, ¿quién habla? Ya párate.
4: Habla Carlos Uriel.
1: ¡Muy, pero muy, pero muy! ¡Buenos días, Carlos Uriel! Oye, nos estamos enlazando a nuestro canal de YouTube de Los 40 México. Carlos Uriel, ¿de dónde nos marcas?
4: De Zamora, Michoacán.
1: De Zamora, Carlos. Dale. Muy bien. ¿Qué preparaste para nosotros aquí en Ya Párate?
4: Un chiste.
1: Échanos tu chiste en 3, 2, 1, ¡ya!
4: Tengo 5 patos metidos en un cajón. ¿Cuántos patos tengo?
1: Pues 3, porque metiste nada más 2. 3 te quedan.
4: Sí.
1: Sí, ¿no? Pues sí.
2: Le quemaste el chiste.
1: ¿Le quemé el chiste?
2: Sí.
1: Perdón.
2: Vaya terapia ese niño.
1: No, no. Pensé que le iba a dar la vuelta a él. Así de que no, metidos.
2: Ah, ok.
1: ¿Cuántos
2: metidos quedan? Dedos, ¿no?
1: No manches. Bueno. Pobre, güey. Hola, hola, ¿quién habla? Hay más llamadas.
5: Valentina.
1: ¿Qué onda, Valentina? ¿Cómo estás?
5: Bien.
1: ¿Qué preparaste para nosotros aquí en Ya Párate, Valentina?
5: Un chiste.
1: A ver, échate tu chiste en 3, 2, 1, ¡ya!
5: ¿Qué hace un limón en el mar?
1: Un limón en el mar.
2: Agüita de limón porque el mar es salado.
1: Buscando su cerveza.
2: Una
1: ¿no?
2: micheladita. Ah.
5: No, ¿qué limonada. Hace?
1: Ah, porque está en el mar, está nadando. Ay, muy bueno, vale. Te mandamos un beso y un abrazo.
5: Gracias.
1: Limón. Gracias por marcarnos.
2: Qué chido.
1: El cabecito de limón. Ay, el limoncito ahí. Claro, limonada. Hay más llamadas en Ya Párate. Bueno.
6: Hola, buenos días.
1: ¿Quién habla Ya Párate?
7: Buenos días.
1: ¿Qué pasó? ¿Quién habla?
7: Diana y Salomón.
1: Muy, pero muy, pero muy. ¡Buenos días, Diana y Salomón! Bienvenidos a Ya Párate. ¿Qué traen para nosotros? ¿Qué van a cantar? ¿Qué van a contarnos?
2: Que nos cuenten un chismecito,
1: una anécdota.
7: Un chisme.
1: Un chisme de tu papá. Un chisme de tu papá o algo. Órale. Una, dos, tres.
7: Un día había la cuchara y un tenedor y la cuchara se fue. Y el tenedor le dijo, cuchara, cuchara. Y luego el tenedor le dijo, parece que no escuchara.
1: ¡Ay, discúlpense que no escuchaba!
2: Estaba sordita.
1: ¡Ay, qué bonito! Es que no era una taza que tenía oreja.
2: No tenía oreja.
1: Claro. Les mandamos un saludo grande.
6: Ahora, un saludote, muchas gracias.
1: Gracias por marcarnos. Saludos. Oigan, aparecen ya, aparecen las japanitas. Escriban en el chat para quién quieren las japanitas y también en nuestro, en el Instagram, arroba ya aparato oficial, mensaje directo.
2: Oye,
1: bueno.
2: Sí.
0: Hola.
1: Sí, ¿quién habla, ya párate?
0: Hola, ¿cómo estás? Hablamos Elisa y Regina.
1: Ah, muy bien, muy, pero muy, pero muy. ¡Buenos días, Elisa!

0: 9.
1: Perfecto, 9 años. Te anotamos para las japanitas que ahorita vamos a hacer en equipo, ¿va?
2: Elisa cumple 9.
1: Vale, te mandamos un abrazo. Gracias por marcarnos. Hay más llamadas en Ya Párate. 7 de la mañana con 25 minutos. Bueno.
3: Hola, papá. Hola, papá.
1: ¿Qué pasó? ¿Cómo están?
4: Qué bonito.
1: Valentín y Vida. Bueno, muy. ¡Buenos días! ¿Qué traen, chiste o adivinanza o qué traen?
3: ¡Ya adivinanza!
1: Échate la adivinanza en 3, 2, 1, ¡ya!
3: Es algo rojo que arriba tiene algo verde.
1: ¿Algo rojo?
2: Rojo y arriba algo verde.
1: Tomate. ¿Qué es?
3: ¡Fresa!
1: ¡La fresa!
4: Yo dije la selección mexicana.
1: Ah, también, podría ser,
2: O mi sudadera.
1: ¿Alguien trae chiste o no? 3,
3: ¡ya!
1: 2, 1, ¡ya! ¡Ya!
3: ¿Cómo se dice papel de baño en japonés?
1: Ah, caray.
3: Te quito la caca.
1: Gracias, gracias.
2: Ay, ay. ¿Eso se lo contaste, Gabo?
1: No.
2: De ti lo escuchó, Gabo.
1: No puede ser. Bueno, ahí estuvieron Valentín y Vida, mis hijos.
2: Me encantó,
1: conectados. Vámonos con las chaparanitas. Muy bien, para

0: Para Laila, 12 años.
1: Es día de soplar velitas. Gabo y Nas.
0: Y en la torre, Tomis.
1: Ya para Anitas. Ya para atrás festejar.
2: ¡Aguacatote!
3: ¡Tote!
4: Gracias a todos los que marcaron. Estén atentos. Estamos en el streaming también para que chequen ahí su chiste hasta con video.
3: Oye,
4: hay
3: sí,
4: más música.
3: Bueno.
4: Vámonos con Rosalía. Esto es Sauvignon Blanc. Suena en Ya Párate.
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11: La temperatura en la zona metropolitana de Guadalajara es 18 grados centígrados.
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2: 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Muy bien. ¿Qué tienen que hacer? Nos tienen que marcar, marcan por teléfono, como por ejemplo el 55-5166-8101, y ya les contestamos y nos cantan su rolita. Pero también hay un teléfono para todo el resto de la República Mexicana.
3: Exacto, Gabo, el 800-00-610-00, claro que sí.
2: Aquí Gabo Ramos en la mesa yapratiana, el Atomics, respondiendo sus llamadas. ¡Bueno!
4: Hola.
2: Hola, ¿qué tal? ¿Quién? Hola, hola, ¿quién habla?
5: Dania.
2: Dania, bienvenida, ya párate. ¿Qué canción van qué canción van a cantar aquí, Tania?
5: Sí, soy Vania.
2: Vania, Vania, Vania.
5: Con V.
2: Con V.
4: Soy de León, Guanajuato.
2: De León.
3: Órale.
2: ¿Qué canción van a cantar?
5: La de Die Die.
2: ¿La de Die Die?
5: Sí.
2: Perfecto, ¿de Shakira?
5: Sí.
2: Muy bien, nos da esta onda mundialista, adelante. Pero
3: cántala. ¡Cántala!
5: Bye bye, Kiko, dale, Ale, let's go. 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

0: Hola, soy Esteban.
1: Esteban, muy bien, bienvenido a Las Más Pedidas, Esteban. ¿Qué rolita quieres que suene aquí en Ya Párate? ¿Cómo?
0: Quiero que suene Believer.
1: ¿De?
0: De Imagine Dragons. Believer.
1: Imagine Dragons. Excelente, pues cántala.
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0: Hay más llamadas, bueno.
1: Hola, buenos días.
0: ¿Quién habla? Ya párate.
1: Hola.
0: Sí, ¿quién habla?
2: Hello.
1: Aarón.
0: ¿Qué pasó, Aarón? ¿Qué canción quieres que suene? En las más pedidas.
1: La de Michael Jackson.
0: ¿Cuál?
3: Órale.
0: ¿Cuál de Michael Jackson? Billie Jean, órale. Pues adelante, es momento de que tú puedas, y pero
4: ¡cántala! ¡Qué mauna!
1: Billie Jean. ¿Acaso? ¿Acaso? ¿Acaso? ¿Acaso? ¿Acaso?

0: mamada.
1: Es metralleta, cabrón.
0: Bueno. Hola, hola, ¿quién habla? Ya párate.
2: Hola, soy Grecia.
0: Muy bien, Grecia.
2: De Guadalajara.
0: De Guadalajara, wow. Bienvenida. ¿Qué rolita quieres que suene?
3: De Guanatos.
0: Aquí en las más pedidas.
2: De Michael Jackson.
0: Beat it, de Michael Jackson.
3: De mis favoritas.
0: Pero
3: ¡cántala!
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0: Spirit.
1: Hola.
0: ¿Quién habla? Allá párate.
1: Santiago.
0: Santiago, ¿qué rolita quieres que suene aquí en Las Más Pedidas?
1: Smooth Criminal de Michael Jackson.
0: Wow. ¡Órale! Especial de Michael Jackson en este lunes.
2: Oye, soy feliz con
0: arrancando
2: eso.
0: Junio. Pero ¡cántala! ¡Come on!
1: ¡Cántala! Smooth Criminal.
0: Gracias. Especial del Ayuwoking. Del Ayuwoking. De aquí viene el apodo Ayuwoking.
2: De ahí viene el Ayuwoking. Fue un training que estuvo hace 4 años. El Ayuwoking.
0: O sea, ya en esta rola ya gritaba bien.
2: Como si fuera atropellando gente, ¿no? Ahí en el viaducto.
0: Las Más Pedidas. 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
10: La temperatura en la zona metropolitana de Guadalajara es 19 grados centígrados.
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1: 8 de la mañana, 2 minutos, hora centro de México, iniciando junio. Y también, pues está mucha la información dando vueltas, ¿no? Acerca de si registrar el celular o cómo se registra, qué debemos hacer. Y por eso tenemos a una experta, una amiga de aquí de Yapárate, directora general de supervisión del cumplimiento, Lourdes Santaolalla. Bienvenida, ¿cómo estás?
2: Hola, Gabo, muy bien, muchas gracias por esta invitación.
1: No, nosotros felices para que nos expliques qué está pasando y cómo debemos hacerlo y por qué hay que hacerlo, registrar el celular.
2: Pues es muy importante, es una medida que emite la Comisión Reguladora de Telecomunicaciones para acabar con la extorsión y con el anonimato. Ustedes saben que la mayoría de delitos, 85%, se cometen desde líneas anónimas. Entonces, este registro es para que la autoridad pueda tener mayor trazabilidad y en caso de algún delito, a través de una investigación y por mandato judicial, se pueda conocer quién es la persona que está detrás de esta extorsión.
1: ¿Cuántas veces nos han hablado, o también hemos visto ya videos virales, ¿no? De que hablan, ay, sí, hablo del banco, o hablo, y tengo a tu papá, y una locura que hasta termina siendo, pues eso, ¿no? Un video que la gente empieza a compartir para que te des cuenta del fraude. Entonces, es por eso que hay que registrarlo para que haya más control, ¿no?
2: Exactamente, es muy frustrante que cuando tú presentas una denuncia no haya nadie en contra de quién ir. Entonces, es por eso el registro.
1: Oye, ¿cuántas líneas se tienen registradas hasta el momento?
2: Aproximadamente llevamos como 53 millones de líneas. Órale. El registro va avanzando, todos los días se va moviendo el número. Entonces, tenemos hasta el 30 de junio para hacer este registro y por eso es muy importante que la gente conozca cómo tiene que
1: hacer. Nos queda este mes nada más. Ahora, la duda es, si vives solamente en Ciudad de México o tienes otro chip o tienes otro celular en otro lado, hay gente que hasta tiene dos celulares por trabajo, todo se tiene que registrar.
2: Todas las líneas se tienen que registrar. Las personas físicas tienen hasta 10 líneas para hacer el registro. Las personas morales, el número es ilimitado. Entonces, todas las líneas que tú quieras usar, tienes que tenerlas registradas.
1: Oye, y al final, cuando esto pase el 30 de junio, si yo no registré mi teléfono, ¿qué sucederá?
2: Es importante que lo señales. Las compañías van a dar de baja las líneas. Solo vas a tener servicio de emergencia, llamadas al 911. Sin embargo, es importante señalar que una vez que hagas el registro, pues ya tendrás el servicio de manera normal.
1: Ok, entonces, ¿solamente en dónde lo registro?
2: Hay dos formas. En el centro de atención a clientes, ahí vas directamente con tu INE, tu CURP, tu nombre, y las personas del centro te hacen el registro. O de manera virtual, que es un proceso muy sencillo, gratuito, donde subes tu INE, haces una prueba de vida, te da un folio y ya queda la vinculación.
1: ¿En qué sitio es?
2: Depende. Para hacerlo digital. Bueno, ahorita puedes entrar a la página de la CRT, que es registratulinea.crt.gob.mx, y ahí te va a dirigir a la compañía en la que tienes tú el servicio.
1: Oye, una pregunta importante. Estamos a días de la época mundialista, ¿no? Entonces, ¿qué pasaría si eres extranjero y lo tienes que registrar o no?
2: No, Gabo, los lineamientos establecen que los extranjeros por el momento no tienen que registrar sus líneas a menos de que sea un chip nacional.
1: Ok, entonces ya con eso van zafando todo el mes también, ¿no? O sea, ellos tienen su celular, no lo registran y ya está, pero ¿no puede crear un problema más grande?
2: No, es que por el momento las líneas extranjeras no están o no tienen que hacer el registro conforme a los lineamientos, solamente los chips nacionales.
1: Ok. Oye, ¿qué pasa si una línea no se registra en estos últimos días? O sea, si hoy que digo, lo tengo que registrar, tengo hasta el 30 de junio.
2: Tenemos hasta el 30 de junio.
1: Hay chance.
2: Después del 30 de junio, entonces sí te van a dar de baja la línea.
1: Me encanta. Bueno, ahí está la gente también escribiendo sus dudas en el chat también para que participen, porque lo más importante es estar enterados, ¿no? Informados, porque van pasando los meses y uno no se da cuenta. Y hay una fecha límite, es el 30 de junio para poderlo registrar. Y esto ayuda un chorro también. Ahora yo que soy papá y a veces ya los niños quieren celular y todo eso, hay que tener también este beneficio de poder registrar y que saber quién le está hablando a toda tu familia, ¿no?
2: Exacto, es por seguridad, es en beneficio de todas y todas y no hay que hacer caso de noticias falsas. Importante hacerlo antes del 30 de junio.
1: Así es, ahí está, ¿eh? Correteándonos, Lourdes Santaolalla. Atentos todos, por favor, para que participen y lo hagan conscientemente, todas sus líneas, todos los teléfonos, hasta el 30 de junio. Gracias, Lourdes, directora general de supervisión del cumplimiento de
2: la Comisión Reguladora de Telecomunicaciones.
1: Muchas gracias. Vamos con música. Morat y Silvestre Dangond, Lo Poco Que Yo Quiero, suena en Yapárate.
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6: La temperatura en la zona metropolitana de Guadalajara es...
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1: 8 de la mañana, 22 minutos. Y claro, como todos los lunes, está con nosotros el Pollo Elizondo.
2: ¿Qué pasa, mi Gabo? ¿Cómo están? Buenos días a todos. Excelente inicio de semana. Ya mes mundialista, mi hermano.
1: ¿Cómo
2: ya
1: lo
2: por
1: ves?
2: Fin es junio, a 10 días del arranque de la Copa del Mundo. ¿Cómo estás, Gabito?
1: Muy emocionado. O sea, ya me están sudando las manos, imagínate.
2: Sí, yo no. estoy igual. Ahora sí ya se siente la vibra mundialista. Como que estaba faltando un poquitín, pero ya empezando junio, ahora sí.
1: Sí, se está acomodando.
2: 100% en el mundial.
1: Se está acomodando y también nos conectamos con Jonathan Dos Santos.
2: ¡Wow!
1: ¡Órale! ¡Aplausos fuertes! ¡Bravo!
3: Buenos días, Gabo. Buenos días, Pollo.
1: Eso. Muy buenos días. Bienvenido a Ya Párate. ¿Cómo estás, Jonathan Dos Santos?
3: Pues la verdad, te voy a decir la verdad, con mucho sueño, pero bien, todo bien, todo tranquilo.
1: El dominguito.
3: No sé cómo le hacen para hacer, para madrugar tanto. No, es lunes ya.
1: No, pero el dominguito estuvo pesado entonces, no manches, oye.
3: No te creas, yo no hice nada, la verdad es que no hice nada, es el problema, que cuando no haces nada, el cuerpo yo creo que
1: afloja
3: lo siente
1: más.
3: Y afloja muchísimo más, entonces el lunes es un poquito más difícil empezar.
1: Oye, qué buena onda tenerte acá y también que nos cuentes que pues el deporte está por todos lados, ¿no?
3: Sí, la verdad es que sí está por todos lados ahora mismo, es una locura. México va a ser una locura ahora con la llegada de del Mundial y bueno, vamos a ver qué pasa.
1: Oye, Jonathan.
2: Jonathan,
1: échale
2: ¿cómo
1: mi pollo?
2: Estás? Te mando un abrazo, el pollo. Espero que
3: ¿qué pasó, mi pollo?
2: ¿Todo bien o qué? Oye, ya con esta vibra mundialista, te tocó muchas veces defender a la selección mexicana y sí cambia, ¿no? Cuando se va acercando el mundial, ese feeling es completamente diferente.
3: Sí, claro que sí. Imagínate representar a tantos millones de personas. Un mundial siempre es muy bonito de jugar y más con tu selección. Es algo increíble, es un sueño y sí, yo siento que bueno, sin lugar a duda te cambia la vida, 100%.
1: No, y además de que tú vas por todos lados, ¿no? Que mi pollo nos pasa también, que vas por la calle, ya está la fiebre mundialista, ves por todo, o sea, vas al súper, en la tiendita, en la tele, obviamente aquí en la radio, y ahora también en la música, también, porque Mr. Músculo trae una canción que se llama La Limpia, y Jonathan Dos Santos sale en el video. Sale en el video con Kikín Fonseca. Mira, ahí está sonando. Es un corrido, ¿eh? Perdón, lo encontré y lo tenía que poner. Ahí les va, súbele tantito.

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1: En este video,
2: la verdad que me gustó todo. Desde el primer momento en el que me ofrecieron este proyecto, me sentía muy identificado porque pues yo vivo la vida de esa manera, ¿no? Muy pasional, muy divertida, muy alegre. También soy supersticioso, tengo algunas cábalas. Y bueno, lo más importante siempre, como dijimos antes, es bueno hacer una limpia y atraer esa buena energía. Pero sí, me encantó todo el video, fue muy divertido. Con todo el staff que trabajé, la verdad espectacular y sí, fue, yo como les dije antes, les va a gustar
3: obvio.
2: El video.
3: No, aquí ya anda moviéndose la cabina, ya la andan bailando. Oye, y hablando un poquito de las cábalas, ¿cuál es la tuya? O sea, ¿cuál es la que siempre aplicas?
2: Mira, yo tengo una que es siempre, no es tan rara. Te voy a contar después de las más raras. Sí, porque hay muchísimas que vas a decir, no puede ser. La mía nada más es a lo mejor entrar con el pie derecho al campo.
3: Ok.
2: Y después, por ejemplo, si hago un grandísimo partido, intento hacer lo mismo que hice el día anterior. O sea, la misma cena, después dormir a cierta hora.
3: Esa ya es rara, ¿eh?
2: Obviamente es difícil. Sí, es muy rara. Obviamente muchas veces es difícil porque no te acuerdas. Muchas veces claro. Ya te dormiste y dices, puta madre, ¿a qué me dormí? Perdón por la mala palabra, pero
3: no te preocupes.
2: Pero sí, esa es mi cábala. Pero de otros jugadores sí que te cuento, que tengo muchísimas cábalas que tienen mis compañeros que son, no voy a decir nombres, porque tampoco los quiero dejar mal, pero sí hay algunos, por ejemplo, que utilizan calzones que están rotos, te lo juro, rotos por todos lados.
3: Que lo han usado toda la temporada, ¿no?
2: Toda la temporada y a veces ni los lavan, en serio, claro. O sea, los calzones caminan solos.
3: Ahora sí que aplique, que aplique la limpia, ahora sí, ¿no?
2: Ahora sí, la limpia es
3: Oye,
2: muy importante.
3: Lo mejor de todo es que en verdad conecta todo esto con esta época, es la limpia con la canción de Mr. Músculo y está conectado Jonathan Dos Santos con nosotros, hablándonos también de la participación del video y de puras cábalas que suceden, ¿no? Está buena esa, yo también aplico de levantarme con el pie izquierdo y si me levanto con el pie derecho me vuelvo a acostar, ¿sabías? O sea, como que como que reinicio la levantada. O sea,
4: pero lo tuyo es al revés, entonces, digamos, ¿no? Como que la mayoría le gusta el pie derecho primero.
3: Perdón, el pie derecho. Ay, sí, es cierto.
2: Creo que voy a aplicar esa también, ¿eh?
3: Con razón, ¿no? Oye.
2: Muy buena.
3: Lo más importante también es que conectemos con esta canción, todos los mexicanos. Me encanta el estilo también. ¿Cómo le escuchan, mi pollo? Está buena,
4: ¿no? me gusta. Le metieron una ondita como norteñita, pero bailadora, pero medio poperona. O sea, me gustó bastante.
2: Corrido futbolero, un corrido futbolero.
3: Me
2: de
3: gusta.
2: Los buenos, divertido.
3: Corrido futbolero, que suene un poquito más. A ver, suena.
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4: Oye, te digo algo, Jonathan es facherísimo, ¿eh? O sea, se viste muy bien y como
2: hermano,
4: que para tirar rostro hermano. Con esta rolita está, pero perfecto, el irmao.
2: Lo van a ver, me pusieron hasta sombrero, que en mi vida me había puesto un sombrero de norteño, de corrido. Ya me van a ver, y aparte con el bigotito.
3: Claro. Sí, se aplica. Está también conectado, nos pueden ver en el streaming. Está Jonathan Dos Santos en su hotel. Hermoso, limpísimo, el hotel.
4: Hermoso Jonathan. Oye, o el hotel.
2: Es el gimnasio.
3: Qué bien huele, hasta acá huele bien. Bien limpiecito. Oye, ahí está, la limpia, Mr. Músculo. Sale Jonathan Dos Santos y también Kikín Fonseca para que lo busquen y disfruten la rolita, una rolita mundialista, ¿no? Que se sienta la vibra ahora ya del fútbol por todos lados. Te mandamos un abrazo. Abrazo.
2: Un fuerte abrazo ahí y nada, que la canción va a estar en todos los canales de Mr. Músculo, ¿ok? ¿Ya salieron?
3: Sí, para que la escuchemos, para que la descarguen.
2: Ay, pensé que me habían quitado.
3: No, ¿cómo crees?
4: ¿Qué pasó?
3: No,
2: sí que va a estar la canción de La Limpia, va a estar en todas las plataformas de Mr. Músculo. Y queremos invitar también a la gente.

0: de que nos compartan sus cábalas.
1: Órale.
0: Con el hashtag La Limpia, por favor, que se haga viral. Hay que atraer muy buena vibra, muy buena vibra y romper esa maldición.
1: Me encanta, ¿okay? Me encantan las cábalas, porque hay sí, unas bien raras, ¿eh? Así que por favor,
2: siempre, raras, siempre muy raras, hay cosas muy raras. Muy raras. Oye, antes de que se nos vaya Jonathan, estaría bueno que nos dijera hasta dónde cree que va a llegar la selección mexicana en el Mundial.
0: Uf, qué buena pregunta, ¿eh? Qué buena pregunta. Yo creo que es tiempo de romper esa maldición, ¿no? Yo creo que es tiempo de romper esa maldición de que llegue esa limpia por fin, y más en el fútbol. En el fútbol no puede durar tanto una mala racha. Ya llevamos muchísimos años. Y ojalá y pasemos al quinto partido. Ojalá, eso es lo más importante. Venga. Ojalá,
1: ahí está.
0: Ojalá.
1: Hay que tenerlo en la mente todo.
0: Pero con Mr. Músculo siempre es posible, ¿eh?
1: Sí vamos a llegar, eso. Te mandamos un abrazo. Gracias, Jonathan Dos Santos.
0: Un fuerte abrazo. Cuídense mucho. También, saludos.
1: Mi Pollo, muchas gracias. Gran invitado,
2: gracias a
1: mi
2: ti,
1: Pollo.
2: Mi Gabito. Aquí estamos siempre al pie del cañón. Nada más recordarle a la gente, el PSG campeón de la Champions League, Toluca campeón de la CONCACAF, y bueno, pues estamos a 10 días de la Copa del Mundo, Gabito.
1: También estuvo The Killers ahí tocando, ¿no? En la final.
2: Sí, estuvieron en la previa The Killers, rifaron, ¿eh? La neta, bueno. Muy bien, sí.
1: Te mandamos un abrazo, mi Pollo, muchas gracias.
2: Igualmente, hermano, excelente inicio de semana.
1: Abrazote, vámonos con más música mundialista, que suene Los Ángeles Azules y Belinda. Esto es Por Ella, estás en Ya Párate.
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1: Dua Lipa y Callum Turner sorprendieron con su boda por el civil este 31 de mayo en Londres. Fue un enlace íntimo y discreto en el ayuntamiento, aunque ahora se espera una gran fiesta en Sicilia, Italia, de 3 días, del 5 al 7 de junio, con la asistencia de varias celebridades. 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Este fin de semana fue inaugurada la primera fase de remodelación del Aeropuerto Internacional de la Ciudad de México, que incluyó la rehabilitación de salas de espera, áreas de documentación, migración, reclamo de equipaje, aduanas, fachadas, ambulatorios, estacionamientos y zonas de ascenso y descenso. 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El presidente de Francia, Emmanuel Macron, recibió a los jugadores y al cuerpo técnico del PSG, campeones de la Champions League. En su mensaje, el mandatario condenó con fuerza los hechos de violencia durante los festejos en el país, con saldo de un muerto, alrededor de 300 heridos y cientos de detenidos. 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Este 1 de junio se celebra el Día Mundial de la Leche, una fecha proclamada por la ONU y la FAO con el objetivo de destacar las actividades del sector lechero en todo el mundo e incentivar el consumo de este producto. Soy Ipet Parga Ávila.
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19: La temperatura en la zona metropolitana de Guadalajara es 21 grados centígrados.
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0: minutos, hora centro de México. Y no paramos, no paramos. Tenemos grandes invitados. Está conectado el Estaca.
1: ¿Qué pasa, Gabo Ramos? ¿Cómo estás? Bienvenido a tu propio programa, ¿no? ¿Cómo estás?
0: Muy bien, ¿y tú?
1: ¿Cómo te va? Buenos días.
0: Oye,
1: estoy un poquito ronco, aterrizando en México, pero tengo aquí a alguien que tiene una voz, ya sabes, privilegiada.
0: ¿Está Eduardo Videgaray?
1: Locutor de radio. Claro, güey, claro.
0: No manches, no
1: iba a venir solo.
2: ¡Tony!
0: ¡Buenas, buenas!
2: ¿Qué onda, mi Gabo? Qué gusto saludarte.
0: Muy bien, ¿cómo estás?
2: A ti y a toda la raza yaparatiana en esta mañana del lunes. Pues, ¿cómo voy a estar en lunes a estas horas? Súper crudo y jodido.
0: Tronadísimo, ¿no? Tronadísimo.
2: Pero muy
0: no
2: contentos.
0: No,
2: muy contentos de estar en tu programa. Que eso es un honor. Eso es una leyenda de la radio, este
1: Finalmente
2: programa.
1: Finalmente se me hizo estar en Ya Párate, güey. Sí. Porque realmente...
0: Y se cortó.
1: Somos unos gatos radiofónicos, nada más.
0: Lo sé, lo sabemos.
1: Que somos unos gatos radiofónicos, nada más estamos ahí encadenados a la consola. Pero este es un programa de abolengo, güey, de historia radiofónica, con un público conocedor y amplio. Entonces, de verdad, siento un gusto tremendo de estar aquí, no en la cochinada que hago todos los días,
0: güey. No, la pura banda yaparatiana los ama, aquí no paran de escribir. Y bueno, obviamente aquí en su cabina, gracias por prestarme su cabina.
2: Ay, no sabes. Nosotros ni cabina tenemos, güey. Nosotros nos hacemos en nuestras casas, este güey está en Chicago.
1: Nadie nos quiere, es horrible.
0: Oigan, pero aparte de estar en la corneta, ya llega, aparte de estar en la tele, ya llega, aparte de estar en el podcast, ya llega un nuevo programa que se llama La Delantera. ¡Wow!
1: Así es.
0: Cuéntenos,
1: así es.
0: Y también por favor.
2: Le digo a La Delantera, ya párate, siempre.
1: y obedece poco, ¿eh? A estas alturas del partido. Pero la verdad es que queremos que la disfruten.
0: Oye.
1: Vamos a presentar La Delantera.
2: ¡La Delantera! Estamos increíblemente emocionados, mi querido Gabo Ramos, porque... Viene el Mundial, ¿no?
0: Ajá.
2: Viste que ayer ya presentaron la lista de seleccionados.
0: ¿Qué tal?
2: ¿No?
0: Paco Memo Ochoa otra vez. ¿Cómo ven?
2: Me parece sensacional que esté Paco Memo. ¿A ti no te gustó?
0: Sí, no, pues ya es la sexta vez, ¿no? Ya es la última,
2: ¿sexta?
0: ¿No? Ya es la última, ¿no?
2: ¿Quién
1: no,
2: sabe?
1: Bueno, ya no se puede. Otros 4 años ya no se puede. Ya, güey. No, si ya, ahorita ¿no? ya es una cuestión notable que el señor lo vayan a poner a la cancha a jugar, que al parecer sí, ¿eh?
0: Sí.
1: Hay rumores de que no va a ser nomás así de un paseillo de para el recuerdo, que sí lo van a meter a jugar tiempo efectivo.
0: Pero eso es un rumor, es un rumor.
2: Jugó el fin de semana contra Australia y se echó un par de paradones, pero espectaculares.
0: Oh, no, entonces vamos bien.
2: ¿A usted? Okay. Tú no sabes nada de deportes, ¿verdad? Acabo de lo que estoy notando.
0: No, para nada, no. Yo le voy al Pumas.
2: Yo también.
0: Ah, no.
2: Somos humildes.
1: ¡Qué dolor! ¡Qué feo! ¡Golpe bajo! ¡Lo reciben al plexo solar!
2: ¿Para qué se lo recuerdas? No,
0: pero,
2: americanista.
0: El Estaca le va a la América, pero pues de ahí de chocolate.
1: Por joder.
0: Ajá,
1: por joder.
0: Cero.
1: Mi americanismo es por joder, gente. Y la verdad es que es mi misión en la vida, Gamo, es joder gente. Pero ahora
2: Gamo,
1: con La Delantera, vamos a
2: Gamo,
1: no dije Gamo, güey.
0: Gamo Rabos, güey,
1: ok. Bueno, mi querido Gamo, La Delantera va a ser un programa bastante, bastante peculiar. Tenemos, eso sí, para apoyarnos a una persona que realmente sabe de deportes. Yo creo que nadie en México sabe más de fútbol que el señor Alberto Lati.
0: ¡Órale!
1: Alberto Lati va a estar con...
0: Bien.
1: Es como tener el internet, pero con ojos. Es una especie de repósito de toda la información deportiva.
2: Es el Octavio Paz de los deportes.
0: Claro.
1: Ese güey sí sabe. Ese caballero sí que sabe.
0: Ese
1: y
0: maestro.
1: Además de todo, pues es guapo. Claro. Además de todo, es guapo.
2: Estaca,
1: entonces,
2: tú que lo conoces bien, dime a qué le sabe.
1: Sí me lo daba. Le sabe a todo.
0: Tiene muy
1: bonitos,
0: muy bonitos ojitos tiene, ¿no? También, ¿no?
1: Exacto, muy bonitos ojitos.
2: Tiene todo Alberto Lati.
0: ¿Quién más va a estar?
2: De verdad, un caballero, es un güey inteligentísimo, cultísimo.
0: Ajá.
2: Y que aguanta vara, porque hay gente que es mucho más sensible, ¿no? Que no aguanta vara.
0: Sí, es compa.
2: Contestando tu pregunta, mi querido Gabo, va a haber otras grandes celebridades, ¿no?
0: Ajá.
2: Va a estar, por ejemplo, Joaquín Beltrán, que fuera capitán de Pumas, seleccionado nacional, y que tiene pues todo un historial y le sabe, ¿no? Estará también Alex Orbañanos.
1: ¿A qué le sabe a Joaquín?
2: No, eso solo lo sabrás
1: pregunta.
2: Tú, güey.
1: ¿Solo le sabe a fútbol o le sabe a todo?
2: Oye, ¿a qué le sabe? Okay. Pues a fútbol.
0: Pues sí. Wow. Saladito, ¿no? Como el sudor, dice, ¿no?
2: Y lo mismo que Félix Fernández, que va a estar con nosotros ahí también. Pero todos estos nombres que yo digo, incluido el nuestro, el de Alberto Lati,
0: sí.
2: palidecen ante la gran figura que estará con nosotros y que es una sorpresa espectacular. Alguien que nadie vio venir.
0: No.
2: Y que además.
1: Nadie ve venir, pero sabe de
2: rima con Lati.
1: Sí, rima con Lati, en efecto, y suena muy bonito. Vamos a tener a Lati y a Patty.
0: ¿Qué Patty?
1: Sí, vamos a tener a Patty Cantú. ¡Oh! Va a estar con nosotros, Patty Cantú. Una Patty verdadera Cantú. Diosa.
2: Patty de... Cantú.
0: Sí, wow. Sí, sí, ya había estado con mismísima. Ustedes en una corneta extendida, ¿no?
2: Sí, y sí, a Patty la conocemos hace muchísimos años.
0: De siempre, toda la vida.
2: Bueno, siempre ha sido a todo dar. Es una mujer
1: la conocemos, la admiramos.
2: Es brillante, es guapísima. Es,
0: exacto. Fue directora técnica de un fútbol, de un stream,
1: correcto.
0: ¿No?
1: ¿Sí?
2: Así es.
1: Correcto. Entonces sí, es una persona que sí sabe de fútbol y que lo
2: mucho
1: disfruta.
2: Más que tú, Gabo, y que bueno. Yo y el Estaca juntos.
0: Totalmente.
1: Oye. Juntos. Y eso que es chiquitita, pero sabe, o sea, entre los tres no le llegamos ni a los talones en cuanto a fútbol. Oye, bueno, en la vida entera.
0: Estaba viendo algo que se estaba armando en Plaza Carso, que dije, ¿será para la delantera? O sea, vi ahí como un set, como un escenario. ¿Qué va a pasar ahí?
1: Fíjate, nos construyeron una cosa impresionante, un set en donde vamos a estar ahí, frente a la plaza.
0: ¿En la calle?
1: Y vamos a estar interactuando con la gente. Sí, vamos a estar, no en la calle, o sea, es un set cerrado, pues, pero con vidrio.
0: Sí, claro.
1: Se va a poder ver lo que estamos haciendo.
2: Es una pecera.
1: Mira, como siempre debimos haber estado, Eduardo, y en una jaula para que la gente pase y nos vea, como los micos que somos. Y ahí vamos a estar haciendo el programa y va a ser muy, muy divertido porque vamos a estar muy cerca de la gente. Podremos salir, hablar con la banda. O sea, la delantera va a estar a la mano de todos. Todo mundo va a poder tocarla, si así lo desea, e interactuar con ella. Entonces yo creo que eso va a estar muy, muy entretenido. Va a estar bueno y la verdad es que está quedando fregón el set.
0: Oye, y no solamente sale por los 40, se va a escuchar aquí en los 40, pero también por lo que veo que el set, ¿dónde se va a poder ver?
2: Es un escena, un proyecto multimedia. El set ese, yo no sé a quién se le ocurrió la bendita idea de ponernos en una pecera exhibidos, o al zoológico, como decía,
0: claro, está acá. Una jaulita.
2: Plátanos, cacahuates afuera. Pero nos va a permitir salir. Ajá. Salir y hablar con la gente, ¿no? Sentir este ambiente mundialista que está empezando a agarrar fuerza, ¿no? A partir de ahorita yo creo que ya entramos hacia esa recta donde la gente se empieza a emocionar, a soñar, a creer en nuestra selección para después decepcionarnos horriblemente.
1: Cuando
2: todo valga, a ver.
0: Vamos a llegar al quinto, vas a ver, por lo menos. Al quinto sí llegamos.
1: Ojalá.
0: Sí.
2: Ojalá, yo creo que sí llegamos al quinto.
1: Si llegamos.
2: Y hay esperanzas de semifinales, ¿eh? Semifinales.
0: Sí. Entonces, los 40 y W Radio se unen.
2: Ah, sí, ahí voy a la promoción, Gabo. ¿Cómo das lata, caramba? Hasta parece que estuviéramos en tu programa. ¿Verdad? Sí, bueno, entonces eso quiere decir que ya tenemos que irnos, güey.
0: No.
2: ¿Cuándo y dónde y a qué hora se va a ver? Esa es la señal que da Gabo para ya cállense y lárguense y déjenme acabar con mi programa.
1: ¡Ya párate de mi programa!
2: ¡Ya párate y vete!
0: ¡Ya párate y vete!
1: Bueno, exacto.
2: No, tienes toda la razón.
1: Bueno, Gabo, muchas gracias.
0: No, Gabo.
1: Les decimos, así va y nos vemos. Gracias por escuchar La Delantera. No, no es cierto.
0: No, Gabo, ¿cuándo y dónde?
1: Vamos a estar... Este es un proyecto muy interesante porque va a estar de manera simultánea en televisión abierta.
0: Wow.
1: Vamos a estar en radio, por supuesto, en las estaciones de este grupo radiofónico, el más importante del mundo, diría yo, pero de Latinoamérica sin duda. Y también vamos a estar por Claro. Así que va a estar buenísimo, buenísimo.
2: 7 a 9 de la noche.
1: Esto no se había hecho hasta donde sabemos.
2: 7 a 9 de la noche a partir del miércoles 10 de junio, es decir, de pasado mañana en 8 empezamos con La Delantera. Y como decía José Ramón, es un ejercicio multimedia que va a pasar por Los 40, por W Radio, por Haz Deporte, por Claro Video, por YouTube y ahora, por Imagen Televisión.
0: No manches, por todos lados.
2: Por todos lados.
1: No habrá manera de escapar de nuestra delantera. Se las vamos a meter en todos los medios. En todos los medios va a estar, logramos meterla para todos, y vamos a estar muy, muy contentos, pues dándoles placer con nuestra delantera. La Delantera.
2: Y La Delantera de Lati.
1: Ahí, por supuesto.
0: Oye, a partir del 10 de junio, de lunes a domingo, o sea, la gran pregunta es que van a ir el sábado y domingo.
2: Sí, claro, de lunes a domingo. Sí.
0: En la jaula, en la pecera.
2: Vamos a meter de lleno al mundial. Y vamos a tener, por supuesto, un montón de enlaces con distintas personas. Tenemos reporteros en todos los estadios, en México, Estados Unidos y Canadá.
0: Hay que meter un resumen acá en Ya Párate, mínimo, ¿no? O sea...
1: ¡Por supuesto!
2: ¿Sí? Por ya supuesto, gracias, Gabo. Así lo haremos. Y con mucho gusto les dejamos ir La Delantera ahí a todos los de Ya Párate.
0: Sí. Y la corneta sigue, ¿verdad?
1: Pues podemos... La corneta continúa, en efecto. Ahí está. La corneta
0: van a terminar bien chupados.
1: Es cadena perpetua.
0: Van a terminar bien chupados.
1: Es cadena perpetua la corneta, güey. Sí, sí, sí. Vale gorro.
2: O sea, ojalá acabemos bien chupados. Hazme la buena.
1: Órale. No, ya nos vamos, Gabo. Te dejamos hacer tu programa en paz.
0: Ya este, párate y vete, dice.
1: Ya párate y lárgate de mi cabina.
2: Gracias, gracias por brindarnos tu pequeño espacio, por dejarnos introducirnos en él.
1: A través de tu fino conducto nos podemos anunciar y promocionar, claro. Así que muchas gracias.
0: Cuando quieran, cuando quieran.
1: Ya, gracias.
0: Hasta la próxima. Gracias. La delantera ya se la saben, 10 de junio, de lunes a domingo a partir de las 7 de la noche. Eso. Por todos lados, obviamente por los 40. Vamos con más música. Ahí Besos. Estuvo Eduardo Videgaray y el Estaca.
1: Besos, Gabo.
0: Gracias por darnos de comer, dijo Simagua. Y aquí hacemos por dos. Vámonos con David Bisbal. Suena en Ya Párate.
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13: La temperatura en la zona metropolitana de Guadalajara es 22 grados centígrados.
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1: Adentrándonos a la última hora, la cuarta hora de Ya Párate, vámonos a la número uno de los 40. Ella es Olivia Rodrigo, comandando la lista. Drop Dead suena en Ya Párate.
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1: Ok. Vamos a jugar todos aquí en Ya Párate, los 40 para boletos. Boletos para Caifanes, que es el sábado 11 de julio en el Estadio GNP Seguros.
2: Ah, se me antoja.
1: Y también tenemos boletos para María José La Josa, que es el jueves 6 y viernes 7 de agosto en el Auditorio Nacional. Se suma a la mesa ya paratiana, arroba el Atomic.
3: Aquí estamos, Gabo, listos para ganar. ¡Voy a mi destino y voy a ganar!
1: Así es. Por favor, márquenos, por favor, para que participen. Recuerden el Turbolengua. Vamos repasando el abecedario. La letra que te toca es con la que participas, ¿ok? Teléfonos en cabina. 55-5166-8101. O el teléfono para toda la República, es República Dominicana, es decir, para toda la República Mexicana, es el 800-00-610-00. Y hay un WhatsApp, párate, que es el 55-49-35-24-41.
2: 24-41, claro que sí, en toda la República Mexicana, Gabo, gracias.
1: Hay llamada, bueno.
4: Hola, Ya Párate.
1: Hola, ¿cómo estás?
4: Bien.
1: ¿Quién habla?
4: Alondra.
1: Alondra, oye, Alondra, ¿y dónde marcas?
2: La de Ana Conchero.
4: De la Ciudad de México, de Venustiano Carranza.
1: Oye, Alondra, ¿y sigues vestida así de pijamita?
4: No, ya estoy en el trabajo.
1: Ah, no, pues ¿de qué trabajas, oye?
2: Bueno, home office.
1: ¿Boletos para qué quieres?
4: Para Caifanes.
1: Ok, boletos para Caifanes, Alondra. Tu categoría es la siguiente. Damos vuelta a la ruleta en la pantalla y dice: lugares que visitas cuando vas de vacaciones. Repasamos el abecedario. A, Atomics.
2: Amsterdam.
1: B, Alondra.
4: Berlín.
1: Ay, qué internacional. Ay. Alondra. C, Atomics.
2: Vete a Berlín. Cancún.
1: Cancún. D, Alondra. D.
4: El desierto.
1: Ay, el desierto, qué pudiente. Ay. Pero de los leones, dice. Atomics.
2: Ecatepec.
1: F, Alondra.
4: Un faro.
1: Un faro.
2: Ah.
1: Se va de vacaciones a un faro. Igual sí, es como de historia romántica.
2: Ahí en Newport Beach, en
1: lugares
2: Ángeles, ¿no?,
1: que visitas cuando vas de vacaciones.
2: Fresona la morna.
1: G, Atomics.
2: Guanatos.
1: O sea, H, Alondra, H.
4: Un hotel.
2: Ay,
1: pero... Y Atomics.
2: Y Ibiza.
1: J, Alondra.
4: Los jardines.
1: Los jardines.
2: Órale.
4: Cuernavaca.
1: Ah, claro. K, K, Atomics.
2: Kazajistán.
1: L, Alondra.
4: Un lago.
1: Un lago de Chapultepec, agrégale también tantito, ¿no? Un faro.
5: Un lago donde voy a hacer así el picnic.
1: M, Atomics.
2: Morelia, Michoacán.
1: N, Alondra.
4: El Nevado de Toluca.
1: Bien, ¡órale!, lugares que vas cuando estás de vacaciones. Ñ, Atomics.
2: Híjole.
5: Nevado de Toluca.
2: Nevado de Toluca.
1: Oh, Alondra.
2: Quiero decir un original.
1: Oh.
4: El Oasis.
1: El Oasis.
2: Pero en Coyoacán, ¿no?
4: La Plaza Oasis de Coyoacán.
1: P, Atomics.
2: París y la ciudad y la comida, la bendición.
1: Q, Alondra.
4: La Quinta de Morelos.
1: Órale, ¿no? Ya cuando, cuando le agrega, ya no le puedo reprochar. Sí, muy sí. Bien. R, Atomics.
2: La Roma, la pela de Roma.
1: S, Alondra, más rápido.
4: El Santuario.
1: T, Atomics.
5: A Tokio, yo visito a Tokio.
1: U, Alondra.
4: Una universidad de California.
2: ¡Ay!
1: B, Atomics.
5: Venecia, yo amo el espagueti, Gabo.
1: W, Alondra.
4: Un water park.
1: Órale. X, Atomics.
2: X lugar.
5: Jalapa.
1: Jalapa. Y Alondra.
4: Un yacimiento arqueológico.
1: ¿Un qué?
4: Yacimiento arqueológico.
1: Órale. Ay, cabrón. ¿Cómo? ¿Qué le dices ya con eso? Z, Atomics.
2: A Salamanca.
1: Muy bien. ¿Boletos para qué querías? Porque vas medio mal.
4: Para Caifanes.
1: Ok, Caifanes. Ay, Alondra. Por tus boletos. Con A, lugares que visitas no cuando estás de vacaciones. Con A, Alondra, en 3.
2: No vas a ver.
1: 2, 1.
4: El acuario de
1: Imbursa. Ay, metiendo marca y todo. Y esa es una respuesta correcta. ¡Bravo! ¡Felicidades, Alondra!
4: Gracias.
1: ¡Eres ganadora!
3: ¡No manches!
1: Saludos a la DJ Alo. Oye, Alondra, te mandamos un beso. No cuelgues, beso, por favor.
3: Qué gran participante, Gabo.
1: Muy bueno, ¿eh? Lo hizo genial, ¿verdad, Tomix?
5: Ay, sí, todavía como habla.
1: Me quedé con ganas de echarme otra ronda, pero te mandamos un abrazo. Gracias por participar.
3: Te queremos, Alondra.
1: Se va a Caifanes, sábado 11 de julio, Estadio GNP Seguros. Y vámonos con más música. Llega Lady Gaga. Esto es Poker Face. Y suena en Ya Párate.
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3: La temperatura en la zona metropolitana de Guadalajara es 22 grados centígrados.
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1: 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Usted lo pidió aquí en Ya Párate. 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Rudy.
2: ¡Qué guapísimo! Espérame, déjame poner
3: tan guapo, mi hijo.
2: Porque en el live, ándale, güey. Es que es lunes, Padre Santo, es lunes.
3: Eso, mi Rudy.
2: ¿Qué dice o qué?
3: Muy bien, muy bien. Oye, se vio que te echaste un campamento el fin de semana.
2: No sabes lo mal que me fue. No, me fue muy bien, ¿Pero
3: que te fuiste tú solo con tus niños?
2: Claro.
3: ¿Tú solo?
2: Yo solo.
3: ¿Prendiste fogata?
2: Como 4 o 5 fogatas. ¡Controladas!
3: ¿Cuidaste tú solo a los tres?
2: Claro.
3: No manches, intacto, claro. Mi Rudy, felicidades.
2: No, no, que se preocupen los coyotes y las víboras de mis hijos. No, no sabes cómo son esas personas.
3: Sí, están peor, ¿no?
2: Sí.
3: Arroba si soy Rudy, denle follow, por favor, y nos trae un dilema como cada día. ¿Qué dilema te toca ahora, Rudy?
2: No, Gabo, ya estoy hasta el soquete de esta sección. Mejor ya voy a dar los deportes yo. No, y me mandas al pollo para acá.
3: ¿Qué pasó ahora?
2: No, bueno, pues es que ve, ahí te va. Este es un dilema que los papás van a entender qué onda y cómo está la cosa. Hay un vato, arroba Iván López 14,
3: órale,
2: que me envió el siguiente dilema.
3: Uh-huh.
2: Y dice así, lo voy a leer tal cual. No, hombre, compa. Ya me dicen compa todos. Bola de igualados. Ni te imaginas el problemón que traigo encima, dice.
3: Órale.
2: Resulta que tengo a los niños en escuelas diferentes. No le voy a preguntar por qué, ni okay, la razón. Aquí no se juzga.
3: Son dos, ya, ¿no? Los...
2: Exactamente, son dos morrillos. Y a los dos, o bueno, a las escuelas, se les ocurrió tener un festival escolar exactamente el mismo día.
3: No.
2: A la
3: no
2: misma
3: se,
2: hora.
3: No, no se vale.
2: Ajá. No. En cuanto me enteré, dice, sentí que se me bajaba hasta la... No, que le, un balde de agua fría.
3: Se me bajaba.
2: Un balde de agua fría, güey. Ya me, también me dice, güey.
3: Ajá, no, dice, ya está güeyando.
2: Ajá, oye. Dice, le comenté la bronca a mi vieja, esperando que me tirara paro con la logística, pero nomás me vio con cara de, pues, a ver cómo le haces, chulo, porque es el día del padre, güey, ¿yo qué?
3: Órale.
2: O sea, ¿yo qué?
3: No se puede partir en dos ella, ¿no? Y al final...
2: Exacto.
3: Y todavía más adelante te va a decir un puñetas, ¿no? Te va a decir, porque ya dijo, compa, güey. ¿Cómo ves, puñetas?
2: Oye, güey, esa es una súper grosería acá en el norte.
3: Ah, perdón.
2: Es que yo sé que ahí en el centro no...
3: Acá no.
2: Sí, no,
3: ¿ah? Ah, perdón, no sabía, disculpa.
2: Y creo que en el sur también. No, no pasa nada. No pasa nada, puñetas.
3: No.
2: Oye, bueno... Total, este vato, el Iván, dice, pues, ajá, ¿con quién voy? El dilema es, ¿qué hago? ¿Con quién voy? Uno se va a enojar. O sea, los dos ya tienen como que uso de razón y ya saben que, papá, no fuiste, te fuiste con mi carnal. Va a haber bronca y se van a poner celosos.
3: Claro.
2: ¿Qué hago? Dice el vato.
3: Soy.
2: Necesito la ayuda de la gente, Graviel.
3: Por favor, gente.
2: Atomics, por favor, ayúdenme.
3: Ya para tearnos, ayúdenos. Vayan directamente también al chat y díganos qué hace, qué tiene que hacer Iván. Si se separa... O va un ratito, o manda un compa, o alguien que se parezca al padrino, un padrino, y luego le hace una fiesta al otro.
2: ¿Sí?
3: Por favor, participen, queremos saber qué opina la gente, la banda Ya para Tiana. Sí,
2: deja tú, las maestras van a decir, no, pues este niño ni papá tiene, le vale.
3: No, los no, compañeritos.
2: Si no querían festival del día del padre, ahí lo tienes y no vienes.
3: No, participen en el WhatsApp 5549352441. Es que ya acerca el día del padre, mi Rudy. Tú traes tres, ¿y cómo te vas a dividir, güey?
2: No. Acá no hay ningún tipo de festival, ni bailables, ni canciones, ni nada, güey.
3: Bueno, participen así para leerlos acá directamente. Ya párate, vámonos con una rolita. Estás en los 40 y está el dilema de Rudy.

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2: ¿Qué pasará? El dilema de Rudy está presente en Ya Párate. En resumen, es un papá que tiene 2 hijos,
3: ¿sí?,
2: y que los festivales del Día del Padre es el mismo día, a la misma hora, sí, en diferentes escuelas.
3: Es correcto. Ay. Entonces le quiso pedir quebrada a su ruca, le dijo, a un paro, tú vete con aquel y yo me voy con este. Y la ruca le dijo, espérate, güey, ¿cómo si es el Día del Padre? Van a pensar que realmente no tiene papá.
2: Ajá.
3: O sea, ¿cómo? Entonces, no, imagínate dónde vaya llegando.
2: La banda Ya Párate está presente, ¿eh? Mira, ya empiezan a dar consejos, gracias. Gabo Cárdenas dice, fácil que vaya con su hijo favorito y se arregla. ¡Ah, gacho! No, oye, okay, no.
3: Okay.
2: Pone 420, que vaya con el hijo favorito y luego le festeja o le da un regalo al otro de consuelo. Es que no hay hijo favorito. No hay hijo favorito.
3: Pues es que no puedes tener hijo favorito.
2: No.
3: Es un gandallismo eso.
2: Chabela dice que vaya con su hijo menor, o sea, el más chiquito, para que tenga menos traumas. Nos dice Chabela I2W.
3: Lo que pasa es que si vas con el chiquito, luego
2: descubierto, dices, ¿no?
3: Se molesta, sí.
2: Omar Fajardo, que este año vaya con uno y el otro año va con el otro. Se está repitiendo esa, ¿eh? Porque papá solo hay uno, nos dice Isabel. Delfos dice, un rato en cada festival y un rato ya la zafa. Ana Seferino, pura banda yaparateana, que vaya con el más pequeño y al más grande lo lleve a otro lado o llegue al final. Puede ser.
3: Puede ser.
2: Es que
3: dice, y que le diga, lo vi todo, está padrísimo.
2: Oye, Angie dice, que lo haga de manera legal, que se eche un volado, que vaya con el ganador y el siguiente año que vaya con el otro. Es verdad, es buena esa. ¿Eh?
3: Es buena esa, pero tienes que hablarte con ellos. Tienes que decirles cómo va a estar la onda.
2: Órale, pues es verdad.
3: No, o sea, a ver, güey, vamos a hacer un volado.
2: Ajá.
3: Con el que gane, voy. Bueno, yo, la neta, ya sé que ya te están cortando. Me vale queso Raúl, ajá, y lo que diga, y tus invitados. No me interesa, a menos de que tengas a Guiñac.
2: Rápido.
3: Ajá. Yo lo que haría, Gabriel
2: Ramos. Nos tenemos
3: Ramos,
2: que ir. Gracias, mi Rudy. ¿No? Gracias, estuvo el dilema en Rudy. Sí, aquí en Ya Párate de los 40.
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2: 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Faltan 10 días para la Copa del Mundo y anoche se dio a conocer la lista de los 26 convocados a la selección nacional por Javier Aguirre. Lo que también llamó la atención fue la presentación con un mensaje de Roberto Gómez Bolaños Chespirito. Sí, revivieron su voz con inteligencia artificial.
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2: Ante el inicio del Mundial, la Fiscalía General de Justicia de la Ciudad de México informó que desplegaron un operativo especial de atención, el cual incluye ministerios públicos itinerantes. Explicó que estarán instalados en el Estadio Ciudad de México y en el Zócalo, además donde se realizará el FIFA Fan Fest.
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2: La presidenta Claudia Sheinbaum afirmó que no se aceptan injerencias del extranjero luego de cuestionar presiones a las instituciones mexicanas. Además, cuestionó la solicitud de extradición sin pruebas públicas contra el exgobernador con licencia de Sinaloa, Rubén Rocha Moya, y de otros 9 mexicanos.
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2: Atención, porque el día de hoy en la Ciudad de México se llevarán a cabo nuevas movilizaciones de la CENTE. Hay una marcha programada del Ángel de la Independencia al Zócalo Capitalino, donde pretenden instalar un plantón. Soy Ivette Parga Ávila.
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1: Avanzando en Ya Párate de los 40. Desde los 40, Guadalajara, llega Claudia Chávez.
2: ¡Hello! ¡Muy!
3: ¡Buenos días!
1: ¡Buenos días, Clau! Bienvenida a tu notita bonita.
2: La notita bonita.
1: Oiga, para la gente que está en el streaming, wow, la playera de Mandalorian.
4: Qué padre, ¿no?
1: Toda la onda. Muchas gracias.
5: ¡Órale!
1: Aquí está la Atomics, que también es muy fan de Mandalorian, ¿eh?
5: Muy fan de Star Wars en general. Es que ella tiene toda la onda. La sigo en redes y sube cada cosa, ¿eh?
1: Y aparte su tercito verde de Grogu. Pero bueno, toda la gente en el streaming sabrá de qué estamos hablando. Estamos para toda la cadena nacional. Y gracias a toda la gente que va ahorita en el tráfico y dice: llegó mi momento favorito de la notita bonita. ¿Qué nos traes, Clau?
2: Oigan, a ver, es que imagínense estar en China. Vamos de negocios, ¿no? Vamos de negocio todos. Muy, muy famosos, muy importantes. Estamos en China y bueno, la cultura ahí es muy de honor. Tú tienes brindas aquí, brindas allá, ¿qué tal? Sí. Cerrando negocios. Cerrando negocios millonarios. Y entonces, pero nos hemos llevado nuestro auto. Tenemos que regresar, ¿no? Ajá. Y bueno, como en todo el mundo, existen los servicios de plataforma, ¿no? Los conocemos. Pero si tú quieres llegar en tu auto, me encanta que en China tú puedes a través de una aplicación pedir a un chofer. El chofer va a manejar tu auto. Llega en una bici eléctrica.
1: ¿Que entonces puede dejar estacionada en alguna zona?
2: La guarda en la cajuela.
1: ¿Se la guarda el chino? El chino va y se la guarda.
5: Pero tienen fama de no tan, ya sabes.
1: Bueno, entonces dobla la bicicleta y la guarda en la cajuela.
5: No te guarda tanto.
2: La guarda en la cajuela y entonces te dejan en tu lugar, en tu departamento, en tu casa. Esta onda está muy buena porque déjenme platicarles. Resulta que en China, si tú te portas mal en ese aspecto, ¿no? Si te cachan con 0.2 de alcoholemia, creo que es lo mismo aquí en México, 2.5, algo así. 0.25, las consecuencias son realmente muy, muy grandes. Por ejemplo, si te cachan, ¿no? Entonces, te van a retirar tu tarjeta 15 días o tu licencia 15 días y tienes una multa.
1: No manches.
2: Ajá, 15 días.
1: Fuerte.
2: Pero si tú te pasaras 0.80 grados, que no sé cuántas bebidas sean aproximadamente, te van a retirar tu tarjetón. No. 5 años. Te lo retiran.
5: Del INAPAM.
2: Cinco años. Te detienen 15 días en prisión.
1: No. O
2: sea, sí. Y esto afecta tanto a tu honor que pueden negarte créditos, pueden negarle el ingreso a tus hijos al colegio.
1: Sí.
2: Si tú buscas chamba o algo.
1: Son entonces, muy correctos, bueno, son muy correctos.
2: Súper correctos.
5: ¿Pero por qué?
1: Mira, dice, esos chinos son unos loquillos, nos dice Pelucón.
2: Sí, claro. Ahora imagínate que 200 millones de personas, creo que en México somos arriba de 100, ¿no?
1: Sí,
2: 200
1: más.
2: Millones de usuarios usan al año. O sea, siempre lo están usando.
1: Ahora, una duda, nada más para terminar la historia. El chino chofer agarra su bicicleta, la dobla, la guarda y se sube de chofer tuyo. Y te lleva a tu destino.
2: A tu destino.
1: Te baja del coche, te arropa. Te hace taquito, güey.
2: Qué bonito. Yo creo que es un servicio extra.
1: Te hace un ramen. Te hace un ramen.
5: Te peinas.
2: Y te casas.
5: Con limón.
2: Y te quedas felices para siempre.
1: Un chaufán, ¿no?
5: Te prepara.
1: Te da un besito.
5: Un yakimeshi.
1: Y ya te da beso en la frente. ¡Mua!
2: Oye, y entonces el índice de divorcios es altísimo. Porque terminas enamorado del chofer aplicación. Oye, no, pero se me hace lindo que exista como esta opción para aquellos que somos fiesteros, ¿no? Aunque bueno, podemos hacer cualquier cosa. A mí me encanta llevar mi auto.
1: Es de emergencia. Por si te agarró la fiesta y ya dices, es que tengo mi coche, ya no hay pretexto. ¿Qué?
5: Agarró la fiesta.
2: Pero sabían ustedes que si llegan en su auto, estaba leyendo, si llegas tú en tu auto, entonces como que te da un poco más de clase, ¿no?
5: Ok, te ves fino.
2: Te ves más fino, más elegante. Saben que vas a pedir esta aplicación. O sea, puedes llegar. Oye, un abrazo y un saludo a todos los choferes de aplicación que son grandes aliados de Ya Párate y de todos nuestros programas.
1: Abrazos a todas las plataformas.
5: Oigan, Didi Guapo.
2: Pero se imaginan en México que ocurriera eso, quién sabe. Yo creo que llegue en bicicleta, se lleva mi auto con tu bicicleta y no sé dónde me avienta, ¿no?
5: Tengo que platicar algo rápido que pasó hace mucho tiempo.
1: Rápido.
5: Después de la fiesta de Radiopolis el año pasado, a mí me llevó llevaron al alcoholímetro por haberme pasado de
1: ahí
5: copitas.
1: Pudo haber aplicado el chofer.
5: Exactamente. ¿Viste? Y yo me quejé porque fueron 20 horitas. Ahí estás diciendo que 15 días, ¿no? Y que además te quitan 5 años. No, no.
2: 5 años y no, ya y tu honor quedó por los suelos. No me digas, qué miedo. O sea, tú ibas manejando. No, no, muy mal.
1: Oye, dice Ana Seferino, eso lo vi en un K-drama. Se enamoró de su chofer.
2: ¿Viste? Puede ser. Bueno, no sé. Últimamente están muy de moda como el aspecto oriental,
1: claro,
2: ¿no?
1: Claro, sí, ojito rasgado, ¿cómo no?
2: Capaz
1: si
2: nos enamoramos todos,
1: sí,
2: capaz si nos enamoramos todos.
5: Oye, sí.
1: Pero, oye, pues, ¿tú crees que esto escale y se vaya a otros países o solamente se quede en China?
2: Está en China, no, ya hay en España, hay en Suiza, o sea, hay en varios países europeos.
5: No tarda en llegar aquí, ¿no?
2: Pero es que no sé si funcione, o sea, que queremos, quiero creer en estas aplicaciones, ¿no? Porque lo que hacen actualmente está perfecto, pero a mí sí me da miedo en México que alguien por ahí saque una aplicación como fake y te digo, esa persona que llegue, ¿no? O sea, no
5: peligroso,
2: sé.
5: Peligroso.
2: Peligrosón, que quién sabe dónde me aviente y se lleva mi auto y ni me dejó en mi casa, ¿no?
1: Ahí está, hay que investigar bien, cuando si sucede aquí hay que rascarle bien. Te mandamos un beso, Clau, muchas gracias.
2: Los quiero. Un abrazo.
1: Me encantó, ¿eh? Hay que cuidarnos. Ahí estuvo Notita Bonita de Claudia Chávez desde Los 40 Guadalajara. Wow. 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Gracias, un beso. Seguimos en Ya Párate.
5: Qué bonito.
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1: Y nos tenemos que ir, así no. Es. Se acaba Ya Párate el día de hoy. No, mañana hay más, Bien. Estén atentos porque mañana tendremos boletos para Disney on Ice. Ay, ok, mi Atomics, Disney on Ice. Y también boletos para Matiz.
2: Quiero patinar, Gabo.
1: En el Turbo Lengua, que las categorías se han puesto perras.
2: Sí, ahora sí. Y vienes más fuerte que nunca en esta categoría.
1: Más
2: temporada.
1: Más tirano
2: en esta temporada.
1: Nunca. Sí, yo aprovecho y en ese momento en el que yo soy un tirano, ay, ¿no? Un grosero.
2: Espérame.
1: Es el único momento en el que puedo hacer lo que yo quiera frente al abecedario y a los yaparatianos. Oigan, también más adelante, pues, llega el brunch. Y mañana aquí en los 40 tendremos a Rudy con un dilema.
2: Ay, oye, cómo me gustan sus dilemas y su voz preciosa.
1: Nada más les prometo para mañana. Y se me gusta mucho el exnovio de mi mejor amiga.
2: Ay, no te pases. Como si no fuera verdad. No será cierto.
1: Mañana. Nos tenemos que ir @ el Atomics.
2: Nos vemos. Nos fuimos, programón, ¿eh? Nos vemos mañana.
1: Así es. Rulo Verea, la producción de este programa. John Segres
2: digiriendo. Es que come, John come mientras es el programa.
1: Dirigiendo el streaming, Leoncio Cósmico en los controles. Yo soy Gabo Ramos. Chau.
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11: La temperatura en la zona metropolitana de Guadalajara es 24 grados centígrados.
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3: Good morning, ¿cómo están? Bruncher, sean bienvenidos.
1: El brunch.
3: Comenzamos.

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1: Bienvenido, bienvenido junio y despedimos mayo con un tormentón.
2: Ay,
1: señores.
2: Tan bonito, con inundaciones, bien bonito.
1: Toda la
2: bien bonito.
1: De hecho, de eso va nuestro hashtag.
2: ¿Así?
1: De hoy, ¿no?
2: ¿Así?
1: Sí. ¿Qué team son? ¿Team lluvia o team calor?
2: La verdad, lluvia.
1: Con
2: lluvia.
1: Todo y la inundación,
2: sí,
1: yo
2: la
1: soy
2: verdad,
1: team
2: sí,
1: lluvia.
2: Sí, la verdad,
1: yo
2: sí.
1: Yo también soy team lluvia.
2: Y acuérdense, ¿qué onda, Bronchers? ¿Qué hice? Empezó a llover, moví mi camioneta.
1: Para que se regara
2: el pastito de mi entradita. Fui la más feliz,
1: Eso nos encanta. Sí,
2: sí, claro, era, pero como no sufrí ningún tipo de percance, pues por eso,
1: los
2: ¿no?
1: Los pajarillos cantan. Bueno, entonces, ¿ustedes qué son? ¿Team lluvia, team calor?
2: Team lluvia de este lado.
1: ¿No? ¿Y cómo les fue ahí en la lluvia?
2: ¿Tú, Pau?
1: ¿Dónde les agarró la lluvia?
2: ¿Eres lluvia o calor?
1: Yo soy lluvia, team lluvia.
2: Sí. Híjole, necesitamos una contraparte.
1: Ever.
2: ¿Tú también? ¿Team calor?
1: Ay,
2: ¿tú prefieres?
1: El joven team calor.
2: Agárrate, somos dos contra uno. A ver cómo te voy ahorita. Oigan, acompáñenos hasta la una de la tarde. Paulina Valero y Claudia Chávez con ustedes.
1: Hoy con el paso doble para Gloria Trevi, porque somos la radio de los conciertos en los 40 102.7. Así que chéquense la dinámica en Instagram, @los40GDL. También tenemos un Facebook, Los 40 Guadalajara, y nuestro WhatsApp Telcel, 33 1090 0040.
2: ¿Estamos listos? Comenzamos
1: aquí
0: El Brunch.

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0: Son las 10 de la mañana con 17 minutos and the beginning con Joe en el brunch. Oigan, y bueno, les dejamos por ahí al ingreso del programa, al ingreso. Cuando comenzó el programa, nuestro hashtag, ¿eres team lluvia o team calor? Y bueno, por acá nos dicen, para mí personalmente me encanta el calor, dice, los outfits que puedo usar, además, por los outfits yo creo que puedo usar, además dice, me es más fácil lidiar con el calor, con un buen telado, ropa cómoda y buena hidratación, con frutita y así. Súmale que si llueve, se refresca rico el ambiente y me quita la tarea de regar las plantitas. Ay, eso de las plantitas me encantó. Nomás todas las seco y ya.
1: O sea, que es de los dos teams.
0: Ah, dice, nomás todas las saco. Sí, pues yo creo que sí. O sea, dice que le encanta el calor, pero ¿quién es? Nuestra Isen Ishashakakali.
1: Ishashali.
0: Ya la habíamos mencionado una vez, ¿no?
1: Ishashali,
0: Ishakali,
1: sí.
0: De Ixtlahualuca.
1: Ishashali.
0: Ya sé.
1: Por acá, Eva Evangelina dice, hola Paola, Clau, yo soy team frío 100%. Feliz inicio de semana, chicas. Gracias. Dice, hola chicas, buenos días. Los team calor son team cola. ¿Será por refresco de cola? Dice, yo soy team lluvia y team frío.
0: No sé, yo creo que...
1: Marco,
0: porque, yo creo porque te suda todo, ¿será eso? O no sé.
1: Los team calor son team cola.
0: No sé.
1: Yo soy
0: no
1: team entendí. Lluvia. Ah, mira, dice, yo soy team lluvia, entre paréntesis canoa. Ah, por las inundaciones.
0: Ah, puede
1: yo
0: ser,
1: creo,
0: puede
1: ¿no?
0: ser,
1: y
0: puede
1: team
0: ser.
1: Frío.
0: No nos anden albureando, oigan.
1: Marco,
0: es que güeyes,
1: explícanos, no explícanos, por favor. Dice, mira por acá este Edwin.
0: Team lluvia para un café, para un coffee. Ay, claro.
1: Con una
0: siempre,
1: piecita.
0: ¿Cómo
1: siempre,
0: no? ¿Cómo no?
1: Siempre.
0: Así. Es Ishashali.
1: Ya, así lo dijimos bien.
0: Tú, no, yo que me voy a andar acordando.
1: Ah, ya, ya, Marco, ya entendimos.
0: Por eso, sí, es
1: sí, por el calor que
0: por
1: suda
0: el calor
1: todo.
0: Que suda todo.
1: Todo suda.
0: Esos espacios que no pueden sudar, pero sudan de más.
1: ¿Sabes quién son team calor?
0: ¿Quién?
1: Dua Lipa y Callum Turner.
0: Qué pareja tan increíble.
1: Qué hermosos se veían ellos, guapísimos los dos.
0: Se casaron al civil, dicen, ¿no?
1: Escoger en mayo para casarse es que son team calor.
0: Sí, híjole. Qué guapos, qué pareja tan padre.
1: Qué guapos los dos, qué guapos los dos, increíble. Imagínate cuando, no sé si ya lo hablaron y decidan tener familia, pero si llegan a tener bebés,
0: claro.
1: La genética de esos bebés.
0: Bueno, no siempre sale así, ¿eh? No siempre. Hay algunos casos, bueno, voy a ver súper mala onda, pero Bruce Willis y Demi Moore, ellos súper guapos y sus hijas, está un poco extraño ahí la combinación. O sea, es que no siempre es garantía. O sea, puedes tener
1: que... Sí, que no son bonitas. Yo creo que las he visto
0: son,
1: poco.
0: Son molas, pero tú te esperarías unos forrazazos, ¿no? Digo,
1: ay,
0: ya quisiera yo verme
1: exigente.
0: 10% como esas niñas. No, pero... No son tan bonitas. Pero bueno,
1: ay,
0: pero seguramente con Dua Lipa y con su marido, ¿cómo se llama el actor este?
1: Callum Turner.
0: Callum Turner.
1: Callum, no es Goldum.
0: Serán.
1: Callum.
0: Serán unas cosas guapísimas.
1: Callum,
0: ¿okay?
1: Diciendo, my precious. Sí, ¿no? Bueno, Morad llega a continuación. Esto es lo poco que yo quiero a través de El Brunch de los 40. Y díganos, ¿qué son? ¿Team lluvia o team calor? Sí.

0: día, manda Miguel. No,
1: pibe, piba. Feliz cumpleaños.
0: Mina,
1: feliz cumpleaños.
0: La mina. Pero qué bella. ¿Y qué vos?
1: ¿Qué vos? Ay, yo no sé cuánto. Ya le cambié.
0: Está como raro.
1: Están celebrando tu cumpleaños.
0: Manda Miguel.
1: Ay, qué sé. Contestándome con un grito.
0: Pero no es la única que cumple años hoy. Vamos a ver si se cumple la teoría del liderazgo.
1: Claro, Marilyn Monroe cumpliría 100 años. Cumpliría 100 años el 100 día de
0: años
1: hoy.
0: El natalicio de Marilyn Monroe.
1: Era líder en sensualidad, en belleza, en presencia también. O sea, sí. no en a lo mejor seguridad como mujer, ¿no? Era una persona... chistoso, era una mujer muy insegura, aunque por fuera era bellísima,
0: ¿no? Proyectaba. Bellísima. Es que Marilyn Monroe se convirtió en un personaje, ¿no?
1: Tal cual, sí, sí, qué fuerte. Sí, sí. Oye, pero sigamos entonces con los líderes, dices, Pau.
0: Hoy es cumpleaños de Morgan Freeman, ¿cómo no?
1: Por supuesto.
0: ¿Cómo no?
1: Actorazo, 89
0: años. 89
1: años.
0: Tom Holland. Sí. Pero no sé si ya de manera oficial, sí, ya es esposo de Zendaya.
1: Sí, claro. No. Pero a ver, ya que está arrancando... esto del fútbol, ¿no? Que vamos a aprender y vamos a ser anfitriones de un montón de partidos. Un muy querido aquí en Guadalajara. Sí. El Chicharito Hernández.
0: Ay, Javier Hernández. 38 años, ¿no?
1: 38 años.
0: Ay, es que no, a él no le ha, no le ha funcionado de repente decir lo primero que piensa.
1: No,
0: cruza
1: pero...
0: por la cabeza.
1: Digo, tú y yo no somos expertas en fútbol, pero él lo hizo muy bien, ¿no? Sí, en sus mejores momentos lo hizo súper, súper bien. Así que felicidades y cumple el día de hoy.
0: Se volvió la inspiración de muchos peques, ¿no?
1: Lo es.
0: ¿Cuántos futbolistas que van a venir acá a México de otras selecciones van a inspirar a muchos niños y niñas?
1: Pero por
0: de
1: supuesto,
0: verlos por en supuesto. Acción en esta Copa del Mundo.
1: Déjame buscar una nota. Ahorita afuera del área la buscamos porque hubo un creador de contenido en Argentina... que dijo, a ver, sigan a tal jugador que es el menos famoso de todo el Mundial, si no me equivoco es de Nueva Zelanda, subió una historia, el jugador tenía 5,000 seguidores y después de este acto que hizo el influencer ya tiene como 4 millones, 2 millones. Está bien padre, ¿no? Para apoyar al menos popular de todo el Mundial. Ahorita les digo quién es, lo buscamos, ¿ah?
0: Bien, está perfecto. Tenemos el Coldplay y BTS con My Universe. Estás en el brunch de los 40, las 10:30. Yeah.

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0: Es Back to Friends con Somber en el brunch de los 40, 102.7. Aquí seguimos deliberando si eres team lluvia o team calor, ¿no? Y bueno, lo que nos estamos dando cuenta es que la gente relaciona team lluvia con frío. Pues sí, un poquito, ¿no? Pero en la playita hay lluvia hasta caliente, calientosa.
1: Una vez yo fui a, cuando visité Mérida por primera vez.
0: Ajá.
1: Empezó, pero el día soleado y empezó así a llover muy ligero. Y yo creo que fui la loca de esta avenida principal. ¿Cómo se llama?
0: Ah, tiene un nombre, no recuerdo, pero sí.
1: No me acuerdo del nombre de este. ¿Progreso? No es la avenida. No me acuerdo.
0: Sé, nunca he ido,
1: es la avenida principal, sí, ahí famosa, en Mérida, ¿no? Y yo estaba como loca. Porque yo decía, ¡ay, está súper tibia! ¡Ay, como una regadera! Y la gente me veía como... Ah, gracias, Paseo Montejo, gracias, sí, es justo, Paseo
0: Montejo.
1: Oye,
0: y Bolina, bueno, pues sacó el shampoo.
1: Yo dije, pero es que nunca me había pasado una lluvia, que las gotitas de lluvia fueran así calientitas como si estuvieras en el baño, en la regadera de tu casa.
0: Tanto calor. Bueno, ¿y qué dicen los brunchers de Kitim Som?
2: Hola chicas, buenos días, feliz inicio de mes, feliz inicio de semana.
1: Igualmente.
2: Yo para participar con ustedes, yo soy team lluvia, team frío.
1: Sí,
2: porque la verdad, a ver, los de team calor que no prenden el aire acondicionado, que se la pasen en el sol todo el día,
0: a ver si
2: le siguen siendo fiel al team calor. Yo nada más digo.
1: Estoy de acuerdo.
2: Saludos, Jania, las quiero mucho.
0: Estoy de acuerdo, Jania. A ver, que tomen esa bebida que tanto les gusta, alcohólica, no alcohólica, así, caliente, no caliente, tibia. No sabe igual. Una agüita fresca tibia ya no es fresca. O sea, un agua ya no está buena, ¿no?
1: Claro. Ahora que hay gente que decide tener lo mejor de dos mundos. Un tejuino al tiempo. Ay, no, Dios mío,
0: no.
1: A ver, como
0: no.
1: En Alemania se toman la cerveza y la cerveza es caliente o al tiempo. ¿Qué es eso?
0: Pues sí, es que aparte, bueno, a lo mejor es como los famosos vinos, ¿no?
1: Oye, aparece un champurrado.
0: Que dicen que a temperatura ambiente, pero es que en esos lugares hace más frío,
1: claro,
0: ¿no?
1: Claro, señores,
0: no
1: vénganse acá a Guadalajara, veníamos de semanas con temperaturas de 35, 36 grados. Saludos a Estefanía, que decide tener lo mejor de dos mundos. Dice,
0: ¿sí?
1: Hola chicas, soy Estefanía, yo soy team lluvia, si estoy en mi pueblo, y team calor... solo en la playuki, pero en general soy team frío. Oh, bueno.
0: Oye, pero a ver. O sea, ¿no les ha pasado que están en la playa y luego hay ciertos meses del año que el calor es insoportable aunque estés en la playa? O sea,
1: sí, claro.
0: No lo disfrutas tampoco.
1: Que sales de la habitación donde te estás hospedando.
0: No, está fatal.
1: Y dejas de disfrutar.
0: O sea, bueno.
1: Y así el calor se siente denso.
0: Para decirles, pues no nos tienen contentos con nada, ¿verdad? Pero bueno, todos somos muy quejumbrosos. Dice, hola Pau, hola Clau, soy Ramón. Les mando un fuerte abrazo, que es un gran inicio de mes y de semana.
1: Amo, Ramón.
0: Dice, no se puede team nublado nada más. Me gusta, también puedo ser de los tuyos. O sea, ni lluvia ni calor, dice.
1: Nubladuki.
0: Yo soy Uber
1: el
0: y
1: nubladuki.
0: Tanto la lluvia como el calor afectan, tiene razón.
1: Sí,
0: tiene
1: porque
0: razón,
1: la lluvia, luego también las inundaciones como
0: ya
1: ayer,
0: sé.
1: ¿No? Por la noche.
0: Fatal.
1: Plaza del Sol,
0: Árboles
1: Lázaro Cárdenas
0: caídos.
1: Y Mariano Otero. Ay, ¿saben qué? Somos las tías de las quejas.
0: Sí somos.
1: Y también
0: somos.
1: De las quecas.

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0: Na, es que no veía bien y es ya le cambié
1: la barril del otro micrófono, disculpe.
0: ¿Con Sabrina?
1: Esta cabina que se nos ha quedado un poco pequeña.
0: Qué bárbara, es que somos grandes, somos enormes. O sea, oigan, si recién enciendes tu radio, pues bienvenido, estás escuchando el brunch de los 40. Hace ratito les estábamos platicando que hay un creador de contenido argentino que hizo como una historia para darle foco a uno de los jugadores del mundial, al que tenía menos seguidores. No sabíamos si era el menos popular, pero como ahorita, todo, según tus seguidores, ¿no?
1: Tu popularidad.
0: Ajá,
1: digamos que él hizo una campaña, una labor social, sí, su obra buena del día, de vamos sumándole seguidores al jugador de todos los que vienen al mundial, que oye, pero qué gran trabajo de
0: investigación.
1: Imagínate,
0: porque son un montón de jugadores.
1: Pero sí será el que menos seguidores tiene.
0: Tenía, el que tenía, es Tim Payne. Es defensa neozelandés, muy guapo el muchacho. Pero después de esta historia que se hizo muy viral, ahora ya tiene, yo había dicho que 5 millones de seguidores, no, 3 millones y medio, pero...
1: ¿Y cuánto tenía antes?
0: 4 mil. De 4 mil seguidores. Déjenle hablo a este creador de contenido a ver si nos ayuda.
1: Deberíamos de buscar a alguien de la selección del Congo.
0: Por favor.
1: ¿Cuál sea el jugador de la selección del Congo que tenga menos seguidores?
0: Pero quién sabe.
1: Y hacer una labor acá en el brunch de los 40.
0: Pero estuvo bonito. Oigan, pero tú no necesitas tener seguidores en redes sociales para participar por tus boletos de Gloria Trevi. Tenemos tus boletos de Gloria Trevi aquí.
1: Regresa a Guadalajara, sí. Y cada que viene es un gran show, un viaje por todo su repertorio. Es que en cada etapa de la carrera de Taylor, de Gloria Trevi, es que iba a decir, mi cerebro, fíjate cómo va siempre un paso adelante, es que podremos ahora llamarle las eras de Gloria Trevi después de esta gira tan famosa de Taylor Swift. Pero en cada era o etapa de Gloria Trevi, como usted quiera llamarle, tiene grandes canciones.
0: Muy buenísimas, o sea, de hace 20 años, y las seguiremos cantando y las seguiremos dedicando, incluso llorando.
1: Sí, hoy tenemos pase doble en el brunch de los 40. Váyanse registrando con el hashtag Gloria Trevi en los 40 a través de nuestro WhatsApp 33 10 90 00 40.
0: Y su nombre completo.
1: Nombre completo, importantísimo.
0: Importante.
1: Sí.
0: Y si tú eres Team Lluvia o Team Calor, no pasa nada. O sea, no pasa nada.
1: Sí, aquí no vamos a agarrar partido si eres Team Lluvia, Calor, sí. Frío. No, ahorita eso está de más, está de
0: sí,
1: lado.
0: Que me suda, no sé qué. No nos importa. Ahorita.
1: Pero sí, regístrense, sí. Porque en cualquier momento de los registrados podríamos marcar a alguien, ¿no? Podría ser.
0: Es Celebration.
1: Y hacerle una sencilla pregunta.
0: Porque la gira se llama Celebration.
1: Celebration.
0: El 12 de junio.
1: Muy
0: en
1: bien.
0: Arena Wall. Anda.
1: Y mira, aquí está el productor celebrando que lo que llega a continuación corre a cargo de Sabrina Carpenter, que está enamoradísimo de ella. Esto es Taste. Sabrina Carpenter en el brunch de los 40.
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2: Ya son las 11.
3: Hasta la 1 de la tarde.
2: Y venimos con todo y hasta brunch. El café.
1: El brunch.
2: Oye, ¿y las galletitas?

0: su nuevo sencillo, se titula Ruca, que es una manera, pues, de cariño, de decirle a
1: como vieja.
0: Tu vieja, tu amor, a tu...
1: A mí ni ruca ni vieja me gusta.
0: No, ¿cómo ¿Vieja? Te dice?
1: Tu marre, amado. Es que él me dice marre, o me dice claro.
2: ¿Cómo te le cambió la voz?
1: Me cambió la voz.
2: Él me dice marre.
1: Mire, mire, mire. Bueno, bien rudo, y luego...
0: Hoy en el brunch de los 40, ya son las 11 de la mañana con 10 minutos, inaugurando el mes de junio. Y pareciera que mayo se despidió como dando el banderazo para la temporada de lluvias, porque ayer
1: qué grueso.
0: Tanto nos quejábamos del calor que cayó una de Dios Padre.
1: Pero yo no entiendo, a ver, si cada año, o sea, no sé, estoy hablando por hablar, pero si cada año se inundan las mismas, bueno, casi siempre las mismas zonas, pero la de Plaza del Sol. O sea, no sé, me imagino que es un trabajo a lo mejor más complicado, porque si no ya se
0: por un lado
1: hecho,
0: de infraestructura,
1: ¿no?
0: Y por otro lado de cultura por parte de nosotros como ciudadanos,
1: sí.
0: Porque se sigue tirando basura en la calle, o sea, envolturas, cosas que no deberían de estar ahí y tapar bocas de tormenta, eso es uno de los muchas razones por
1: de
0: las
1: muchas
0: que
1: razones.
0: Esos y lugares se siguen
1: los
0: inundando.
1: Tapatíos, o sea, todos los tapatíos, si sabemos que empieza a llover, no vas a pasar, o sea, te lo juro que no vas a pasar.
0: Claro.
1: En esa zona, rodéale por favor y evita quedarte por ahí varado terriblemente, ¿no?
0: Es correcto. No
1: pasen por ahí ya.
0: Sí, y si el plan se puede mover,
1: ajá.
0: O como dices, si pueden quedarse en casa o en la oficina donde estén, mejor esperarse unos momentos a exponerse, ¿no?
1: Bueno, y mira, y lo está diciendo alguien que se quiso, no en esa zona, pero muy cerca de mi casa. Hay como, no sé, hay como una zona más baja que yo paso diario, pero no la veo, ¿no? Es justo afuera de un colegio, no la veo. Y entonces yo veía que los autos se paraban y dije, ni modo que mi camioneta no pase, ¿no? Entonces yo quería pasar por esa zona para que se imaginen. Pero como que me vieron con esas malas intenciones otros vecinos y uno súper buena onda me dice, mira, no te pases. Me voy a yo ir bajando caminando para que veas hasta dónde me llega el agua. O sea, el señor se mojó. Él todavía no llegaba como a lo más bajo de ese pedacito que yo no lo veía tan hondo.
0: Que tú decías, ajá, no, no es peligroso.
1: Y el agua le llegaba arriba ya de la cintura.
0: Y me todavía dice, no era lo más profundo.
1: No, me dice, no te pases. Y yo, me quería pasar.
0: Y se tuvo que mojar. ¿Qué le regalaste al señor de agradecimiento?
1: La verdad, nada. Lo iba a abrazar, pero dije, soy una mujer casada, no lo voy a abrazar.
0: Y aparte está ya mojado.
1: Y aparte,
0: Fuchi.
1: guácala, huele horrible, no te creas. No,
0: pero fíjate sí. Que también, no por defenderte, pero recuerdo cuando me platicaste eso que ya estaba oscuro.
1: Ya estaba, eso era de noche. Sí.
0: Y entonces, todavía de noche las distancias, o sea, te puede engañar la vista.
1: Engañar la vista.
0: Y tú puedes decir, no, sí paso, claro, sí, la libro y por favor no.
1: Es que sabes que yo tenía de referencia del lado izquierdo la banqueta. Entonces yo veía que de la banqueta tenía muy poquito, unos 30 centímetros tenía de altura, o sea, sobrepasaba la banqueta, pero de un lado, o sea, como el nivel no es parejo justo en esa zona, del lado derecho que estaba la banqueta dije, no está tan alto, pero del lado izquierdo es donde estaba hasta arriba. O sea, no sé si me están entendiendo, estoy tratando
0: no te estamos
1: de...
0: entendiendo.
1: Porque seguramente la mayoría dice, ay, no, es que sí paso. Chéquense cuando en pasos desniveles ya hasta nos pintaron de colores, ponen aquí
0: claro.
1: 10 centímetros, aquí 30, aquí 2 metros. Y dices, no, mi coche me va a tapar. O sea, mi coche se va a tapar.
0: Se va a tapar, sí.
1: Entonces, tacaño, no lo hagan.
0: Precauciones.
1: Sí,
0: y
1: no lo
0: todo
1: hagan.
0: Todo esto, queridos bronches, es para decirles que tenemos un hashtag.
1: Sí.
0: ¿Qué team son? ¿Calor o team lluvia?
1: Lluvia, 100%.
0: Bueno, pues ustedes compartan, 100%. Compártanlo todo a través de nuestro WhatsApp 33 1090 0040.
1: Shape of You a continuación con Ed Sheeran. Somos Paulina Valero y Claudia Chávez en

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15: La temperatura en la zona metropolitana de Guadalajara es 26 grados centígrados.
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0: todo eso, pues, ¿no?
1: Todo eso. Ay, oye, qué bonito. ¿Cuánta gente quiere ir a Gloria Trevi? Está tranquilo, increíble, ¿no? Tranquilo.
0: 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Vamos a tener pase doble hoy. Pero queremos darles la oportunidad que primero se inscriban como con el hashtag Gloria Trevi en los 40 espacios, su nombre completo en nuestro WhatsApp 33 10 90 0040. Vayan inscribiendo porque de esos llamaremos a alguien.
1: Vamos a llamarles, ya saben que nos encanta llamar, platicar con ustedes y demás, pero esto en un ratito.
0: Sí, la verdad es que sí. ¿Qué grandes shows hace Gloria Trevi,
1: Sí, fíjate que sí se anda mi... Bueno, no quiero hacer comparaciones, porque tenemos grandes cantantes en México que hacen espectáculos. Y, bueno, pero yo creo que de las que más grandes los hacen es Yuri y ella, creo. Sí, O sea, sí, en cuanto a visuales, en cuanto a ropa.
0: Pues ese rollo de divas, ya ese nivel de divas que saben que tienen que salir y es cambio de vestuario y de y todo es con una gran coreografía. Y las luces, o sea, todo tiene que estar espectacular, ¿no?
1: O sea, sí, visual y todo espectacular, yo creo que ellas dos. ¿O ustedes qué opinan, Broncher? Digan, no, Claudia está muy equivocada. Yo creo que Yuridia. Es que Yuridia es como otro tema, ¿no? El de ella es distinto.
0: Sí, pero también da buenos shows, ¿sí?
1: No, sí, súper buenos shows, pero no sé, no creo que se cambie tanto como Yuri, como Gloria Trevi.
0: No he tenido la oportunidad.

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14: La temperatura en la zona metropolitana de Guadalajara es 26 grados centígrados.
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0: 2.7. Continuamos aquí en el brunch de los 40. Por acá no nos están peleando, pero Sandra dice, a ver, no es posible que ustedes dos prefieran Team Lluvia con todas las inundaciones y el Team Calor es muy bonito porque te pones ropa más fresca, puedes tomar algo como frío. No, Sandra, con todo y eso, sí nos encanta la ropa fresca, nos encantan los helados, una bebida con harto hielo, qué bonito, qué bonito. Pero amamos las lluvias. Amamos. Perdónanos, la Sandrita. Discúlpanos.
1: Buscar un audio. Es que ahorita no está nuestro productor.
0: Ah, sí, es cierto. Algo. El audio de hace ratito estaba muy chistoso. Que alguien no que sí sabía, pero no sabía. ¿No lo habrá archivado?
1: Ah, creo que es este. A ver,
0: así es ese. Es ese. A ver, ahí va.
1: A ver, si es para el hashtag de hoy.
2: Hola, chicas.
0: Sí, sí es.
2: Yo para comentarles. Yo siento que ser team calor no es de que, ay, amo el calor.
0: Ah, no.
2: Sino, por ejemplo, pues yo no sé ni qué team soy, pero, por ejemplo, me gusta más cuando hace calor. Bueno, tampoco que me guste, pero lo prefiero más.
1: Ok.
2: Porque ya con el aire acondicionado en el carro, un ventilador, se te quita el calor.
1: Puedes sobrellevarlo, ajá, claro.
2: Pero con la lluvia no puedes salir, o si ya andas en la calle te vas a mojar y...
0: Pues, ¿qué tiene?
2: Y pues no está chido.
1: Ay, sí, la gente no? que va a trabajar en transporte público.
0: Sí, no está
1: público,
0: chido.
1: Sí, ¿no?
2: No, ¿saben qué? Sí, más bien somos team quejas.
0: Ay,
2: sí,
0: qué padre.
2: Porque si está el sol, porque está el sol. Sí. Si llueve, porque llueve. No, si hace frío, porque hace frío.
0: Es verdad.
2: Entonces todos somos team quejas.
0: Es cierto, es cierto.
2: Muchos saludos.
1: Saludos a
0: Chiquillo,
1: Daniel.
0: Qué lindo.
1: Sí, es cierto, sí me identifico contigo, somos team
0: totalmente,
1: quejas.
0: Totalmente. Pero
1: hubo alguien que sí me identificó con más, que dijo team nublado.
0: Eso
1: o sea,
0: nublado
1: que no
0: está
1: llueve,
0: padre.
1: Pero está un team nublado y dices, ay, sí está a gusto.
0: Pero a ver, si voy a lavar, soy team calor. Te digo, soy team quejas. O sea, team nublado pensé, no se me va a secar la ropa, Paulina. O sea, ¿cómo es posible? Pero para la vida diaria, para dormir fresco, team lluvia.
1: Me parece fabuloso.
0: O sea, sí en casa y así, sí. En la calle no, en transporte público, pues menos. No,
1: es más difícil, es más complicado, como todo, ¿no?
0: No me engañe.
1: 18 minutos para las 12 del mediodía. 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Mientras tanto, Rosalía en el brunch.

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12: La temperatura en la zona metropolitana de Guadalajara es 26 grados centígrados.
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0: 102.7 es Good as Hell Remix de Lizzo y Ariana Grande. Como Paulina y Claudia, no, las dos cantan muy bien. Iba a decir, ¿quién es la que canta más feo? Y eso sería
1: fíjate
0: yo.
1: Fíjate que no, en este caso ellas dos cantan
0: sí,
1: bien.
0: Entonces no hay manera.
1: Qué bueno que se dedican a la música, porque Lizzo y Ariana Grande sí tienen con qué.
0: Que lo hacen muy bien.
1: Claro, oye, fíjate, y que también hace poco a Lizzo que me la andaban peleando en las redes sociales.
0: ¿Por qué?
1: Pero a ver, creo que... A veces hemos, aquí nos han dado unos cursos como de redes sociales.
0: Ajá.
1: Y decían como que una regla de oro es que no te enganches con la gente o esos haters que te dicen cosas que... Ah,
0: qué difícil, ¿no? Es verdad, porque les dicen, o sea, por ejemplo, 100 cosas lindas y una fea y nos enganchamos con la fea, ¿no?
1: Puede ser, sí. Y a Lizzo le empezaron a tirar mala vibra. ¿Por? De unas stan accounts. Yo no sabía esto.
0: ¿De qué? ¿Qué es eso, Pau?
1: Unas cuentas, es un juego de palabras en Estados Unidos, las stan okay. accounts, que es un juego entre fan y ajá. stalker, o stalker
0: ah,
1: y fan.
0: Okay, okay.
1: Stalker y fan, stan, ¿no? Stan. Y son de esas personas que tienen cuentas en redes sociales y que defienden así agresivamente a su artista favorito.
0: No, pues las y, de Casu.
1: Y en todos lados, pero aparte como que rayan en dañar o,
0: no.
1: o agredir a otros artistas, ¿no?
0: Ay,
1: y esto
0: no,
1: le pasó
0: feo.
1: A Lizzo, le estaban como agrediendo. Y ya no entiendo qué, ¿no? Y le dijeron, sí, porque tú en tu disco de Me duele la cara de fingir la sonrisa,
0: ajá.
1: tú le estás tirando al disco de Life of a Showgirl de ¿qué? Taylor Swift.
0: O sea, ellos se imaginaron que le estaba tirando a Taylor porque
1: ajá,
0: nunca lo dice.
1: No. Pero de estas teorías que arman por a lo mejor canciones, ¿no? Y ya Lizzo les puso... En ningún momento yo he hablado de ningún artista ni de Taylor. Yo no me he peleado con
0: qué
1: nadie, ¿no? Y hasta que alguien le dijo, tranquila, Lizzo, es que esas son stan accounts. Y ya se lo explicaron.
0: Ok.
1: Y ya hay gente, maduren, por favor.
0: Ven,
1: ¿no?
0: Por eso le vamos a la lluvia. Somos Team Lluvia. Y ahorita las stan accounts del calor nos
1: el
0: van a
1: calor,
0: tirar.
1: Claro.
0: No, no nos tiren. Entiéndanos.
1: Todo es tan bonito.
0: No
1: la vida
0: nos,
1: es tan
0: no nos
1: bonita.
0: Quieran, pero sí entiéndanos.
1: Como para perder el tiempo en
0: sí, no.
1: pelearnos con, por cosas sin sentido, además,
0: No puede ser, no puede pero ser. Bueno, y aparte, Lizzo es artistaza, está cañón.
1: Sí, pero que ya no se enganche, que no se pelee con la gente, que los juzgue.
0: Oye, ¿y cómo le haremos para que no se enganchen, por ejemplo, los de fútbol? Es muy difícil,
1: ¿no?
0: ¿Verdad? Sí. Velo, ve aquí. Ya
1: siempre el rollo del arbitraje.
0: Tú le vas a Chivas, ¿verdad?
1: Sí, claro.
0: Sí, claro. O sea, cuando gana tu equipo contrario, siempre dices que el árbitro
1: sí,
0: vendido,
1: sí.
0: que les pasaron un montón de jugadas. Qué feo.
1: Y sobre todo, sucede aún más, el punto está más álgido y delicado en partidos decisivos.
0: Sí.
1: O a ver, como por ejemplo lo que se va a celebrar en unos días más, esta fiesta futbolera... que todo el mundo tiene puestos sus ojos en Canadá, en Estados Unidos y en nuestro país, ¿no? Siempre va a haber cosas como de, ay, no, es que aquí no lo marcó. Y andan, este equipo salió y anda jugando bien agresivo y jalones y no están marcando eso.
0: Si usted no entiende nada de
1: es
0: fútbol, no se
1: engancharse.
0: Preocupen. Próximamente les tendremos la solución. Aquí en el Ranch. Nos acompañaremos aquellos que entendemos... Sí, que fuera, pues ya, si entiendes fuera, no. Gol, si lo entiendes. Penal, lo entiendes, ¿no?
1: Claro.
0: Expulsación, lo entiendes.
1: ¡Eso no es expulsación! Así que con calma y nos vamos entendiendo, ¿no?
0: Por favor.

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0: Bienvenidos a esta tercera hora del brunch. Y no, no están solos, están con Paulina y con Claudia en el brunch. Ella es Gloria Trevi. Sí, ¿qué onda? Que nada más están diciendo que vamos a regalar boletos. Ya, les vamos a marcar.
1: Es que no estábamos esperando a esta hora. Ay, en cualquier momento de estos siguientes minutos podríamos marcar a alguien de los que ya se inscribieron. Acabas de sintonizarnos, te vienes enterando que Gloria Trevi estará con el Celebration Tour este 12 de junio en la Arena Guadalajara. Entonces, regístrate si quieres pasar una noche espectacular. Uh-huh. Hashtag Gloria Trevi en los 40 más tu nombre completo a nuestro WhatsApp
0: 33 10 90 00 40.
1: Ahí está.
0: Para les dije que una vez se me salió y bueno, dije a la mitad mi teléfono.
1: Sí, una vez me recuerdo que le empezaste. ¡Ay, no! Espérense.
2: Ese no es.
1: En fin, entonces ya les dijimos: 33 10 90 00 40, el hashtag Gloria Trevi en los 40, espacio, tu nombre completo para saber que quieres participar, porque en cualquier momento podríamos, pues, marcarle a alguien. Ay, tendremos la osadía de hablarle a alguien. ¿Sí? Y la osadía aún mayor de hacerle una pregunta sencilla de Gloria Trevi.
0: Yo tuve la osadía el fin de semana de cantar esta canción a todo pulmón.
1: Ay, es que es una joya. Es una joya esta canción.
0: Pobres de los que estaban al lado mío, pero ¡ah, qué buena está!
1: No, el que lleva esos lugares ya sabe lo que va, que se aguante.
0: Claro, y más si está al lado mío, ¿eh?

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9: La temperatura en la zona metropolitana de Guadalajara es 27 grados centígrados.
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0: ese ganador o ganadora de un par de boletos para...
1: Y me solté el cabello, me vestí de reina, me puse el cacón en el mismo. Ay, qué padre, Gloria Trevi. Yo quiero estar ahí, sí. Nosotros no podemos participar, pero alguien que está en la línea, sí.
0: Está bien.
1: Está sonando.
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1: Hola, ¿se encuentra Sofi?
3: ¿Quién habla?
1: Hablamos Claudia y Pau de los 40.
3: ¡Ay, soy yo!
1: ¿Cómo estás, Sofi? ¿Cuántos años tienes, Sofi?
3: ¡Ay, tengo 41!
1: ¡No, Sofi! ¡Te escuchas muy chiquititita! Ay. Te lo juro que pensé por un momento y dije, ¿tiene 12 años, Sofi?
3: No, tengo 41.
0: Sofi, entonces, si ganas, porque tenemos un par de boletos de Gloria Trevi, necesitamos ver, iba a decir cartilla, pero no, tu INE, tu acta de nacimiento, tu fotografía de tus 15, la fotografía de la primera comunión.
3: De todo les doy.
0: No te
1: creas. Fíjate, Sofi, que antes que nos muestres eso, tendrías que ganarte los boletos,
0: así
1: ¿no?
0: Así es.
1: Y tenemos una línea, tenemos un par de líneas que forman parte de una canción de Gloria Trevi y tienes que adivinar de qué canción es. ¿Lista?
3: Okay. A ver.
1: Dice... Todos quieren que me aleje de él, que es de lo peor y no me quiere.
3: Y no me quiere bien.
1: ¿Pero qué canción es? A ver, síguele.
3: Pues con los ojos cerrados.
1: ¡Sí! A ver, síguele. Todos.

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1: ¡Sofi! ¡Sofi! ¡Sofi! ¡Wow!
2: Ya comprobé que no tengo 12 años.
1: ¡Eso! Justo con eso nos quedó la prueba aclarada. ¡Sofi, ya tienes tu par de boletos!
2: ¡Ah, qué emoción!
1: ¿Quién va contigo?
2: Mi esposo.
1: ¿Cómo se llama?
2: Walter Espinosa.
1: Walter, entonces...
2: ¿De qué nos está escuchando?
1: ¡Hola, Walter! Oye, necesitamos también el acta de matrimonio y la foto.
2: Claro, claro.
1: No te creas.
2: Los muñequitos del pastel.
1: Por favor, por favor. Sofi, presúmeles a todos qué estación te lleva a ti y a Walter, tu esposa, al concierto de Gloria Trevi.
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7: La temperatura en la zona metropolitana de Guadalajara es 28 grados centígrados.
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0: acompañando a Justin Bieber. Esto es Beauty and a Beat. Ya son las 12 con 36 minutos a 37 ya, ¿eh?
1: Ok, ok.
0: Todo preciso al instante.
1: El tiempo pasa rápido. Oigan, y bueno, justo que esta canción tiene que ver con este mundial de fútbol que se acerca, vamos a irles acercando datitos que por lo menos para Pau y para mí son nuevos, ¿no? No sabemos mucho de fútbol. Estamos aprendiendo porque queremos llegar muy preparados.
0: Aprendamos,
1: ¿no?
0: Juntos.
1: Aprendamos juntos. ¿Dónde habrá sido el primer mundial? África, yo creo, ¿no?

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3: Vas, Leoncita.

0: María León y Gloria Trevi con Mudanza de Hormiga en el brunch de los 40, 102.7, 18 minutos para la una de la tarde. Y bien lo decía Clau, ya huele, se respira esta gran fiesta mundialista.
1: Sí, no, ya.
0: Y ¿se te ocurrió ahorita la duda? ¿Tenías la duda de cuándo fue el primer mundial?
1: ¿Cuándo arrancó? O sea, ¿desde cuándo es que hay mundiales? Ajá,
0: no es tan antiguo como las Olimpiadas.
1: Sí, no. Pero a ver, atención. ¿Saben qué? Como tema de conversación, para aquellos brunchers que no sean tan futboleros, no se preocupen. Les vamos a dar este dato que yo creo que es muy importante, en el que ya pueden... No, a ver, yo sé cuándo fue el primer mundial.
0: A
1: está
0: ver.
1: Padre, la que tengas info, ¿no? Fue en 1930
0: ¿Pero en Uruguay?
1: Ah, en Uruguay, ¿lo puedes
0: Uruguay.
1: Creer? ¿Y por qué en Uruguay? Bueno, la FIFA lo eligió porque recientemente habían tenido éxitos futboleros, pero en Olimpiadas.
0: Ah.
1: Habían ganado oro olímpico en 1924, recientemente, bueno, del 30 al 24, si era recientemente, ¿no? Y en 1928. Y entonces,
0: eran bicampeones en las Olimpiadas, los uruguayos.
1: Y habían construido un gran estadio, que es el Estadio Centenario, y entonces estaban celebrando los 100, estaban celebrando el centenario de su constitución. Ok, repito, acababan de ganar medallas, ¿no? En las pasadas Olimpiadas. Y estaban cumpliendo un centenario del país.
0: Wow.
1: Y tenían un estadio que habían construido precisamente con esta celebración, que es el Estadio Centenario. Entonces, bueno,
0: Todo se acomodó,
1: estaba bonito.
0: Para que ahí fuera esa gran fiesta y esa primera edición. Me parece 1930 y ya existía la FIFA.
1: Oye, a ver, y entonces, creo que en esta edición de este 2026, ahorita que el productor nos ayuda a buscar cuántas selecciones van a ir, que son un montón, según yo es cuando
0: son
1: más hay, ¿no?
0: Sí.
1: Pero en esa primera solo había 13.
0: ¡Ay, mi
1: 13
0: vida!
1: 13 selecciones de América y Europa dividida en 4 grupos. Pues
0: ay,
1: eran
0: qué
1: poquitos,
0: bonito,
1: ¿no?
0: Sí.
1: Eran poquitos.
0: Esas 13 selecciones ahorita las armas con 3 grupos.
1: Sí, yo creo.
0: Los que vienen hoy.
1: Hay 48 selecciones ahorita, Pau. O sea, imagínate, la diferencia es muchísima. Pero Uruguay llegó a la final.
0: Era la cerecita del pastel.
1: ¡Órale! ¡Qué padre!
0: Ante Yugoslavia y Goliza. 6-1.
1: Pero entonces, en ese Uruguay, ganó Argentina, que superó a Estados Unidos. ¡Órale! A ver, entonces ya sabemos. El primer mundial, anótele. Estamos en clases de fútbol. El primer mundial fue en 1930. Fue en Uruguay, ¿no? ¿Y por qué? Así lo decidió la FIFA, porque acaban de ganar medallas olímpicas, ¿no? Y entonces, ellos sí llegaron a la final.
0: Sí, pero la final no fue con Yugoslavia, ¿no? La final fue...
1: Contra Argentina.
0: ¡Wow!
1: Ah, es
0: o
1: verdad,
0: sea,
1: es
0: semifinales
1: verdad.
0: Fueron Uruguay y Yugoslavia. Y Uruguay goleó a Yugoslavia y pasaron a la final. Y con ese mismo marcador, 6-1, Argentina... Ah, no... Sí, Argentina derrota a Estados Unidos. O sea, los dos finalistas metieron 6 goles en los partidos de semifinales.
1: ¡Qué buen partido!
0: Uruguay,
1: ese,
0: Yugoslavia,
1: ¿no?
0: Y Argentina, Estados Unidos.
1: Ok.
0: Y al momento de la final fue Uruguay-Argentina. Uruguay le metió 4 goles a Argentina. 4-2 quedaron.
1: ¿Ganó Uruguay? ¡Órale! Eso está padre. Ya aprendimos algo.
0: Ya aprendimos algo nuevo. Ya no nos vemos tan mensos cuando la gente empieza a hablar.
1: Yo tengo amigos, medias mensillas ahorita, pero ya
0: entendimos. Yo tengo un amigo que se llama Pepe Nuño y que luego te saca la estadística y te dice, no, pero es que este jugador no viene en su mejor momento.
1: Ay, no, Pepe, no andes presumiendo.
0: Yo así como... El skin de TikTok, de fórmulas matemáticas así ya girando alrededor que yo no veo, yo no entiendo muchas cosas.
1: No, ni yo. Pero ese dato ya lo tengo. Entonces, el primer campeón fue Uruguay.
0: A lo mejor eso ni Pepe Nuño lo sabe.
1: Ay, ese no sabe nada, nomás se hace. Pero bueno, ustedes ya saben algo.

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4: La tormenta acompañada de fuertes vientos dejó más de 40 árboles caídos en la zona metropolitana de Guadalajara. Guadalajara concentró la mayoría de los reportes con daños a vehículos, cableado y vialidades, aunque sin personas lesionadas.
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4: Protección Civil de Tlaquepaque acordonó un socavón de 4 metros de profundidad localizado en la colonia Plan de Oriente. La afectación atribuida a las lluvias del domingo representa un riesgo para peatones y automovilistas.
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4: El Congreso de Jalisco aprobó otorgar un reconocimiento a la Feria Internacional del Libro de Guadalajara y a la Universidad de Guadalajara por el 40 aniversario de la FIL. Te presentó la información Elba Eunice Mercado.
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10: La temperatura en la zona metropolitana de Guadalajara es 28 grados centígrados.
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1: Se les van estas damiselas futboleras, ¿no? Iremos agarrando mood de fútbol, claro. poco a poco.
2: Prometemos estudiar, hacer nuestra tarea.
1: Sí.
2: Para llevarles gran información, ¿no?
1: Gran información.
2: Buscar a esos colaboradores.
1: Sí, que
2: comprometidos
1: nos,
2: con el balompié.
1: Que nos hagan, que nos hagan paro, porque al rato vamos a decir. Y el
2: sí, que la Claudia y la Polina no saben ni qué están
1: fue
2: hablando.
1: En la última vuelta, ¿no? Y eso es como de Fórmula 1. Y luego la canasta, no, la canasta.
2: Ese portero ni picha ni cacha y eso es otra cosa.
1: No. Entonces, la abrazada no fue la correcta. Ah, tampoco no, eso es de natación. Entonces.
2: Por eso es conseguir a la gente adecuada, ¿verdad?
1: Por favor.
2: La gente que sí sepa. Entonces, los invitamos a seguir escuchando el brunch estos días, que sabemos sí está arrancando junio y un junio muy fiestero.
1: Muy
2: y tendremos
1: fiestero.
2: Muchos detalles. Hablando de eso, mañana vamos a darles boletos para Rawayana.
1: Y puede que también para Lord of the Dance.
2: No.
1: Sí, aquí lo tenemos todo.
2: Hay harto fan de Lord of the Dance.
1: Harto fan, yo sé.
2: Vienen de Irlanda, ¿no? Escocia, creo.
1: Algo así. Mira, sí le hago como ellos, ¿no? ¿Sí? ¿Igualito?
2: ¿En el pie? Sí.
1: Más o menos. Sí me está saliendo. ¿Sabes a quién le sale muy mal que siempre lo intenta cuando llega a la oficina?
2: Ay, seguramente es Rodrigo porque tiene dos.
3: ¡Se acabó! ¡Ay, está bien, Ro! Ya me voy a callar.
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3: Hasta aquí llegamos.
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3: Nos escuchamos mañana, ¿eh? ¿Ya puedo ir al baño?

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1: Todos. Estoy muy contento porque estamos a punto de empezar. Ya les anunciamos por varios medios y nos hicieron favor de recibirnos en el gran programa de la mañana de esta estación de radio. El buen Gabo Ramos nos recibió para anunciarles. Y también estuvimos hace rato con Gabriela Barkentin ahí en W. Y al rato tenemos un villano invitado a este programa.
3: Vamos a tener un enlace sensacional en media hora.
1: Aquí estoy muy contento porque me voy a pasar prácticamente un mes y tres semanas aquí. Entonces, está bien. Es como condena. Ya estoy haciendo rayitas en la pared de mi cuarto. Rayitas de números, no rayitas de las que hacía yo.
3: Se acerca a la delantera, como bien decía José Ramón San Cristóbal. El próximo miércoles 10 de junio arrancamos transmisiones en punto de las 7 de la noche por esta frecuencia, por W Radio, por AS Deporte, por Claro Sports y por Imagen Televisión. Un ejercicio multimedia en el cual nos acompañan, o más bien acompañamos a Pati Cantú y Alberto Lati.
1: Pati Lati. Va a ser mi sección favorita, Pati Lati. Que ahorita ya vi que Pati está contestándole a mucha gente porque ya pusimos el promocional en Instagram.
3: En todas las redes.
1: Y le está contestando a mucha gente. Y yo creo que Pati va a dejar en claro que aparte de ser la música más relevante en estos momentos en cuanto al pop en México, y además de todo, una mujer increíblemente agradable,
3: productora,
1: lista,
3: cantautora,
1: hábil.
3: Una diosa sobre el escenario.
1: Sabe muchísimo de fútbol. De hecho, creo que fue directora técnica de un equipo. O sea, sabe mucho de fútbol, Pati Cantú, y va a estar con nosotros cerrando hocicos a patadas con sus zapatitos. Bueno, zapatos, porque luego se ponen unas plataformas gigantes en el escenario, la he visto. Cerrando hocicos. Y
3: Alberto Lati, güey. ¿Qué les decimos? El Lionel Messi del micrófono deportivo.
1: Nadie sabe más que Alberto
3: Lati. No hay mejor. Nadie.
1: Hay otros muy buenos comentaristas, están, por supuesto, nuestros amigos, el doctor y el señor Martinoli, que son grandes a la hora de narrar partidos, saben mucho, pero la enciclopedia, la memoria histórica del deporte en general y en este caso del fútbol de México es Alberto Lati. Ni ChatGPT sabe más de estadísticas, de efemérides, de nombres de historia. Y además de todo, pues ese conocimiento le da la manera de hablar del fútbol con
3: actualidad. Además, ¿sabes qué es lo que me gusta de Lati? Que no se anda con fregaderas de polémicas, de estridencias.
1: Correcto.
3: Es siempre sensato, inteligente,
1: educado.
3: Amable, educado.
1: Una persona educada.
3: A diferencia de la bola de orangutanes que hay en otros espacios deportivos que se dan con todo, se insultan.
1: A mí de las cosas que más gusto me da de que Lati nos vaya a hacer el honor, la verdad, de colaborar con nosotros, es que no se presta a ese tipo de circos, a la estridencia, a lo estúpido, que veo en muchos otros comunicadores
3: deportivos. Y cuando Lati habla, hay que escucharlo.
1: Por supuesto. Bueno, pues ya lo saben, empezamos pronto y por eso regordeo de estar en México recordando a Peña Bebé.
3: Pero no solamente estarán Alberto Lati y Pati Cantú, también estará Joaquín Beltrán.
1: Correcto. ¿No? Félix. Va a estar
4: Félix Fernández.
3: Félix Fernández,
4: Fernández también va a estar.
3: También. Pero Joaquín Beltrán también va a estar, güey.
1: ¿Qué te dijo el nuevo que no?
3: Sí, de repente. ¡Y no!
1: ¡No!
3: Pero
1: ok, está bien,
3: está
1: no te
3: mal
1: enojes,
3: informado.
1: Nuevo. No nos grites. A ver, nuevo, sale y dinos, pues. ¿Por qué nos gritas?
3: A ver, ¿qué hicimos mal ahora?
1: ¿Por qué nos gritas? ¿Por qué nos maltratas?
4: No, a mí se me dijo que el Capi Beltrán no, pero si ustedes tienen otros datos, está perfecto.
1: Bueno, pues mira, como no quiero meterme yo a emular viejos pedorros diciendo que tengo otros datos, vamos a entrarle de lleno a la información del programa y dejamos el asunto de la delantera para después. Ok, pero vamos a checar bien de qué se trata.
3: Güey, porque además este fin de semana estuvo sabrosa la información. Oye, se dio este evento para celebrar el triunfo, los 2 años del triunfo de la doctora Claudia Sheinbaum, que encabeza el gobierno de nuestro país. Y,
1: oye, de
3: y,
1: entrada, wow, yo te pregunto, a ti que eres
3: a
1: un...
3: A ver, vas a empezar a denostar, a demeritar.
1: No. Solamente te pregunto.
3: Este gran evento que se dio ahí en el momento de la
1: ¿por
3: revolución.
1: ¿Por qué hay que celebrar cada año el triunfo del presidente en turno? Más allá de mostrar músculo político y acarrear gente. Entonces, y
3: que finalmente
1: todo el mundo te quiere.
3: Quien manda en México es el pueblo.
1: Ok, Eduardo, va. Está bien. Partiendo desde esa, de ese hecho contundente.
3: Es lo que dijo la doctora Sheinbaum, güey.
1: No, dijo muchas cosas. A mí me dejó impresionado. Vamos a desmenuzar esto parte por parte. Pero bueno, se reunieron ahí grandes luminarias de la política. Extraña e inexplicablemente estaba Calzóncin, el presidente
3: de
1: Hugo.
3: La Corte.
1: ¿Qué carajos hace el presidente de la Suprema Corte, que es un poder independiente al...
3: aplaudiendo al Ejecutivo?
1: O sea, ¿por qué, güey? ¿Por qué está ahí aplaudiendo la Suprema Corte? ¿Dónde está la independencia de los poderes?
3: Sí, ya es un político de Morena, el presidente de la Suprema Corte, eso ya
1: estaba
3: lo
1: ahí Calzóncin y la hija de su... ¿Cómo se llama?
3: También estaba Lenia Batres.
1: La que gritaba, hijos de su... Esa, Lenia Batres, también ahí aplaudiendo como focas. Son la Suprema Corte, carajo, un poquito de... O sea, ¿qué mensaje mandan políticamente? ¿Qué independencia va a haber si están ahí al pie del...
3: Es que no son momentos de independencia, Taquita Precioso. Estamos ante el asedio de una potencia extranjera.
1: No, eso es lo que nos quieren vender.
3: Son momentos de unidad.
1: Nos quieren
3: vender.
1: Ahorita
3: tenemos todos que arropar a la presidenta.
1: Oye, nos quiere vender una invasión extranjera la presidenta.
3: No es para tanto, no es eso lo que dijo tampoco. Ver, no desvirtúe sus palabras. Hay que cerrar filas en torno a la presidenta.
1: Por el caso Rochamoya, ¿no? El caso Rochamoya, que ha hecho tanto ruido, este hombre que, pues, al parecer está inmiscuido en cuestiones de ilegalidad franca, de cuyo gobierno estatal, porque era un gobernador en funciones y ahorita está separado de su cargo, pues resulta que varios de sus funcionarios se fueron a entregar a Estados Unidos. Y pues no te entregas cuando no has hecho nada, ¿no? Entonces, y bueno, ahorita les voy a platicar unas cosas que dijo la jueza que está tratando a uno de estos funcionarios.
3: Con lo mismo.
1: No, pues es
3: ¿pero no te gusta cómo se está armando así la marea rocha allá en
1: No, ¿qué marea rocha? No, la marea rocha. Ahora, resulta que los mexicanos defendemos a los políticos que probablemente tienen nexos con el narcotráfico y los grupos criminales. O sea, de veras.
3: No. Vamos a escuchar lo que dijo la presidenta de México. Mi querido Nuevo, por favor, arranquemos.
1: Venga, que viva la revolución.
3: Viva
1: México.
3: Nada más
1: le faltó eso, ¿eh? ¡Que viva la revolución, cubana! Perdón. Tranquilos todos.
3: Que decían que íbamos a ser Venezuela, pues no, vamos a ser Cuba. Sorpresa, sorpresa. Sí, por favor, mi querido Nuevo, adelante.
5: Venga. No creo que sea el presidente Trump quien ha...
3: No, perdón, eso todavía no. Eso va al final.
1: Eso también me gustó, ¿eh?
3: Sí, porque ayer la presidenta dijo, pues es que nos están presionando desde allá, de ciertas agencias,
1: no
3: ciertos grupos. Pero Trump no. Trump es a todo dar. Con Trump
1: es
3: todo
1: otro grupo. Sí, ya saben que les gustan las conspiraciones en la 4T, ¿no? Les gusta el complot. Entonces ahora también hay un complot en Estados Unidos que está fuera del control del presidente Trump, según Claudia Sheinbaum, y que está desde la ultraderecha estadounidense, que precisamente es lo que apoya a Trump. Eso es un dicho extraño. Es la ultraderecha de los Estados Unidos. Los grupos de ultraderecha en todo caso están alineados con el gobierno de Trump, pero bueno, dice Claudia Sheinbaum que esos están operando aparte de, y que el señor Trump pues no sabe nada. Igual que López Obrador no sabía nada de, ni de Rochamoya, ni de Adán Augusto, ni de nadie, ¿no? Igual que Adán Augusto no sabía de la persona que se encargaba de la seguridad en su estado. Igual que no se sabía nada en el gobierno de Calderón cuando pues, resulta que estaba metidísimo en el narcotráfico, el que se encargaba de la seguridad nacional.
3: Pero bueno. Está bien padre que cuando ayer en Nueva York dijeron, es culpable García Luna. Sí, claro, tiene toda la razón. Ahorita es Rochamoya. No, ¿cómo creen? La soberanía. Faltaba más.
1: Es muy bonito.
3: Pero no hay que confiar en los gringos. O sea, los gringos tienen sus propios intereses.
1: Nadie
3: en eso estoy
1: está
3: totalmente
1: confiando
3: de acuerdo
1: en los gringos.
3: Con la presidenta.
1: Nadie está confiando en
3: todo
1: los
3: mundo.
1: Gringos.
3: A ver, toda la oposición, están felices.
1: A ver, aquí el asunto
3: con
1: es...
3: Con sus porras, con sus pompones
1: solamente,
3: de USA,
1: si
3: USA.
1: Solamente en Estados Unidos se les va a llevar a juicio a estos personajes, si a Estados Unidos se fueron a entregar los miembros de un gobierno, del señor Rochamoya estatal, que pues, probablemente estaban metidos hasta las cachas y dicen, prefiero que me saquen encadenado, porque así salió el compadre que traían hoy en el juicio, ¿eh? Encadenado de manos y pies, como reo.
3: Pues
1: entonces, si dice la jueza que hay muchas pruebas, la jueza que llevó el caso, que hay muchas pruebas y que pronto se verán la luz. Entonces, ahorita les están temblando las nalgas a muchos en el narcogobierno.
3: Bueno, mi querido Nuevo, te mandé el audio que quiero escuchar, por favor. ¿Lo tienes ya listo? Adelante.
1: Nuevo.
3: Lo bueno es que ya lo tenía listo.
6: Porque es legítimo dudar del verdadero interés en los juicios de extradición para autoridades electas. Porque primero hay que tenerlo claro, vienen por unos, luego por otros, hasta que oficinas del Departamento de Justicia se vuelven el principal elector de México.
1: Ah, a ver, presidente.
3: Tómala, tiene toda la razón.
1: Vienen por uno y luego por otro. No se van a llevar a nadie que sea inocente. Están buscando llevar a juicio a personas.
3: ¿Pero por qué tienes tú esa confianza ciegas en los gringos? ¿Por qué no se van a llevar a alguien que es inocente?
1: O sea, ya son como los marcianos, son extraterrestres que van a abducir a nuestros pobrecitos políticos indefensos que no han hecho nada. No, güey. Están
3: ni que no hubiera cárteles en Estados Unidos. No. Y son bien respetuosos de la legalidad. Ay, claro, yo confío en ellos.
1: Tienes toda la razón. Claro que hay cárteles en Estados Unidos. Alguien colabora con estos señores para vender drogas y para hacer todas las
3: que cosas. Que los agarren allá y no estén vendiendo armas a México.
1: Como aquí no les hacen nada, como aquí siguen en sus puestos, como aquí se protege a muchísimos personajes que ustedes ya conocen. O sea, Adán Augusto, Américo Villarreal,
3: tienes pruebas, preséntalas. Pues hay que apegarnos al Estado de Derecho, a la legalidad.
1: ¿Por qué se van a entregar estos personajes si no hay pruebas, si no hay nada?
3: Ah, no, esos güeyes yo creo que sí son culpables. Solitos fueron a entregar.
1: Pero sus jefes no sabían nada.
3: No, pero a ver.
1: No, pues no más. O sea, por favor.
3: A ver qué cantan.
1: Sí, a ver, eso es lo importante. El asunto, todo esto inició cuando se llevaron a miembros de los cárteles y ellos tuvieron que cantar. Tuvieron que decir, oye, para que me den una condena menor o me hagan testigo protegido, pues yo te digo esto y esto y esto. De ahí se ha ido como hilo de media hacia los rochamoyas del mundo y de ahí hacia sus subalternos que se han ido a entregar. Entonces todo parece indicar que sí hay algo ahí.
3: Pues yo veo un tremendo entreguismo de la oposición mexicana. Yo decir, lo que veo... Ay, sí, Donald Trump nos va a salvar, va a hacer justicia en México. No. Y lo que está pasando, está metiendo sus propios intereses.
1: Yo no creo que sea una cuestión de interés electoral en México como lo que está vendiendo la presidenta. En todo caso, sería un interés electoral para Donald Trump, que está a la baja en Estados Unidos con la economía hecha mierda, con una guerra que nadie quiere.
3: Pues claro que es, y también no es para Sheinbaum,
1: güey. Como el barbaján que es.
3: Hay que entender lo que está pasando. El 31 de mayo arrancó en México la campaña 2027. Sí. Y ahora la estrategia va a ser esa, cerrar filas alrededor de Morena en contra de Maciozar, el extraño enemigo que quiere controlar las elecciones en México.
1: Es lo que nos está vendiendo el gobierno.
3: Es brillante, y les va a funcionar.
1: No vamos a entregar a nuestros narcos porque el maldito gobierno opresor quiere meterse en nuestras elecciones. ¡Viva México! Está muy difícil de vender, güey.
3: No está muy difícil, les va a redituar electoralmente. Vamos a escuchar un poco más de lo que dijo Claudia Sheinbaum el fin de semana.
1: Venga.
6: ¡Eso no lo podemos permitir!
3: La injerencia extranjera.
6: Y entonces, debemos preguntarnos, surge la pregunta legítima. ¿Es realmente interés legítimo, genuino, por ayudar a México? ¿Es realmente un interés legítimo para combatir a la delincuencia organizada?
3: Eso porque sí.
6: O quizá... estamos viendo cómo sectores de la ultraderecha estadounidense utilizan a nuestro país para posicionarse rumbo a sus elecciones del 2026.
1: Eso sí puede ser.
6: ¿O acaso pretenden influir en la elección de 2026?
1: Ahí está el espantajo,
6: En nuestro país.
3: Sí, sí.
6: No son preguntas retóricas.
3: Okay. No, tienes razón.
1: Si no
3: Espérate. Deja oír a la presidenta.
1: Es que ya oí lo suficiente de la perorata patriotera y barata. Es una baratez lo que estoy oyendo, güey.
3: No es verdad, tiene razón en muchas de las cosas que dice.
1: En algunas de las que dijo, sí, nada más que ahí sacó al espantajo. ¿O será que vienen a robarnos nuestras elecciones? ¿O será que es Drácula y nos va a chupar la sangre? ¿O será que es la peste bubónica? ¿Qué será?
3: El gobierno gringo tiene claros intereses en acabar con las izquierdas latinoamericanas. Ya acabó con la venezolana. Va ahora tras la cubana.
1: No acabó con ella. La está controlando y la dejó intacta, ¿eh?
3: La izquierda se acabó.
1: Al pueblo venezolano le está yendo igual de mal, nada más que ahora son otros los güeyes que dejó ahí con amenaza de que les pasa lo mismo que a Maduro, ¿eh?
3: Pero ya que los que gobiernan hoy en día son los gringos, no son los chavistas. Hacen lo que diga Trump. Espérame. Déjame acabar. Cuba, ya dijeron que Raúl Castro es un delincuente, un asesino, y dictaron orden de aprehensión en su contra.
1: Falta que se animen a
3: hacerlo. Se peleó con Gustavo Petro, el presidente colombiano.
1: Sí. Ah, que por cierto.
3: Y este fin de semana hubo elecciones, la primera vuelta.
1: y no le salen
3: y
1: las
3: que
1: cosas.
3: Gane el candidato de derecha.
1: Sí. Y que no le salen las cosas a Petro y que no quiere aceptar los resultados tampoco. Porque
3: queda Brasil. Digo, Argentina ya es totalmente de derecha, así ¿no? Es. Con Javier Milei.
1: Argentina es un chiste malo.
3: Queda Brasil.
1: No,
3: queda
1: el pueblo de Argentina. En este momento. El gobierno argentino es un chiste
3: y malo. Y queda México. Quieren acabar con la izquierda latinoamericana. Si es verdad lo que dice Claudia Sheinbaum.
1: Pero a ver, si la izquierda latinoamericana está llegando a los triunfos electorales con dinero sucio de los grupos criminales que en efecto hacen daño tanto en México como en Estados Unidos, allá por una cuestión de salud pública, aquí ¿sí? por una cuestión de que nos asesinan y nos desaparecen. Entonces, ¿con quién quiero estar? Pues con quien provea seguridad, carajo, y debería de ser el gobierno de México. Me da mucho coraje que tenga que venir los pinches gringos a hacer lo que no estamos dispuestos a hacer nosotros en nuestro país, señora presidenta, por favor.
3: Ahora bien, la presidenta de México dice que son grupos de ultraderecha dentro de ciertas organizaciones en el gobierno norteamericano. Ajá. Yo siento que Trump es un gobernante de derecha, casi de ultraderecha.
1: Nada más le falta el bigotito y la banda roja en el brazo, por favor.
3: No es para tanto. No es para tanto. No. Es que es tan barato ese discurso de, claro, ajá, es un nazi, es a Hitler.
1: Ver. Pero es, a ver, vamos a ver, cuando atacaron, cuando no quiso aceptar los resultados de la elección que perdió frente a Joe Biden, ¿qué hizo? Pues trató de tomar los edificios del gobierno federal, y es más, ¿qué hizo con toda la gente que entró, que incluso mataron a policías? Los perdonó a todos. ¿Qué acaba de hacer? Mandarle un cheque a toda la gente que estuvo en ese ataque, mandarles un cheque, una lana. O sea, lo que está haciendo es decir, está muy bien el ultraderechismo en Estados Unidos, está muy bien la supremacía blanca. No es un nazi, okay, nada más porque no se llama Adolfo, güey.
3: Ya escucharon al Estaquita Precioso decir que la ultraderecha la encabeza Donald Trump. Y,
1: pues sí.
3: Y se pregunta a la presidenta de México.
1: Por lo menos la solapa, México, si no la encabeza la solapa.
3: Ahora sí vamos con la declaración de Claudia sobre Trump, mi querido nuevo. Y la presidenta de México dice, es la ultraderecha en Estados Unidos, no ciertas agencias, pero no es Donald. Con Donnie todo bien, nada. Todo cool. Con adelante, miedito. Presidenta.
1: Se llama miedito eso.
5: No creo que sea el presidente Trump quien...
3: ¡No!
1: ¡No, hombre!
5: ...está ofensiva en distintos...
3: Ay, ¿cómo temas? Cree, presidenta, no lo creo. De veras. No, yo tampoco.
5: ¿Qué hemos hecho? Nosotros ¿qué? Lo que queremos es una buena relación eso con que quiero el saber gobierno qué han hecho. De Estados Unidos. Uh-huh. Y con distintas... con todas sus áreas. Vino recientemente el secretario de Seguridad, Roberto, el secretario de Relaciones Exteriores, está en contacto permanente tanto con personas de la Casa Blanca como con el Departamento de Estado,
3: o sea, de Estados
5: Unidos.
3: Gobierno.
5: El Gabinete de Seguridad tiene mucha relación con sus contrapartes. Como lo dije ayer, yo creo que son sectores de la ultraderecha de Estados Unidos.
1: Y es gente secreta, ¿qué encubierta? Quieren que... A ver, perdón, señora presidenta. Trump. A es eso le decía Donald Trump el Deep State. O sea, hay unos personajes oscuros que controlan, son reptilianos y comen niños. Y entonces usted está cayendo en el mismo juego. Usted lo que está haciendo, señora presidenta, con todo respeto, es lo que tiene que hacer como presidente de México, y es no hacer enojar a Donald Trump, que es un tipo voluble, con la piel muy delgada, que es un tipo vengativo, que es una persona que yo creo que ya no está jugando con toda la baraja, que le falta un caramelito para
3: hombre, lo que hizo la presidenta el fin de semana es brillante. Puedes estar de acuerdo o no de acuerdo con ella.
1: ¿Brillante políticamente?
3: Políticamente es brillante. Uh-huh. Arranca la campaña del 2017... fortaleciendo a Morena en contra de Macio Sare, enredándose en la bandera, Juanita diciendo que la ultraderecha gringa son los malos, pero Trump no.
1: Claro.
3: Trump no. Y Trump entiende que todo discurso local, o sea, aquí en México, de política exterior, está dirigido a los votantes, no está dirigido a la Casa Blanca. Uh-huh. Con la Casa Blanca tienen otros canales de comunicación.
1: Sí.
3: Entonces, la presidenta se para el cuello, defiende a la nación. Y,
1: no defiende a la
3: y arranca la,
1: da tole
3: la,
1: con
3: la
1: el
3: contienda.
1: Dedo. No defiende nada, da tole
3: aquí,
1: con el dedo.
3: El tema es qué pasa arengas. con los señalamientos que hay en contra
1: correcto,
3: de ciertos políticos.
1: Correcto.
3: ¿Por qué no se procede? ¿Por qué no la Fiscalía General de la República procede contra
1: ellos?
3: Bueno, es
1: que justo eso es lo que te iba a decir. O sea, Donald Trump lo que está pensando es los tengo, o sea, de los cortitos y rizados pelitos. Los sí. tengo de los tanates, porque te voy a decir una cosa. Si canta, por ejemplo, va a juicio, pon tu Rochamoya, y dice todo lo que sabe... Salen embarrados hasta... Mira, como decía Jordi o Adal, ya no me acuerdo. ¡Pum, pum! Hasta arriba, totototota, güey. Y se llevan entre las patas a un montón de gente, entre ellos, muy probablemente, a quien sí sabía absolutamente todo, en el sexenio pasado, Andrés Manuel López Obrador.
3: Andrés Manuel va a acabar en la cárcel, bueno, porque él era el líder del cártel.
1: Pues a ver, espérame, pero hay deudas políticas de Claudia Sheinbaum para con López Obrador, no me digas que no.
3: Sí, sí,
1: bueno,
3: sí.
1: Bueno, y hay personajes muy cercanos a López Obrador, precisamente como Rochamoya, que fue uno de sus hermanitos políticos, que le ayudó un montón.
3: Al ¿quién cual manda prácticamente, en México?
1: Al cual prácticamente lo hizo ganar en su estado a Rochamoya.
3: ¿Quién manda en México? ¿Manda López Obrador? ¿Manda Claudia Sheinbaum? ¿Manda el narco? ¿O manda Donald Trump?
1: ¿O mandan esas tres personas, esas cuatro personas? No, Donald Trump, ¿sabes qué? Yo creo que está haciendo lo que mejor hace, que es como un chivo en cristalería.
3: Y él también está viendo sus elecciones que hay en noviembre, ¿eh?
1: Claro, y va re mal, ¿eh? Por cierto, la popularidad de Donald Trump está del carajo.
3: Parece que le valen las elecciones, parece que está hecho a la idea de que va a perder y punto. Pero vamos a escuchar qué dice.
1: Está hecho a la idea de que va a ser trampa, porque lo que está haciendo es latinoamericanizando la política de los Estados Unidos. Eso es lo que está haciendo.
3: La presidenta habla acerca del caso Rochamoya. ¿Qué nos dice, presidenta, acerca del gobernador con licencia de
1: Sinaloa? Chequen ustedes lo terso y lo superficial. Adelante.
3: A ver.
6: Un hecho de esa magnitud no tiene precedentes
1: que se hayan
6: en la historia de nuestra relación bilateral. Y entonces, debemos preguntarnos, surge la pregunta legítima, ¿es realmente interés legítimo, genuino, por ayudar a México?
1: No.
6: ¿Es realmente un interés legítimo para combatir a la delincuencia organizada?
3: Sí, eso sí.
6: O quizá estamos viendo cómo sectores de la ultraderecha están...
3: Ya. Pero además, ¿cómo cambió el discurso, no? Ahora ya está en la arenga, está en la plaza pública.
1: Por un lado, y como
3: ¿dónde quedó la cabeza fría?
1: Ah, no, como bien dijiste hace rato, hay canales, ¿no? O sea, el canal directo a la Casa Blanca es uno, en donde las cosas, me imagino, van mucho más suaves. Y hacia acá, hacia el pueblo, pues claro, hombre, que se envalentona y se enreda en la bandera y se avienta del Alcázar y hace todo tipo de aspavientos y estas cosas. ¿No será que se quieren meter con nuestras elecciones? Señora,
3: sí,
1: el problema...
3: Sí, se quieren meter con nuestras elecciones.
1: El problema es que tenemos un montón de políticos inmiscuidos con los grupos criminales y lo sabemos desde políticos muy chiquitos, locales... alcaldes, hasta gobernadores y en una de esas hasta expresidentes. Entonces, por favor, señora, no nos quiera vender el espantajo extranjero.
3: ¿Expresidentes?
1: ¿Tú no crees que Calderón sabía cosas? ¿Tú no crees que López Obrador sabía cosas? ¿Tú no crees que, o sea, los expresidentes claro que saben y dejan
3: ¿estás
1: pasar?
3: ¿Estás de acuerdo con Claudia Sheinbaum? Escucha lo que dijo Claudia Sheinbaum acerca de los expresidentes. Venga.
1: Bueno, pero es que...
6: No olvidemos que durante el sexenio de Fox se vivió la cruel represión de los pobladores de San Salvador Atenco o la brutal represión a los maestros de Oaxaca. Por si fuera poco, Fox encabezó el desafuero en contra de Andrés Manuel López Obrador.
1: No puede ser.
6: Y
3: es
6: su
3: verdad.
6: Obra cumbre, el fraude electoral del 2006, que llevó a la
3: ¡2006! Gracias, presidenta. O sea, estamos discutiendo lo de hace 20 años.
1: Pero acuérdate que esto es de manual de... Ahora sí que viene en el manual básico del cuatroterismo. Hablar del pasado y decir que estos güeyes eran lo peor, pero nosotros somos diferentes.
3: A mí me pareció brillante el discurso y la estrategia que está adoptando.
1: Oye, pero nada más que
3: esté yo de acuerdo o no con ella, la estrategia es brutal.
1: Ella dijo una cosa que es muy cierta, y ahí sí estoy de acuerdo. Esto no tiene precedentes, que un gobernador en funciones lo señalen y lo requieran a una corte de los Estados Unidos por nexos con grupos criminales. Eso nunca había pasado. Entonces, cuando hablamos del pasado y de lo malos que eran y de esto y del otro... A un gobierno mexicano nunca le había pasado esto. ¿Por qué? Pues porque al parecer muchos de los miembros de este movimiento, de esta transformación, están metidos hasta las cachas con el narco.
3: Sí, como ha sucedido históricamente con otros
1: partidos de otros
3: gobiernos.
1: Sí, nada más que a estos ya lo señalaron.
3: A estos les cayó la voladora.
1: Y a estos ya se les fueron sus subalternos a declarar a Estados Unidos y a decir todo lo que saben a cambio de que no los metan de por vida al bote. Perdóname,
3: se está vacunando Claudia Sheinbaum, está diciendo es injerencismo, están buscando ir por esto.
1: ¿Y quién le va a creer?
3: Se quieren convertir en el primer elegido.
1: ¿Y quién le va a creer eso?
3: Muchísimo.
1: Pues deberíamos de despertarnos como mexicanos y no comprarles todo el pinche cuento a estos amiguitos de los gobiernos.
3: ¿Pero qué dijo el expresidente? ¿Qué dijo el expresidente Vicente Fox acerca de las declaraciones de Claudia Sheinbaum? Adelante.
1: ¿Qué va a decir? Este se puso feliz, ¿no?
7: Y que efectivamente hubo una elección que no fue una elección de Estado, fue una elección democrática, en la cual el ganador es el presidente Calderón.
3: 2006.
7: Y López Obrador pues quedó muy ardido de ocasiones anteriores, muy ardido de no tener la presidencia de la República, que para él era su máxima aspiración. Luego fue desaforado. Fueron 500 diputados los que lo desaforaron. Y sin embargo, vuelve la cantaleta de Claudia a referirse a Vicente Fox. Está muy, pero muy ardida por esta inmensa manifestación que se hizo allá en Chihuahua, la cual concurrimos los dos.
3: Gracias, presidente.
1: No hemos hablado de eso, pero con el asunto de Maru Campos, a la cual están...
3: No fue avasallador.
1: Como bruja para la quema, diciendo, esta es la vendepatrias que dejó que entraran los agentes extranjeros, que por cierto, son malísimos porque vienen a desmantelar laboratorios y acabar con el crimen. Pero son una mierda, son un asco. Entonces, a ella la están usando como pues, la bruja para la quema, pues. O sea, ahí está. Traigan las antorchas, amarrémosla a un árbol y quemémosla.
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3: 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Y el top 10 del día de hoy se va a llamar... Frases que arruinan un funeral.
1: ¿Frases que arruinan un
3: funeral?
1: ¡Es
3: un honor!
1: ¡Es un horror! Ok. Frases que arruinan un funeral. No, pues ya vámonos, esto está bien muerto.
3: Ya llegó porque lloraba. Ah, no,
1: abran
3: no
1: una ventana, no.
3: Huele a muerto. Frases que arruinan un funeral, el top 10 hoy aquí en La Corneta, pero todavía no nos vamos a ir a corte.
1: No,
3: todavía,
1: no tenemos
3: tiempo,
1: más.
3: Podemos seguir disfrutando. Otro tipo de cositas.
1: Se puso sabroso el asunto, ¿no? O sea, se puso sabroso y se está poniendo muy interesante. Les digo, a ver. Este señor, que ya tuvo su audiencia, el Gerardo Mérida Sánchez, en la Corte de Nueva York, pues después de que pasaron 20 minutos, porque 20 minutos tuvo la jueza para decir, ok, este señor se va a quedar guardadito un rato, tenemos información, va a salir un montón de evidencia de por aquí. Entonces, ¿esa corte está mintiendo? ¿Este güey no hizo nada? ¿Nadie sabía lo que estaba haciendo este señor? O sea, ¿el gobernador del estado no sabía lo que estaba haciendo este señor?
3: Por favor.
1: Me parece difícil de creer. Entonces, Yo creo que hay política. ¿Cuál es la defensa férrea de Claudia Sheinbaum? ¿Por qué no mejor buscamos a estos personajes, los enjuiciamos aquí en México, le rascamos bien? ¿Por qué? Porque son de la 4T. ¿Por qué? Porque hay cercanía política con ciertos personajes, como por ejemplo López Obrador.
3: Pero ya, o sea, algo bonito, esta quita precioso, vamos a darle al público algo que sea gozoso.
1: Venga, ¿qué
3: quieres? De eso se trata este programa.
1: ¿Qué quieres?
3: El próximo 11 de junio arranca el Mundial.
1: Así es.
3: El partido inaugural, como bien saben, es México contra Sudáfrica. Ahora, ¿qué pasa con todos los niños que tienen escuela?

0: ¿Ya viste
1: no hay que clases, Clarita Brugada, no hay clases.
0: Gastó muchos millones de pesos, pero millones de pesos en pintar de morado los puentes. El único pedo es que la señalética internacional dice que un color amarillo es la visibilidad. Entonces, no, pero tú pagaste los litros de pintura, güey.
1: Tú también. Por gózalo, eso. Disfrútalo.
0: No, pues ya lo están pintando de amarillo.
1: Qué bonito. Espérate, morado.
0: Ya lo están pintando de amarillo. O sea, ya va para atrás. Ahora, además de gastar en pintar de pinche morado, ahora hay que pintar otra vez de amarillo. Y luego
1: tú lo pagaste. Piensa en tu morado.
0: Y gastaste.
1: Disfruta tu morado.
0: ¿Y sabes qué? Otra cosa. Pintaron los ajolotitos en los cruces y ya se borraron porque no usaron la pintura correcta y no se adhiere al asfalto porque son pendejos. O sea, de veras.
1: Ya, minucias, detalles. Ay. Vamos a gozar que somos anfitriones de 3 partidos o no sé cuántos, 7 o 9.
0: Gracias, Clarita Brugada, por tirar mi dinero al caño.
1: De este extrañísimo mundial y que estamos ajolotizando. ¿No?
0: Ajotolizando.
1: Ajolotizando la ciudad de México.
0: Ajotole con el dedo. No, ¿verdad? Esa es otra cosa.
1: Sí, es muy bonito el ajolote, yo soy fan, me encantan.
0: A mí me gusta el ajolote. ¿Sabes qué? En vez de pintar de morado, ¿por qué no preservan los lugares donde vive el ajolote?
1: ¿Sabes qué? Ya me tienes harto, güey, nada te gusta.
0: De Xochimilco.
1: Ajá. Y deja de tirar cagada en el radio. Mejor si no te gusta el gobierno, lanza tu candidatura ya, anímate. Todo lo criticas, todo, nada te gusta.
0: Voy a estar aquí un ratote.
1: Estás
0: en México,
1: enfermo.
0: Voy a empezar mi candidatura. Voy a empezar.
1: ¡Ah, vaya!
0: Voy a empezar mi candidatura ya. Ya estuvo bueno, ya me cansé.
1: ¡Bravo, candidato!
2: Ha llegado el momento de que nos dejen de querer ver la cara de pendeques con discursos patrioteros chafas y baratos y con excusas bastante tarugas para proteger a los que en su propio movimiento están embarrados de una bola de fregaderas presuntamente ilegales. Entonces, no vamos a soportar más que nos estén queriendo ver la cara de tontos gritando ¡Viva México! ¡Ya estuvo bueno! ¡México es más que ustedes! ¡México es más que su gobierno! ¡México es más que su movimiento! ¡México somos todos! ¡Y buena parte de nosotros ya estamos hasta los huevos! ¡Gracias!
1: Pregúntese usted, ¿quién manda en México?
0: Exacto.
1: Manda el narco, manda López Obrador, manda Claudia Sheinbaum, manda el gobierno gringo o manda el pueblo.
0: No sé, no lo sé todavía. El gobierno gringo no, ¿eh? Ese sí lo podemos descartar totalmente.
1: Ya dijo Claudia Sheinbaum quién manda en México, el pueblo.
0: Mira,
1: desde 2018 en ¿sabes México qué? Manda el
0: ahí
1: pueblo.
0: Ahí te va un resumen a lo mejor muy bobo del asunto. Lo más conducivo a quitarse la bronca de encima, señora presidenta, sería enjuiciar a estos personajes en México primero y si se encuentra algo, mandarlos para Estados Unidos. Pero usted no lo puede hacer. Y creo que todos sabemos que usted sabe que yo sé que todo México sabe por qué no lo puede hacer. Así de fácil, así de sencillo y así de claro.
1: Tu misma perorata de todos los días.
0: Pues es que es cierto, güey.
1: Obviamente eso no le conviene y lo sabes.
0: No, no lo puede hacer. O sea, están atoradísimos, están en esto se llama un impas. Aquí
1: un
0: no.
1: Callejón sin salida.
0: Y el problema es que arriesgar a todo un país para proteger a sus co-conspiradores, digo, y eso, perdóneme, no estoy diciendo que usted esté metida, señora presidenta, pero muchos de sus cercanos sí. Entonces, pues, está difícil.
1: Bueno, ya saben cuál es el top ten. Si quieren participar, se les conmina que manden sus propuestas vía X antes Twitter. Frases que arruinan un funeral.
0: Bueno, pues mándenlo ya. Y nosotros, ¿sabes quién manda en la corneta?
1: El nuevo.
0: Y nos va a mandar un corte comercial. Vamos y venimos, no se muevan. Esto es su sillita. Ahorita venimos.
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8: La temperatura en la zona metropolitana de Guadalajara es 27 grados centígrados.
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2: Bueno, pues la otra actividad favorita del ser humano es estarse metiendo en lo que no le importa, ¿no? Y por eso tenemos el círculo rosa del día de hoy.
3: ¿Por eso tenemos el círculo rosa?
2: Vamos a dejar la política, la noticia, porque tenemos una que está bastante politicona. Esa la vamos a dejar al final, ¿no?
3: Al final. Vámonos con lo amable, lo bonito.
2: El Apio Quijano a boxear, güey. Esto sí nunca jamás pensé oírlo. El Apio Quijano se va a subir a un ring de box. No sé por qué.
3: Pero el Apio, yo no le veo cualidades pugilísticas.
2: Yo tampoco.
3: Es un tipo súper pacífico.
2: Sin duda, tranquilo.
3: Muy tranquilo.
2: Muy educado.
3: Amable con todo mundo.
2: De muy buenas maneras, incluso de suaves maneras. No sé por qué quiere subirse el Apio Quijano. Lo van a lastimar, güey. Te digo que esto se está saliendo de control, lo de las peleas de box, güey. Se está saliendo de control.
3: Pero de verdad, ¿y con quién se subiría? ¿Tú te subirías al ring con el Apio Quijano o se te frunce horrible?
2: No lo quiero lastimar, güey.
3: Ah, sí, de huevo. O sea, muy sí, nalga, ¿no? Muy glúteo, sí, no, muy nylon, ¿no?
2: Yo no sé si el Apio.
3: ¿Oíste, Apio? Dice el Estaca que se la pelas.
2: Yo estoy seguro.
3: ¿Estás seguro?
2: Segurísimo.
3: A lo mejor ha estado tomando artes marciales durante 30 años y eso, bueno.
2: A lo mejor sí, digo, yo llevo boxeando más o menos.
3: Dios del ring.
2: 5 años, ¿no? Pero no creo que el Apio Quijano se deba de subir a un ring, lo van a lastimar. Aquí lo importante es que un día se va a lastimar a alguien. Un día se va a lastimar a alguien, carajo.
3: No, pero tendría que ser alguien. Vamos a escuchar lo que dijo el Apio y ahorita.
2: Venga, Apito, dinos, ¿por qué vas a hacer esto? ¡No lo hagas! Además de todo, tú eres un hombre atractivo, joven, que todo el mundo quiere ver en buenas condiciones, no con la nariz volteada del otro lado de la cabeza, güey. Ay, Apito, vas.
4: Claro, sí me han invitado. Honestamente, también es ver con qué tipo de contrincante tendría, porque la verdad es que está complicado. Y yo soy muy pipiris, entonces a mí que me toquen y que me peguen y así, no, pues no está tan fácil. Pero, pues bueno, también, pues si hay un dinero interesante y todo, pues podemos llegar a buenos acuerdos, pues probablemente me verán ahí en el ring.
3: ¿Qué? ¿Es un mercenario el Apio Quijano que quiere dinero?
2: Quiero entender. Ahorita vamos a lo metalizado que me salió el Apito, ¿no? Pero lo que me llama mucho la atención.
3: ¿Cuál crees que sea su metal favorito?
2: El titanio. titanio, que dura muchísimo, que sirve para hacer.
3: El oro, la plata.
2: El oro también, a mí me gusta mucho el oro y la plata.
3: A ti te encanta el fierro, ¿no? Ese es tu metal favorito.
2: El fierro viejo que vendan por ahí. No, mira, a ver. Me llama la atención que dice Lapito que es muy pipiris y que por eso sí es. No. A ver, yo conozco mucha gente muy pipiris que revienta madres, güey. Muy, súper, súper pipiris nice, de muy buena familia, incluso gente, capitanes de industria
3: ejemplos,
2: y demás, que
3: ejemplos,
2: son súper pip. No voy a decir nombres, se me hace feo, güey. Pero que te revientan el hocico en dos golpes, güey, porque han entrenado toda su vida.
3: A mí me la pelan.
2: Lo pipiris no quita el saber meter las manos, para nada, Apito. Eso creo yo que es una.
3: Y no le gusta que lo toquen, entonces no se va a dejar.
2: Ah, depende de quién, ¿no?
3: Depende de quién y
2: se
3: cómo.
2: Se suba,
3: ¿no?,
2: al ring con
3: pero
2: él.
3: No, lo que no quiere, y a lo mejor que quizá es rapidísimo el Apio Quijano, ¿no?
2: Puede
3: y
2: ser.
3: Puede tocar y baila como mariposa.
2: A ver, en una de
3: pero
2: esas.
3: Pero pica como abeja.
2: Como lo hacía Mohamed Ali, ¿no?
3: Así o sea, es, que de eso decía, ¿no?
2: Like a butterfly and stings like a bee.
3: Vuela como mariposa.
2: Mohamed Ali, si usted se sabe esa canción, ya está usted muy viejo.
3: Así
2: pero
3: es.
2: Pero bueno. A ver, el
3: yo
2: Apito,
3: sí creo
2: entonces,
3: que podría ser un Mohamed Ali.
2: Mira, el Apito creo yo que está en buena forma física, pues bailaba y hacía sus shows y demás, entonces me imagino que está en buenas condiciones físicas. Con un entrenamiento de unos años, a lo mejor.
3: ¿De unos 20 años?
2: Volver. No, pero pon tú un año. Mira, te voy a decir ya en serio, alguien que nunca ha entrenado boxeo, por ejemplo, pues si necesitas como un añito para agarrarle, primero que nada, la condición, güey. Porque es la condición aeróbica y de respuesta muscular y demás que necesita.
3: Es crucial, si no pregúntale a Trejo, que se le acabó el aire y lo marearon.
2: Justo lo que le pasó, porque Trejo, pues hagan de cuenta que lo sacaron directamente de la piara, lo pararon en dos patas y lo pusieron a boxear. Entonces, pues no le dio el aire. No sé, Apito, yo que tú no me arriesgaría. Y lo de la lana, pues lo entiendo, ¿no? Todo el mundo quiere ganar buena lana, pero a golpes no, Apio. Tú puedes hacer tantas otras cosas, güey.
3: El Apio Quijano tiene 49 años. Todavía puede entrenar, sí. Es joven desde nuestra perspectiva.
2: Digo, yo tengo 57.
3: Seguro, ahorita que dijiste que 49 es joven, muchos escupieron el café, ¿no?
2: Pues sí, pero van a llegar también, güey. Mira, este fin de semana comí con una amiga que ya dice que ya la edad le pesa muchísimo. ¡Qué horror!
3: ¿Así? ¿Ah, ¿anduviste comiendo
2: una amiga? Señora muy guapa. ¿Eh? ¿Amigas? Sí, muy a gusto. Bueno, es, bueno, es una amiga mía, amiga, que tiene, ya tiene cierta, una de esas amigas. Y la verdad es que, pues sí, todos vamos para allá. O sea, y estamos hablando de una mujer que, o sea, era apreciada internacionalmente por su belleza. Y ahora, pues, dice que se queja de la edad. Le digo, oye, la otra opción es la mala, güey. La sí, mala sí. Es que
3: ya no estés. Nunca cumplir más.
2: Y además, yo no me quiero morir nunca para saber en qué acabó el cuento, güey. Si sí acabaron en la cárcel o no estos hijos de la chica. O sea, si sí se los llevaron a Nueva York. Iban
3: pero
2: a estar
3: no sabremos en qué acabó el cuento. Como no nos toca el fin de la humanidad, que es, yo creo que no nos va a tocar.
2: Yo por eso lo he estado pidiendo.
3: Nunca vamos a saber en qué
2: acabó. Si me voy yo, se van todos. ¿Cómo no?
3: Pues desde tu perspectiva, se van todos. Desaparece todo, sí, se va a Dios. Todo. Toda percepción.
2: Se apaga el foco. Bueno, vamos a seguir con los espectáculos. Y
3: ¿Cómo andas de tus erecciones? ¿Ya usas la bombita esa de Andrés García?
2: Fíjate que no. Estoy tomando mis jugos de betabel con
3: ¿Jugos de betabel, o sea, de viejito?
2: Jugos de betabel, güey. Sí.
3: Jugos de ancianos.
2: Betabel lo produzco yo. ¿Cómo ven? Así se va a llamar. Jugo de betabel estaca.
3: Porque mi propia producción.
2: Hacerse viejo. Jugo de
3: yo
2: betabel.
3: Disparo.
2: Exacto, hecho con lácteos de calidad. Jugo de betabel, ya.
3: Porque se decía que Andrés García tenía problemas de erección. Este gran semental garañón, el guapísimo ligador, bueno, que se dio a todas
2: él
3: las...
2: Él mismo promocionaba una bombita y se ligó a medio México, como bien estás diciendo.
3: No sé bien a cómo funcionaba la bombita de Andrés García, pero...
2: Era una bomba de vacío.
3: Sí,
2: esas bombitas, es muy sencillo el concepto. Acuérdate que el pene se ingurgita, o sea, se hace rígido porque los tejidos cavernosos y esponjosos
3: y deliciosos
2: se rellenan de sangre y hay un mecanismo que deja que la sangre atrapada.
3: ¿Pero cómo
2: en
3: se
2: el
3: usa?
2: Pene. Por eso está duro. Ah, la bombita, pues así, es una bomba de vacío. Le sacas el aire.
3: ¿Pero qué tiene un capelo de vidrio y te lo pones encima del pene?
2: Y te lo pones encima
3: del pene y
2: los testículos. Sí.
3: ¿Incluye los testículos también?
2: Según entiendo, sí. Yo no tengo una, pero según entiendo, sí. Entonces ese vacío hace que la sangre llegue al pene y si estás sano, o sea, si no tienes, ¿cómo se llama? Una fuga venosa, que es lo que causa en muchos casos la disfunción eréctil. Esto me lo contó un amigo, ¿eh? Pero bueno, se llena el pene de sangre y se utiliza. Pues es que lo he investigado, pero ya con mis pastillas de capsaicina y mis jugos de betabel... y demás, ya, mira, acá, güey, como
3: yo también
2: como
3: tengo
2: brazo
3: jugo de betabel que te, bueno, en fin. Bueno, vamos a escuchar la realidad sobre la bombita de Andrés García. En boca de alguien...
2: Lin May, ¿no? ¿En boca de Lin May?
3: En boca de alguien que sabe de lo que está hablando, porque estuvo con este hombre. Lin May. Lin May recuerda... Sí.
2: No puedes decir esas cosas juntas, se oye muy feo, güey.
3: Sí. Adelante, Lin May.
5: Claro, son recuerdos muy bonitos. Muy bonito, era muy cachondo, muy...
6: ¿Y
5: muy
6: todo
5: muy
6: bien? 10 de 10.
5: 10 de 10.
7: Sin bombita. Claro, tú lo usaste sin bombita.
5: Sin bombita, sin bombita. Porque eso de la bombita era negocio de él. ¿Por qué? Porque las vendía, las vendía. Y sí le dejaba lana. Él fue muy inteligente. Hasta para el negocio fue inteligente.
7: Fue pretexto.
5: Fue pretexto eso para hacer lana.
7: Así es, pero, él no necesitaba bombita, pero
5: no,
7: sí vendió muchas.
5: No, pero vendió muchas.
2: Pues sí, bien hecho. Y me aguanto que me digan que tengo disfunción eréctil y ya.
3: Total, estoy facturando.
2: Bien. Pues da igual, ¿no? Y aquí me consuelo con mi BM, con todo el dinero de mi banco. Le enseño a mi BM mi cuenta de banco y solita responde.
3: Ah, ya vi cómo es la bombita, güey. Es como una especie de jeringa grande. Metes el pene ahí dentro, flácido, y le bombeas para que salga el aire. Y no sé por qué eso provoca una erección. ¿Por qué provocaría una erección no tener aire?
2: ¿Por qué? Porque es una bomba de vacío. Entonces, si estás, además de todo, digamos, de buenas, estás viendo algo que te está estimulando, la sangre más fácilmente se va a quedar dentro del tejido esponjoso, cavernoso y delicioso, y tendrás una erección utilizable.
3: Ándale, entonces Andrés García nada más nos vio la cara, todos no tenía problemas de erección.
2: Correcto.
3: Aunque así él decía es. Que, yo oí una vez a una de sus amantes decir, no hombre, con la bombita era, o sea, podría el güey estar dormido. Me decía, yo una vez estuve con él estaba en una hamaca dormido y yo me estuve una hora ahí montada.
2: Anita?
3: Anita, siéntate en la hamaca.
2: Súbete a la hamaca, Anita.
3: Eso. ¿No? Siéntate pero a ver, en la hamaca, Anita.
2: A lo mejor lo que tenía después Andrés García, porque estos son los tiempos de antes de, del sildenafil, ¿no? Y el tadalafil y las otras medicinas estas que causan erecciones, que eran para otra cosa, pero que como efecto secundario causan erecciones. Uh-huh. O sea, tienen un efecto circulatorio, pero a lo mejor también lo que tenía era un implante peneano neumático. Que alguna vez les he contado que un día llegó al consultorio donde atendía a mi esposa urgencias, en no sé qué pueblito en el Estado de México, y llegó un güey que se había medio infartado en un motel, pero traía una erección gigantesca, o sea, tremenda, y no se le bajaba, y estaba inconsciente, ya pasaban día y medio y no se le bajaba, y se le estaba necrosando el tejido del pene. Hasta que llegó su esposa y le levantó el saco escrotal y le desinfló el implante peneano neumático. Porque eso también existe. O sea, te le inflas como globo. Y puedes estar dormido, en efecto. Incluso eso lo que hace es que zombifica tu pene. Está muerto, pero está vivo a la vez.
3: O sea, está rígido, pero no tienes...
2: Es un pene zombie.
3: Puedes no tener ninguna excitación.
2: Es un pene zombie.
3: Puedes estar viendo corridas financieras en Excel. Excitadísimo.
2: Puedes estar
3: con una erección brutal.
2: Puedes estar corriendo un 10K y traes una erección porque está inflada. Te pones una banderita ahí.
3: Está muy imagínate ir a la playa, ¿no? Todo el tiempo.
2: Acá. Un traje de baño. Yo lo haría. Si tuviera uno de esos implantes, lo haría. Con un espíritu, bueno, además.
3: Vamos a hablar ahora de uno de nuestros grandes maestros en estas malas artes de la comunicación, que es el gran Eugenio Derbez.
2: Grandísimo.
3: Que no nada más ha sido maestro nuestro, ha sido maestro de muchísimas personas.
2: Pues tiene mucho que enseñar, sabe mucho acerca del negocio del entretenimiento.
3: Enseña poco. ¿A ti te gustaría que enseñara más, Eugenio?
2: Sí, la verdad sí. Siempre me faltó como más, más piel.
3: Un poquito más, ¿no?
2: Un poquito más de piel. Sí, sí, sí.
3: Bueno, vamos a escuchar ese relato. Resulta que no nada más nos dio clases a nosotros, también fue maestro de Alfredo Adame. Adelante. Adelante, Adame.
6: Me fui a inscribir a la academia de Silvia Derbez. Silvia Derbez es la mamá de Eugenio, que fue una diva del cine y una diva de la televisión después. En esa época, Derbez estaba en el programa, en el programa de una comediante. Y entonces él era como el patiño de la...
8: Con Anabel, ¿no?
6: Anabel Ferreira. Y entonces, pero pues le iba muy bien. O sea, la gente sí lo amaba el cabrón, porque pues ese bis cómico lo traía de siempre, ¿no? Me inscribo en la academia y de repente faltaba, por ejemplo, el maestro de voz y dicción. Entonces iba Eugenio y nos daba la clase. No, análisis de texto, expresión corporal, pues todo este rollo lo suplía a los maestros y él me daba clases.
2: Ah, ok. Pero yo pensé que iba a contar y un día me dijo no sé qué y lo mandé a chingar su madre y le pegué.
3: Él me enseñó las patadas de bicicleta.
2: No fue un buen cuento, Adame. A mí no. Siempre me entretienen mucho los relatos de Alfredo.
3: Este fue un relato sencillo, creíble.
2: Hasta se le veía tranquilo. Hasta el tono me sacó de onda. No estaba
3: acá. Sospecho que es un relato verídico.
2: Che, pobre, y además no tiene dinero y está horrible y es pendejo. O sea, ya sabes, ¿no? Que es. O sea, es como más animado a veces. Pero ahí estaba muy serio. Qué bueno, me da gusto.
3: Es muy entretenido.
2: Bueno, Alfredo Adame, a ver. Alfredo Adame fue un actor muy relevante, sin duda. O sea, estuvo en.
3: Y sigue siendo una figura muy relevante en los medios, ¿no?
2: Lo
3: muy
2: es.
3: Muy estridente,
2: correcto.
3: También.
2: De una manera muy peculiar, muy.
3: Yo le agradezco a él y a Trejo el minuto y medio de Round the Box que queda ahí para los anales de la historia.
2: Los dos arriesgaron la vida y sí, fue una de las peores peleas de box que he visto en mi vida. Sin embargo, una de las más entretenidas.
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2: Perfecto. Ya bueno, sí. Tenemos más espectáculos. Ahora vámonos con una amiga de este programa, con una mujer que a mí me ha entretenido muchísimo. Desde hace muchísimos años me parece talentosa, me parece
3: llena
2: guapa.
3: Llena de talento, sin duda. Inteligencia,
2: y
3: simpatía.
2: Me parece además que tiene un par de güey. O sea, no usa minifaldas porque se le ven. Estoy hablando de Susana Zabaleta, que me cae re bien.
3: Es de Coahuila, bueno, ¿no, Susana?
2: Sí, creo que sí es de Coahuila. Creo, bueno. No estoy seguro. Pero el asunto es que pues no está muy contenta con lo que está sucediendo en el país.
3: Con la 4T.
2: No está muy contenta con lo que ha hecho la 4T, y bueno, pues ahora que el ojo del huracán está precisamente Monclova, con el asunto de Maru Campos, ahí en Chihuahua. Pues sí, ahí en Chihuahua es donde se está gestando un problema un poquito más grande para la 4Tista administración actual. Pues Susana Zabaleta tiene esto que decir al respecto. Adelante, Susana.
8: Porque todavía oigo a políticos hablar, y no quiero decir nombres, pero esos que se sienten los futuros presidentes, a decir, yo he estado aquí, tú dices, cállate, ya es una cirugía en la nariz, por favor. Pero todavía pensando que vamos a votar por él y que vamos a, con ese descaro y ese, dices, por favor, basta, ¿no? Es tiempo de unirnos, es tiempo de la resistencia, y no hablo de la resiliencia, sino de la resistencia que ha tenido Coahuila, de la resistencia que ha tenido Chihuahua y varios estados más, en seguir con la oposición y decir, basta, por favor, basta de tanto, tanto sufrimiento.
2: Tanta simulación, okay. ¿No? Porque mira, creo que le está poniendo un poquito el dedo en la llaga al asunto de que...
3: A Andy, ¿no? ¿No sentiste que hablaba de Andy cuando decía...?
2: Es que, pues sí, es que cuando habló de la cirugía de la nariz me quedó todo claro, porque sí, chile rellenesco. Pero bueno, a ver, cada quien se napia,
3: sí,
2: ¿no?
3: Sí, es cierto, pero sí es chile.
2: Un poco, ¿no? Un poquito. Sí, nomás le falta el quesito y el... Pero bueno... Dejemos
3: pero
2: eso.
3: Yo no sé de qué me río de las narices de los demás.
2: Eso es una baratez. Hablar del físico del señorito.
3: Es una baratez.
2: Pero bueno, a ver, esta cuestión que sienten muchos miembros de esta supuesta transformación de ya es nuestro el país y podemos hacer lo que nos dé la gana y pasarle por encima a quien sea. Y además de todo, decir que quien no esté con nosotros es un mal mexicano. O sea, esta perorata.
3: Es un traidor a la patria.
2: Esta perorata chafa, ¿no? O sea, si no están con nuestro movimiento, ustedes son el enemigo. Entonces, lo que te dice el gobierno con ellos, no gobierno para todos, gobierno nada más para los que me aplauden. Y eso a mí me parece que es un error. Yo creo que la gente en algún momento se dará cuenta que no estamos, porque...
3: Pero yo estoy confundido, porque Susana Zabaleta era una convencida de la cuarta transformación. Yo recuerdo cuando estábamos en campaña, bueno, estábamos, ¿no? Estaba en campaña López Obrador para la presidencia en 2018, declaraciones de ella sumamente feliz porque llegaba la cuarta transformación.
2: Pues ella
3: porque
2: dijo,
3: llegaba
2: ya
3: Morena,
2: se van,
3: porque llegaba López
2: bueno,
3: Obrador.
2: Qué bueno, ya se van y demás. Y luego, bueno,
3: la Susana, tenemos esa declaración. A ver, vamos a ver esa declaración de hace algunos años.
9: Ya nos va a ayudar muchísimo. Y ahora sí hay lana por fin, después de quién sabe cuántos miles de sexenios. Ahora sí hay lana para la cultura. Entonces, ya que se vayan los que están. ¡Adiós! ¡Bye! ¡Vete a volar, gaviota! ¡Uy, sí, a volar, gaviotas! ¡Que ten paciencia!
2: Mira, ¿sabes qué?
3: Y ahora cambió de opinión. Ahora quiere que regrese el PRI.
2: Mira, yo creo que eso es una cuestión que es para
3: todo. O sea, es válido cambiar de opinión.
2: Es una ventaja. Yo siento que es una ventaja cambiar de opinión y siento yo que precisamente le apuestan los gobiernos populistas en todos los países del mundo, no sé, en Estados Unidos, a que la gente no quiere sentirse tonta. Entonces yo me hundo con el barco. Aunque sé que son un hato de ladrones y una bola de cabrones, yo sigo siendo porque estos me gustaron y yo los apoyé, entonces me hundo con el barco.
3: ¿Creyó Susana que iba a haber más dinero para
2: no, hombre,
3: arte y
2: primero,
3: cultura en el sección de López Obrador? Y lo,
2: fue recortar
3: lo recortaron
2: todo.
3: De volada.
2: Eso y salud.
3: Entiendo que se
2: y
3: sienta desilusionada.
2: Pues sí, yo también. Y ¿sabes qué? Creo que Susana es una de esas personas que sí es crítica sin miedo de los gobiernos, del gobierno que sea, y que no tiene pelos en la lengua y que lo dice. Yo creo que Susana, en su corazón, es siempre una oposición o por lo menos una crítica de los gobiernos cuando hacen las cosas mal. Yo
3: la
2: entiendo
3: campaña,
2: su postura.
3: La campaña inició el fin de semana pasado con rumbo a las elecciones de 2027 y ya entendimos, ya conocimos la estrategia de la presidenta de México. Sí.
2: Enredarse
3: y de
2: Morena. En la bandera.
3: Así es, y echar la culpa a Maciosare.
2: Que la oposición está pidiendo una intervención internacional y que son malos mexicanos que son traidores y que solamente.
3: A la patria entreguistas.
2: Solamente.
3: Y algunos
2: nosotros,
3: sí lo son, ¿eh?
2: Sí, pero bueno, solamente nosotros somos buenos mexicanos y solamente nosotros defendemos al pueblo. ¿Quién es el pueblo? ¿Quién sabe? Yo no soy
3: qué
2: pueblo.
3: Curiosidad
2: al gobierno,
3: me da. ¿No? Porque ahorita estudiamos, por ejemplo, el Segundo Imperio Mexicano, ¿no? Cuando sí. llegó Maximiliano y los mexicanos que fueron a Europa a pedir que llegara un noble europeo a gobernarnos y la resistencia de Juárez y cómo acabó en el fusilamiento en el Cerro de las Campanas de Maximiliano junto a los traidores Mejía y Miramón. Y hoy en día tenemos muy clara la historia. Yo me pregunto, dentro de 50 años, ¿qué aparecerá en los libros de historia sobre este periodo que estamos viviendo del injerencismo trompista, de narcos contra traidores a la patria,
2: pero
3: de
2: no
3: colusión?
2: ¿No te acuerdas cuando México era una economía
3: de respaldo
2: cerrada,
3: ciudadano?
2: Cuando estaba el PRI, cuando estaba el echeverrismo, que era también de tendencias de izquierda. Aunque era un gobierno,
3: sí, era populista.
2: O sea, era una cuestión de un solo partido y un partido.
3: Pero era muy diferente, ahí no había alternancia, no había democracia, no había elecciones reales.
2: Bueno, y tú crees, a ver, si tenemos a la Suprema Corte en meetings políticos, o sea, ¿dónde está esa separación de poderes que garantiza las democracias? Están haciendo lo que hizo el PRI, quedarse con todo el poder para decir yo aquí corto el queso y se chingan y no van a ganar ni una sola elección. Ya pasaron una ley para desestimar elecciones. Para desestimar.
3: No me sorprende. El príncipe de Maquiavelo. Están haciéndolo de manual.
2: Lo están haciendo de manual, pero es antidemocrático. A ver, van a poder anular elecciones. Eso ya es ley, ¿eh? Van a poder anular elecciones donde hubo injerencia extranjera.
3: Donde se demuestre injerencia extranjera.
2: Bueno, ¿y cómo se va a demostrar dónde?
3: ¿Y qué califica de? Porque es un poco ambigua la ley. Que
2: no sé, pero por ejemplo, si tenemos una elección que gane Andrea Chávez y su amiguito, el español este Mendieta, anda dando declaraciones.
3: Abraham Mendieta, sí.
2: Este güey. ¿Hay injerencia de otros países? O sea, güey, pues es que ¿tú crees que van a desestimar una elección porque ese personaje u otro?
3: ¿Porque es español este güey?
2: Sí. O a lo mejor si yo digo algo en el radio que tengo triple nacionalidad, entonces este güey es un maldito que no es mexicano. Nací en México. O sea, tengo mi pasaporte mexicano y mi nacionalidad, pero no puedo ser, no soy puro.
3: Pinche gringo, no soy hispano.
2: Y pinche españolete, coño, además.
3: Así es.
2: Pero bueno, entonces van a desestimar una elección porque yo dije algo o si yo me metiera, si hago mi campaña presidencial que tanto...
3: Ya,
2: quiero hacer.
3: Urge.
2: Pues sí, la quiero hacer, pero bueno, tengo que serenar. Tenemos que serenarnos y pensar bien las cosas. Oye, ¿ya viste a Andy hablando ahora como? Ya era niño fresa de la Condesa, o de Polanco, y ya se le quitó, ahora ya está vasqueño.
3: Porque, y ahora, habla pues, con pausa.
2: Sí, como, con pausa larga.
3: Como su papá.
2: Porque necesito esta diputación que me va
3: yo
2: a caer muy bien.
3: Ajá. Hijo de el desafuero.
2: Soy hijo de...
3: A ver, tenemos ¿cómo pasó de hablar fresa a imitar el acento tabasqueño de su padre nuevo?
2: Digo, yo sé que estamos en espectáculos, pero ahorita regresando se los vamos a tener.
3: Está delicioso.
2: Ustedes nunca habían oído hablar a un chile relleno. Tenemos un top 10 delicioso el día de hoy. Se llama Frases que arruinan un funeral. Mande las suyas.
3: Frases que arruinan un funeral es el top 10 el día de hoy aquí en La Corneta. Y muchísima gente está mandando unas cosas, pero horribles.
2: Horrorosas, pues sí. Es el público de La Corneta, güey.
3: Frases que arruinan un funeral. ¡Otra! ¿Lleva mucho tiempo muerto o así olía siempre?
2: ¿Qué te parece esta? Oigan, ¿y de qué murió José Ramón? Es que tomaba mucho. Bueno, por lo menos ya no va a tomar.
3: Frases que arruinan un funeral. No, pues hasta muerto es al que más le apesta el machete.
2: No.
3: Ahí es
2: no.
3: cuando más te apesta.
2: Recuerden, el mal olor en la entrepierna de un hombre se llama pitufo. Tufo, a ver.
3: Un pitufo.
2: Pitufo, mal olor en la ingle de un hombre. Bueno, ya estuvo bueno.
3: Volvemos, arroba la corneta FM en X. Si gustan, si no, no pasa nada.
2: No pasa nada, o sea, no les vamos a tomar lista. A ver, pase de lista. Ah, por cierto, ¿dónde quedó ese imbécil? Ahorita venimos, vamos a un corte comercial.
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21: La temperatura en la zona metropolitana de Guadalajara es 28 grados centígrados.
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5: Y le damos la bienvenida al titular de este espacio, al que verdaderamente sabe, Moisés Muñoz.
6: ¡Pasamos!
7: Hola, Eduardo. ¿Cómo están, estás? José Ramón, qué gusto hablar nuevamente con ustedes aquí en La Corneta.
5: ¿Dónde estás, Moy?
7: Feliz, contento, en Tulum.
6: ¿Estás en Tulum? ¿Cómo está Tulum, señor, hoy por hoy? O sea, ¿qué sucede? ¿Qué hay?
7: Está nublado, hablando del clima, está nublado, pero está haciendo calorcito, está agradable el clima, nublado, de repente sale el sol.
6: ¿Estás en traje
7: demás,
6: de baño?
7: ¿Estás aceitado? No, no estoy en traje de baño.
6: ¿Te has puesto bronceador, aceite de coco?
7: No, fíjate que no, nada de eso. De hecho,
5: ¿usas speedos,
7: estoy
5: tanguitas
7: feliz
5: apretadas?
7: No uso tanguitas, de hecho no uso calzones.
6: ¿Nadas desnudo?
7: Voy a playas nudistas precisamente para andar súper ligero.
6: ¿Te pones bloqueador natural en la ingle?
7: Nada, absolutamente.
6: Que se asole todo, que se tueste.
7: Todo. Sí, un solo color, todo el cuerpo.
6: Venga,
7: un solo color.
6: Me gusta esa imagen.
5: Qué sexy, Moy, qué bárbaro, qué imagen.
7: Totalmente. Lo único malo es que a la playa nudista que voy, pues va pura gente de mi edad, ¿no? Ya puros, sí, ves colgando puras.
5: Eso es lo que pasa cuando he ido a espacios nudistas. Sí. Siempre me he desilusionado mucho. Porque se encuera la gente que no quieres ver encuera.
7: Exacto. Sí. Siempre pasa lo mismo. Así
6: ok, Moisés,
5: bueno,
6: ¿qué tenemos?
5: Mucho de qué hablar el día de hoy, mi querido Moy. Ajá. Primero que nada, salió ya la lista definitiva de los convocados por Javier Aguirre a la selección nacional, y entre ellos está, por supuesto, Paco Memo. ¿Qué opinas de la lista que presentó el día de hoy, bueno, ayer o hoy, el Vasco?
7: Sí, fíjate que es una lista nutrida, hay jugadores de experiencia, 26. Hay jugadores jóvenes. Así es una buena combinación. Creo que el Vasco ya tiene claro el cuadro que presentará para el arranque de la Copa del Mundo contra Sudáfrica en la inauguración, pero por lo pronto vamos a anunciar, por los que no han visto la lista, no han escuchado los nombres que estarán integrando esta selección, vamos a repasar esta misma. Porteros hay tres, está Raúl El Tala Rangel, que es de Chivas, Carlos Acevedo de Santos y Guillermo Ochoa del AL Limassol en Chipre, son los tres arqueros que estarán en la selección mexicana para este mundial.
5: ¿Esto es una buena decisión o es nada más un homenaje a Paco Memo? ¿Qué opinas?
7: Yo creo que ambas. Tanto es una buena decisión tenerlo a él, que es un jugador con muchísima experiencia, vasta experiencia, sexto mundial para Guillermo Ochoa, como también creo que está listo. Ya jugó medio tiempo contra el equipo de Australia en el partido que, por cierto, ganó México 1-0.
5: ¡Qué bárbaro!
7: Un golazo de Johan. Memo. Ajá, Johan Vázquez anotó de cabezas. Y muy bien, perdón, de cabeza.
6: O sea, la rebotó de cabeza, en una y en la otra. O sea, de cabeza. Vaya gol. Pero ¿cómo le haces? ¿La recibes con la cabeza que tienes entre los hombros y luego la rematas con la oxtra? O sea, está eso complicado, güey.
7: Es complicado, sí.
6: Oye,
7: es un poco complicado.
6: Te voy a preguntar, ¿tú crees que lo alineen ya cuando México, no sé, vaya perdiendo en el último partido que juegue? ¿O lo van a alinear de manera, estratégica? Decir, ok, sí va a jugar
5: en
6: el segundo partido. ¿Qué va
7: Mira,
6: a pasar
7: yo,
6: con Paco Memo?
7: Yo creo que va a arrancar el Mundial el Tala Rangel. En el 11 titular del Vasco Aguirre estará como portero el Tala Rangel, jugador portero
6: de Chivas.
7: ¿Y Acevedo
6: cuándo?
7: Y Acevedo va a estar como segundo o tercer portero. Dudo, a menos de que haya alguna necesidad. Pues es que el segundo y el tercero puede ser Acevedo o Memo, como los quieras ubicar, colocar, es exactamente lo mismo. Creo que Acevedo no tendrá oportunidad de jugar este mundial, repito, a menos de que haya una emergencia, una necesidad.
6: O sea, sin pisar callos en todo caso, yo sé que tú eres una persona muy amable con los demás deportistas, pero en todo caso lo que estás diciendo es que sería mucho más factible ver en la cancha al mismísimo Guillermo Ochoa, y Acevedo pues va a ver el mundial sentadito muy a gusto, echando porras.
7: Totalmente. Totalmente, okay. Mi querido Estaca, yo creo que sí le van. A ver, a mí me gustaría ver a Guillermo Ochoa jugar ese mundial. Me gustaría. Y
5: a mí
7: creo
5: me gustaría verlo sin
7: que
5: ropa, ¿y qué?
7: En caso de darse la posibilidad, el Vasco Aguirre le va a dar chance de jugar a Memo Ochoa.
6: Ah, le va a dar
7: también.
6: Eso
7: es lo que yo creo. Yo bueno. creo que sí. Yo bueno, creo que sí. Esperemos
6: bien.
7: Que así sea. Si no, pues
5: y,
7: bueno,
5: y bueno, mostró súper buen nivel en el partido del Vasco Australia, ¿no?
7: Sí, le fue bien a Guillermo Ochoa. Saludos a Jorge Rubio que nos está escuchando. por cierto, que ese fan de Guillermo Ochoa, él quiere ver a Guillermo Ochoa jugando, por supuesto.
6: ¿Nos está viendo desnudo? A Guillermo Ochoa.
7: No sé si me está escuchando desnudo. Muy probablemente Jorge Rubio esté desnudo en este momento escuchando la corneta.
6: Pues si es muy rubio, que se ponga bloqueador o no se le vaya a quemar allí. Pero bueno, a ver, dejemos en paz a tus
7: defensas. Vamos a los defensas.
6: Venga.
7: Ya hablamos de los porteros. Defensas: Israel Reyes de América, Jorge Sánchez del PAOK de Grecia, César Montes del Lokomotiv, Johan Vázquez, por supuesto, del Génova de Italia, Edson Álvarez del Fenerbahçe de Turquía, Jesús Gallardo de Toluca, Mateo Chávez del AZ Alkmaar de Países Bajos. Está también como mediocampistas. Vamos a los mediocampistas.
5: Mediocampista sería Edson Álvarez, lo pusiste entre los defensas.
6: Edson Álvarez
7: él puede jugar, él juega de defensa y juega también de mediocampista.
6: Yo lo tengo aquí en mi álbum, Panini, yo tengo a Edson Álvarez como mediocampista.
5: Yo también lo tengo
6: como a mí me sale mediocampista.
5: Oye, en el partido, dime una cosa, ¿quién va a ser el capitán del equipo?
7: Mira, el capitán del equipo va, si juega Edson, él va a ser el capitán del equipo. Si juega Memo, el capitán va a ser Memo Ochoa. Así de sencillo. Vámonos. Ok, bueno, Edson Álvarez jugó el primer tiempo de México en este partido contra Australia, jugó de central primero y después jugó de mediocampista. Tiene la capacidad de jugar en ambas posiciones, sin problema. En ambas posiciones juega muy bien Edson Álvarez. Vámonos ahora a los mediocampistas: Álvaro Fidalgo del Betis de España, Brian Gutiérrez de las Chivas Rayadas del Guadalajara, Eric Lira de Cruz Azul, Luis Romo de las Chivas también, Gilberto Mora de Tijuana, Luis Chávez del Dinamo de Moscú, así es, allá en Rusia, Obed Vargas del Atlético de Madrid, Orbelín Pineda del AEK Atenas de Grecia. Esos son los mediocampistas que tendrá disponibles el Vasco Aguirre para el Mundial.
5: ¿Gilberto Mora ya se recuperó de su lesión?
7: Está bien, Gilberto Mora tuvo minutos contra Australia.
6: ¿Qué le pasó?
7: Honestamente no recuerdo si era un tema de aductor, no recuerdo.
6: Fue un desgarre, ¿no? Según entiendo fue un desgarre en vestidores.
7: Anal. Perdón, Gilberto Mora, sí, pero ya está bien y no fue anal el desgarre. No mientas, Eduardo. tenía pubalgia
5: Gilberto Mora. Pubalgia, dolor en la pubis. Así es. Pubis.
7: Es correcto, ya se recuperó.
6: Yo he tenido pubalgia, pero porque un día fui, atacado salvajemente y me dejaron caer todo el peso de la ley y sí me dolió.
7: Sí he escuchado esa historia, historia.
6: Es terrible, de pronto se emocionan de más y no.
5: Entonces, ¿quiénes son los delanteros?
7: En el momento,
6: sí, estás feliz.
7: Lo gozaste, ¿no?
6: Pero sí, al otro día dices, ¿qué me pasó? ¿Por qué me duele aquí? ¿Por qué tengo pubalgia? Y te acuerdas. Es correcto, por eso.
7: Es correcto.
6: Por eso.
7: Bueno, delanteros o atacantes, mejor dicho, porque no solamente hay centros delanteros, hay también volantes ofensivos y demás. Roberto El Piojo Alvarado, de Chivas. César El Chino Huerta, del Anderlecht de Bélgica. Julián Quiñones de Arabia Saudita, del Al-Qadisiyah. Así es.
6: ¿Al-Qadisiyah es qué?
5: Del Al-Qadisiyah.
7: No. Al-Qadisiyah. No sé cómo se pronuncia, honestamente, pues está en
6: árabe. Yo pensé
7: en
6: árabe. Que era el Al-Qadisiyah de Chile. No, ¿verdad? Así no.
5: Alexis Vega de Toluca.
7: Alexis Vega de Toluca, Armando La Hormiga González de Chivas, Guillermo Martínez de Pumas, Santiago Jiménez de Milán, exactamente, de Italia, del Milan, o Milán, como lo quieran pronunciar, Raúl Jiménez del Fulham, de Inglaterra. Esos son los atacantes que tendrá disponibles el Vasco Aguirre,
5: junto
7: con los demás. Son los 26 seleccionados. Así es,
5: y bueno. ¿Qué ves más débil, la portería, la defensa, los medios o la delantera?
7: No, fíjate que yo veo una selección equilibrada en las tres secciones
6: de la cosa. Pero dinos en serio, ¿cómo ves la porquería de la selección? Perdón, la portería.
5: La portería bien.
7: Está bien. Está bien cubierta. Defensas, hay muy buenos defensas también, por supuesto. Claro que los hay. Y yo creo que los que estarán ahí como titulares serán César Montes y Johan Vázquez, los dos centrales defensores. Por el lado izquierdo seguramente estará Jesús Gallardo. Por sector derecho yo pondría a Israel Reyes, aunque también está Jorge Sánchez. Entonces, bueno,
5: si
7: vamos
5: no
7: a ver qué
5: decir, está ¿dónde bien. Ves más debilidades? Dinos dónde ves
7: no hay debilidades, Eduardo. A fuerzas tengo que decir por qué.
5: ¿Dónde hay mayores fortalezas? ¿En el medio campo?
6: Es que no tiene nada de malo.
5: En la defensa.
7: Medio campo.
6: Es una plática estratégica, Moisés. ¿Dónde nos duele?
7: Las mayores fortalezas, creo yo, están en el medio campo. Porque cuentas con jugadores, repito, importantes.
5: Fidalgo.
7: Como Romo, está a Edson, si lo quieres poner ahí. Eric Lira, de Cruz Azul, que está teniendo buenas actuaciones con la selección.
5: Y me lo recuerdas.
7: Brian Gutiérrez, por supuesto. O sea, Gilberto Mora, el jovencito. O sea,
6: oye, te quería preguntar por Gilberto Mora. Sí. Es Gilberto Mora. Un tipo jovencísimo. ¿Qué nos va a brindar esa gran juventud? Porque digo, experiencia no, temple no lo sé, porque no lo conozco como jugador, pero es un hombre muy joven.
7: Ajá. Dinamismo, picardía, habilidad, personalidad. Creo que son cuatro cualidades que tiene este chamaco de 17 años, porque no se achica. Ajá. Lo han golpeado, lo tiran a patadas, se levanta, sigue jugando de la misma manera. No, Gilberto.
6: ¿Esto en los vestidores? Ya sé, güey. Pero, o sea, ¿quién le pega? ¿Por qué lo golpean? O sea,
7: los rivales en el terreno de juego.
6: ¿Cuando eres joven la gente te golpea? ¿Qué horror?
7: No, o sea, los rivales en la cancha, al tener la impotencia de no poder detenerlo, pues lo surten a patadas. Le pegan. Exactamente.
6: Muy mal, no se le pega a los chamacos, no sean groseros, güey.
7: Tiene una gran
6: personalidad. Oye, y es un jugador solventísimo, incluso siendo tan joven.
7: Es muy, muy bueno, muy buen jugador. Este muchacho tiene la capacidad de ser un gran referente, no solamente del fútbol mexicano, sino creo yo, a nivel mundial. Ojalá que vaya embarneciendo, vaya creciendo físicamente y la calidad futbolística ya la tiene, las habilidades ya las tiene.
6: Pues mira, el mismísimo 11 de junio vamos a ver en el Estadio Azteca precisamente a la selección mexicana enfrentando a Sudáfrica. Yo creo que va a ser un partido muy emocionante para todos. Siento yo que Sudáfrica debe de ser vencido en ese partido.
7: Sí,
6: ¿cómo ves
7: ser.
6: Las posibilidades de que la primera actuación de la selección nos traiga el primer
7: tres
6: triunfo?
7: Puntos.
6: Porque eso yo creo que es muy importante en lo psicológico para nosotros, la afición, y también para los jugadores.
7: México lo va a ganar 2-0, Estaquita, el partido. 2-0. Lo gana México.
6: Ahí está la
7: correcto.
6: Predicción de Moisés.
7: Pero
6: muy bien.
7: Antes de ese partido,

0: Del 11 de junio todavía resta un partido más de preparación, en donde el Vasco Aguirre, y ahorita les vamos a presentar la nota, seguramente ya tendrá ahí el 11 que arrancará contra Sudáfrica. El próximo jueves, 4 de junio, México contra Serbia, es correcto, a las 8 de la noche, hora del centro de México, juega la selección contra Serbia. Selección de Serbia, no se pierdan este partido a través de Lifetime, por supuesto, estaré ahí en la transmisión junto con Jorge, que estará en la transmisión también, así que los esperamos el próximo jueves 4 de junio, 8 de la noche, por Lifetime. Véanlo ahí con nosotros, disfruten de esta transmisión donde no se ve el fútbol, se vive el fútbol en Lifetime, ¿ok? Ah, ahí los esperamos,
1: me muchachos. Me encanta. Bueno, eso.
2: Nosotros esperamos que veas, ya que estamos hablando de fútbol, la delantera, Moisés, ajá, que es
1: el participes, güey, el día que estés en México, que vayas a acompañarnos, por lo menos todavía, un día, otro día.
0: Fíjense, todavía no la he visto y me encanta la delantera. Con la pura alineación.
1: Gracias.
0: Con la pura alineación de la delantera me encanta.
2: Te hacen agua las neuronas.
0: Se me hace totalmente.
2: Nada más esto.
0: Y estaré, por supuesto, estaré ahí cuando tenga la posibilidad. Ya me comprometí, ahí los voy a acompañar.
1: Lati Cantú.
0: Okay.
2: Lati Cantú vamos a tener. ¿Sabías eso?
0: Imagínate esa pareja. Sí. Mira, la neta es que yo ya lo sabía, pero como ustedes no lo podían decir, yo tampoco lo decía.
1: Gracias.
0: Pero ya sabía quién iba a estar ahí.
1: Pero lo que queremos es que te sumes en algún momento.
2: Sí puede guardar. ¿Que te sumas qué?
1: Que sí, le llevo rogando meses a Moisés que nos acompañe en la delantera y... Ay, no puede. ¿Quién sabe qué otros compromisos tiene?
0: No.
1: ¿Quién sabe
0: ya
1: quién,
0: te güey? Dije, ya te dije que cuando esté barro. Ahí, cuando esté ahí, con mucho gusto, le acabo de decir también, le confirmé al nuevo que me voy a dar una vuelta ahí, voy a estar en la delantera.
2: Se va a dar una vuelta para recibir la delantera.
1: Queremos que te sientas merece, en la delantera y compartas queremos. Tu conocimiento deportivo.
2: Estés a gusto.
0: Tengo tengo más de 5 años sentado en la corneta. ¿Qué más da sentarme en la delantera?
2: Delantera.
0: Pues sí.
2: Bueno, pues así, ¿qué más tenemos? ¿Qué más tenemos? Aparte
0: aquí gratis, allá creo que sí me van a dar algo, entonces imagínate.
2: Exacto.
0: Con más gusto voy a estar.
1: Pues esa es la idea.
2: Me va a tocar tu cachito de delantera.
0: Bueno, estábamos hablando acerca de que Javier Aguirre ya quiere presentar el 11 que estará en el partido de la inauguración del Mundial contra Sudáfrica. Y nos dice lo siguiente sobre el partido que tendrán, el último de preparación contra Serbia. Vamos a escuchar a Javier Aguirre.
1: Por favor.
0: Que ya sabe quiénes son los que van a arrancar contra Sudáfrica. Escuchemos al Vasco.
3: Yo creo que con Serbia, ya lo que vemos con Serbia, será lo más parecido a la última semana de preparación para el partido contra Sudáfrica. Sí, necesitábamos ver, darle minutos a todos. Creo que se consiguió parcialmente el objetivo, porque sí nos quedan algunos ahí en el tintero. Pero sí, yo creo que somos... estoy muy claro con los que se van a quedar y con los que van a iniciar el 11.
1: Sale a todos.
2: Okay. Gracias,
1: mi
2: querido Vasco. Qué emoción, cómo comunica la pasión, ¿no? El Vasco en este clip. Realmente me emocionó nomás de oírlo. Estaba quedando dormido.
0: Sí, está, se entiende, ¿no? Tal vez hay nerviosismo porque ya arranca el Mundial. Hay muchas expectativas de esta selección. Así que, pues tienen una gran responsabilidad estos 26 muchachos que estarán representándonos en el próximo Mundial de Fútbol. Así que ojalá que les vaya muy bien. Tenemos también a... ustedes se han preguntado, Estaquita, Eduardo, ¿qué hubieran sido si no estuvieran ahorita... en la corneta? ¿Dónde estarían?
2: Reos.
0: ¿Qué estarían haciendo
2: Reos.
0: Ustedes dos?
2: En la cárcel.
1: En terapia intensiva.
2: En un psiquiátrico, por ejemplo, en terapia intensiva. Algo así, yo creo. Porque
0: algo
2: creo así. Que nos ha rescatado esto. Sí, algo así. Tiene que ser algo
0: bueno,
2: así.
0: Bueno, porque le preguntaron a Guillermo Ochoa, portero histórico de nuestro fútbol, ¿qué sería Guillermo Ochoa? ¿Qué estaría haciendo Guillermo Ochoa si no hubiera sido portero?
1: Panadero,
2: debió de haber sido Pan Ochoa, el bizcocho Pan más Ochoa. Sabroso del mundo. Venga, a ver, vamos a oír a...
0: Así es, vamos a escuchar a Guillermo, a ver qué nos dice él.
4: ¿Qué hubiera sido si no fuera futbolista? No sé, ahora que veo a los cantantes igual y me hubiera gustado cantar. No canto bien, pero no lo sé. Siempre quise ser futbolista, se me dio desde muy chiquito. Yo veía que a los entrenadores les llamaba la atención.
1: Fútbol.
4: Me iban avanzando de categorías. Empecé muy joven a entrenar con primer equipo. Entonces comencé a los 18 años. Ya a los 16 jugaba en primera A.
1: Bueno, pero ¿qué hubiera sido si no?
4: No, se me fue dando. No sé, me gusta el tema de real estate, o quizá hubiera estado ayudando a mi papá en el restaurante, ¿no? En las tortas que tiene.
2: en las tortas que tiene, pues
0: sí,

0: son muy buenas. La verdad.
1: Pues sí, honestamente no lo sé. ¿A ti te gustan las tortas con chile o sin chile, Eduardo?
2: Pues no, pues con chile.
0: A mí me gusta ponérselo yo a mis tortas, abrirlas.
1: Sí, siempre.
0: Rájale.
3: Siempre es mejor. Chile en medio de las teleras.
1: Ponerse, sí, sí, claro. Duda. Además, porque tú le puedes poner teleras. Lo que tú quieras.
0: Esa se llama la torta rusa. Esa es la torta rusa. Así se prepara.
1: Bueno. Ok. ¿Qué más? Bueno, vamos ahora con Cuauhtémoc Blanco, porque Cuauhtémoc Blanco lo tiene clarísimo.
0: A ver,
1: así dice la nota. Cuauhtémoc Blanco lo tiene clarísimo. Pero respecto al talento que hay en México, él dice que sobra. Solo faltan más oportunidades y estoy de acuerdo con él en esto, ¿eh? Vamos a escuchar la declaración de Cuauhtémoc Blanco y ahorita ahondamos un poquito en este tema. Por favor.
4: Yo lo único que pediría es que le den chance a los jóvenes. Hay un chingo de talento en los barrios. No es que no les dan la oportunidad. Como te hace rato te lo dije, hay muchos extranjeros y hay muchos chavos que tienen un chingo de talento. Hoy por hoy que mi hijo está entrenando ahí en el América.
5: ¿Qué edad tiene?
4: 9. Ahí chavito digo, ay güey, ¿no? Que tiene un chingo de talento hasta de 6-7 años. O sea, los ves luego.
5: ¿Tiene tu hijo? ¿Lo ves ahí en la selección?
4: Yo creo que sí, tiene talento el cabrón.
2: Vámonos, eso está interesante. Es que el talento a veces sí se hereda, ¿no? Ahí está el Chicharito para demostrarlo.
0: Ahora, es difícil, claro. ¿No crees, Moisés?
1: Gilberto Mora, mismo.
0: Ser hijo de una figura del tamaño de Cuauhtémoc Blanco y decir, ok, yo soy el hijo. No sé, me pongo a pensar en Julio César Chávez Jr., ¿no? Por ejemplo, yo creo que es muy difícil ser el hijo de una de estas leyendas deportivas, porque Cuauhtémoc, su paso por la política, siento yo que ha sido lamentable, pero como deportista, pues, ídolo nacional, güey. Claro. Ha de ser muy difícil, ¿no? Ser el hijo de y tratar,
1: sí,
0: de salir,
1: por supuesto,
0: salir adelante.
2: Sí, que es duro.
1: Hay,
0: ¿o crees que sea ventaja?
1: Hay muchas expectativas. No, yo creo que, es complicado tratar de ocupar ese espacio. Por ejemplo, el hijo de Cuauhtémoc Blanco, pues va a tener ahora sí que un hoyo muy grande de llenar sin albur. Porque Cuauhtémoc Blanco es de los mejores jugadores que ha habido en la historia del fútbol
0: mexicano.
1: Pudieron
0: haber sido zapatos, pudo haber sido, pero no, tenía que ser un hoyo.
1: Espacio, lo dejamos como espacio.
0: Un espacio.
1: Entonces,
0: hueco.
1: Mejor para que,
0: un hueco.
1: Sí, un hueco. Es lo mismo un hueco, pues ya escucharon a Tuca como decía, ¡hay un hueco! ¡Hay que penetrar!
0: ¡Tengo que entrar! Así es. Sí. ¡No es aquí!
1: Pero bueno,
0: ¡es allí! No sé cómo decía.
1: Sí, así es. Y ha habido hijos de futbolistas que han tenido mucho éxito, ¿no? El caso de Chicharito, ya lo mencionaste. El caso ahora de Mateo Chávez, que es hijo del Tilón Chávez, que ahora también va a ser mundialista.
2: Suena el Bebote.
1: Está el hijo de Gilberto Mora, el hijo del Chaco Jiménez, Santi, que está ahí también. ¿A quién más podemos mencionar? ¿Quién
0: entonces,
1: más
0: entonces
1: falta?
0: Ahí está el punto. Entonces es una ventaja,
1: a ver,
0: yo creo, incluso.
1: Escuchen, hay los hijos de los dos mejores jugadores de fútbol actualmente en el mundo, el hijo de Cristiano y el hijo de Messi, los dos son muy buenos para jugar al fútbol y tienen una gran responsabilidad como hijos de estas grandes estrellas.
2: Qué duro, ¿no?
1: Al momento de jugar al fútbol, pero lo están haciendo muy bien y yo creo que los dos van a ser buenos futbolistas. No sé si tan grandes como sus padres, pero van a ser buenos futbolistas.
2: Okay. Oye, perdón que interrumpa, tenemos un enlace en estos momentos con nuestra entrevistada del día de hoy. ¡Adelante, Mamalucha!
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1: Gracias, Mamalucha. Gracias, Mamalucha. Aprovecho para enviarle un mensajito a Mamalucha, ya que patrocina esta sección, pues que le eche un grito al titular de la misma, ¿no? A ver si algo se le ocurre a Mamalucha.
2: A ver si algo, claro, que salpique un poco.
1: Mamalucha, espero que le pasen mi número. Exacto. Ya lo tienen ahí los jóvenes, estos señores de la corneta. Jóvenes
2: me parece
1: señores.
2: Muy bien, mi querido amor.
1: Así es.
2: Tú te sientas en la delantera y platicamos.
1: Ok, perfecto.
0: Además, ya extorsionándolo. Mismo, sí, pero sí, primero.
1: Hay que sentarse en la delantera para poder hablar.
0: ¿Vieron eso? ¿Oyeron eso? Perdón.
2: Es motivación.

0: cabrón.
1: Eso me sonaba derecho de piso, güey.
0: Bueno, pero tenemos, sí, espérate.
2: Se escuchó feo. Se escuchó feo.
0: Tenemos
2: escuchó
0: una feo más, ¿no, mi querido Moy?
2: Tenemos a Hugo Sánchez. No podía faltar Hugo Sánchez, el máximo referente del fútbol en México. Pues le preguntan qué haría si él fuera Efraín Juárez. Hay que poner un poquito de contexto en eso. Lo que pasa es que Efraín Juárez, él ha dicho en algunas ocasiones que le gustaría ser técnico en Europa, en algún equipo europeo. Él siente que tiene la calidad, y no lo dudo que así sea, de poder dirigir en Europa. Pero al mismo tiempo le han dicho que por qué no sigue en Pumas, que debería continuar este proceso, este proyecto en Pumas. Le hicieron esta pregunta a Hugo Sánchez, ¿qué haría él si fuera Efraín Juárez? Esto es lo que él contestó.
3: Les digo que si yo fuera Efraín, ¿qué haría? Bien, porque él, bueno, ayer en la noche estuvimos hablando y quedé con ganas de decirlo.
0: A ver.
3: Si yo fuera Efraín, me iría a Europa. Y con eso les digo todo.
0: Ahí está. Y abandonar ahí Pumas está después. No, no, pues no des ideas,
2: lo dice. Pero lo está diciendo el máximo Puma que ha habido, ¿no? O de los máximos, Hugo Sánchez. Oye,
1: pero ¿no será que tiene razón, mi querido Moy?
0: ¿No será que Hugo quiere regresar a Pumas al banquillo?
1: No, pero como crecimiento profesional y deportivo, pues yo creo que, digo, Pumas es un equipo de abolengo y de estirpe, pues. O sea, es un equipo de los más queridos en México, con todo y que perdieron los quinceañeros, pero bueno, no importa. Pero, oye, una carrera en Europa, pues yo creo que es otra cosa. Y económicamente significa otra cosa, ¿o no, Moisés?
2: Sin duda, sin duda. Y me gustó mucho como dijiste, Pumas es de los equipos más queridos.
1: Sí.
2: Tienes toda la razón. Sí, una cosa es ser más querido, otra cosa es ser más grande. Porque si hablamos de más grandes, pues Toluca tiene más títulos.
0: Cruz Azul mismo.
2: Cruz Azul, Chivas, América. O sea, Tigres creo que tiene...
0: ¡Ya, Moisés! Cantidad, ¿no? ¡Ya entendimos!
2: Pero sí, de los más queridos. Lo dijiste muy bien, mi querido Estaca. Sí,
1: no,
2: efectivamente, yo
1: amable,
2: coincido...
1: Están dolidos.
2: Bien hecho. Coincido, con Hugo Sánchez. Yo creo que le podría convenir, en caso de que tenga una buena posibilidad de Efraín, de dirigir en Europa, sobre todo en una liga que pudiera ser, por ejemplo, la española, la Liga Premier, la Serie A,
0: belga.
2: Italia...
0: Belga.
2: Híjole, no sé, solamente tendría que ser algún equipo muy importante.
1: ¿Te gusta
2: que
1: la belga,
2: Champions.
1: Moisés? O sea, ¿te gusta esa liga?
2: Fíjate que no,
1: hace, ¿no?
2: No es tan importante la liga belga.
1: ¿Tú alguna vez pensaste en irte a la belga? O sea, a jugar en...
2: No.
1: ¿No?
2: Preferiría, ¿sabes qué?
0: Nunca
2: preferiría
0: te llamo
2: la española. Fíjate que me llama más la atención la española.
1: Pero imagínate que te vas a la belga y te mete la belga a jugar un partido súper relevante. O sea, pues tendrías que agradecerle, ¿no?
0: Qué saña, güey. Sí. Ya.
2: Pues fíjate.
0: Déjalo ir.
2: No me gustaría, ¿no? Sigue, ¿verdad? O sea, ahí está.
1: Es que me cayó en las manos la belga y pues qué hacer con ella, ¿no? Sorrajársela
2: pues sí,
1: a alguien más.
2: Hay que repartirla. Pues, ahora sí que lo que no te cabe lo repartes, ¿no?
0: Oye, pues, se está acabando el tiempo, pero antes te quiero hacer una pregunta a ti, mi querido Moy. Presentó la Federación Mexicana de Fútbol los 26 confirmados ya en la lista de Javier Aguirre.
2: Ya lo dijimos, Eduardo, al principio de la sección.
0: Ya sé. Voy a un punto. Con un video en el cual utilizaron la voz de Chespirito hecha con inteligencia artificial.
2: Inteligencia artificial. Uh-huh.
0: ¿Qué te pareció eso?
2: Fíjate que de repente se escuchaba
0: medio
2: y sí te hacía recordar a Chespirito, ¿no? Pero había momentos en los que cuando terminaba las frases se escuchaba como a sudamericano.
0: Sí,
2: no terminaba bien las frases, sí se escuchaba distinto, entonces no me convenció del todo.
0: A ver,
2: es emotivo. A ver.
0: A mí se me hizo chafísima.
4: Hay llamados que no se escuchan. Se sienten.
0: Se sienten.
2: Ahí se
0: sienten.
4: Llegan como campana, como latido, como tierra que despierta. Y cuando llaman, sabemos. Sabemos porque somos de aquí. De donde
0: de aquí
4: se prende una
0: aquí
4: vela.
0: Somos,
4: bueno,
0: somos
4: no alcanza la explicación. De donde le hablamos a Dios de tú, porque lo sentimos cerca. De donde uno se persigna antes de cobrar un penal. Y también con la primera venta del día.
1: Okay, sí,
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0: Ya, no puedo.
1: Oye, qué manera de hacerle a la maquez. Qué bárbaro, güey.
0: Chafés.
1: Y ahora vamos a cocinar este delicioso cocido
2: así
1: que
2: el...
1: nos va a quedar de así rechupete,
0: es. Yo
1: coño.
0: Soy Roberto Gómez Bolaños, joder.
2: Sí, al joder, final, no al no final mamen. Del video, al final de la presentación de la lista se escucha de repente cómo termina las frases muy estilo sudamericano, ¿no? Sin pronunciar la S, por ejemplo, al final.
0: ¿Se come las S además?
2: Un poquito, la inteligencia artificial, así es, al final del mensaje. Entonces, honestamente, no me gustó del todo.
0: Una mamada.
2: Pero respeto mucho a toda la gente que le encantó. Hay otra presentación que también está saliendo en redes sociales, que es mejor.
1: Yo creo que a nadie le encantó, porque tengo en este caso que darle toda la razón a Eduardo. Una mamada.
0: Una baratez, chavísima.
2: Si se escucha, no es lo mejor.
0: En mi opinión, ¿no? La opinión de usted que nos escucha es la única que le importa a usted. A mí me vale madre lo que usted piense.
1: Me parece una succión.
2: Una succión. Me hubiera gustado más escuchar la voz, por ejemplo, de Eduardo Videgaray, ¿no?
0: Claro.
2: Mandando este mensaje.
0: ¿Por qué no alguien que sí tenga peso en el fútbol mexicano y que esté vivo, ¿no? No sé, Hugo Sánchez. Que de por sí ya habla como español también.
1: Pero la verdad sí, güey, porque además, a ver, esto fue como apelar a ¿qué? O sea, lo más representativo de este país es Chespirito, pues no. Y luego la perorata insoportable que acabo de escuchar, porque no hemos habido cachitos, pero ahorita nada más me cayeron gordos, güey. Cuando
2: escuchen esto,
1: tú vete al carajo, güey.
2: Escuchen esto y díganme si no están de acuerdo conmigo. Imagínense que este mensaje hubiese venido de propia voz, incluso escrito el mensaje por Alberto Lati.
1: Por ejemplo.
0: ¿Qué tal? Bueno, entonces
2: o lo que hubiera sido. Imagínense la capacidad que tiene Alberto Lati de poder haber escrito este mensaje y de propia voz él leerlo.
1: Hubiera estado
0: o Cuauhtémoc Blanco, ¿no?
1: Aquí parte. Donde a Dios le hablamos de tú.
0: Yo hubiera preferido eso, sin duda.
2: Mucho más mexicano, ¿no? Mucho más chilango.
0: Sí, hubiera sido mucho ídolo. Más chilango. Deportivo. Sí,
2: Alberto Lati me hubiera televisivo. Gustado que mandara este mensaje.
0: Bueno, dice el nuevo que cerremos el hocico. Mi querido Moy, como siempre, un placer. Nació Manguera.
1: Creció Popote.
2: Y chupan tubo. No. A ver, otra vez, dilo bien, güey. Dilo bien.
0: Nació
2: dilo bien.
0: Popote.
1: Creció Manguera.
2: Y ya estuvo. Y como dijo mi gran amigo y sabio purépecha, guangos los dejo, señores.
1: Gracias.
0: Qué pena.
2: Les mandaron muchos saludos, Tuve la oportunidad de estar por Estados Unidos este fin de semana pasado. Le mandaron muchísimos saludos a ustedes. Y cada vez que cada vez que me ven, preguntan, además por ustedes, siempre me dicen, pagan? Como dijo, guangos.
1: Muy bien.
2: Siempre.
1: Pues está
2: bien. Sí, ya tengo que contestarles. Sí.
1: Estás dejando los tu dejo. Marca. Bueno, nos dejamos mutuamente, Moisés.
0: Gracias, mi querido Moy. Abrazo hasta Tulum.
2: Cuídense mucho.
1: Y les dejamos la tarea. Quiero. El top 10 del día de hoy se intitula Frases que arruinan un funeral.
0: No la entierren, todavía está buena.
1: Vamos y venimos. Esto es La Corneta. Besos, Moy. Adiós.
2: Chao.
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17: La temperatura en la zona metropolitana de Guadalajara es 28 grados centígrados.
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2: Afición pecadora, estamos muy contentos aquí en La Corneta porque tenemos un final feliz, un top 10 sensacional, también un final feliz. ¿Por qué no?
3: Espero que tengamos un final feliz, ¿eh?
2: ¿En la vida?
3: Pensando a futuro, ojalá sea feliz.
2: Es que el final difícilmente es feliz, pero...
3: Bueno, o sea, feliz así de qué padre.
2: Que te vayas así de un pasón.
3: No, pero habiéndolos dejado con una sonrisa en sus caritas, querido público, habiendo hecho lo único que aspiramos en realidad, porque pues nos pagan una mugre en todos lados donde trabajamos, negociamos con las nalgas, entonces por lo menos divertirlos, ¿no? Entretenerlos de alguna manera.
2: Pues sí. Pero lo que eso sucede, en lo que llega el final, en lo que cae la cortina final.
3: Aún no está aquí, no es para mí.

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1: Exacto.
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1: Qué bonito.
2: Ya, gracias.
1: ¿No? ¿Sonará eso cuando te mueres?
2: No, no sé. O la versión de Sid Vicious.
1: Esa suena mejor, la verdad, estaría mejor. Pero bueno, esto solamente es la parte, digamos, del postre en esta deliciosa comida, este banquete que les ofrecemos diariamente. La corneta termina con el top ten del día de hoy, que se intitula Frases que arruinan un funeral. Por eso estábamos hablando del final, porque pues ya, para allá vamos, ¿no?
3: Aquí está el de 12 coronas. Eran flores, animal.
1: Bueno, las coronas destápalas, no hay pedo. O sea, está bien.
3: Bueno, la verdad fue como la final de la Champions. O sea, el güey se fue a tiempos extra.
1: Fíjate que esa es una gran idea de negocio. Se me hace que voy a un emprendimiento. En vez de ¿cervezas? Vender coronas de flores, que sean coronas de chela. Y que con cerveza Corona. Y que te manden al muerto unas chelas frías. En forma de... O sea, con el nombre del...
2: ¿Ahí al velatorio?
1: Para los deudos. Una corona de cervezas. ¿Qué tiene de malo? Digo, no sé si tiene que ser de esa marca, pero... ¿Por qué no?
2: ¿Has consumido alcohol alguna vez en un velorio?
1: Sí. ¿Sabes lo que pasa? Que los velorios en Estados Unidos son muy distintos. Ahí se reúnen en la casa de la persona fallecida.
2: A comer y beber.
1: Se reúnen los deudos y llegas con comida. O sea, traes comida y se hace una... Pues sí, una comida y plática.
2: Pero está el cuerpo
1: sobre
2: ahí.
1: La vida del muerto. A veces sí y a veces no.
2: Yo el único velorio que fui en Gabacho no estaba ya el cuerpo.
1: No,
2: había una urna con las cenizas.
1: Sí, es que tener el fiambre y estar comiendo junto, no sé.
2: No. Sí, se me hace muy díscolo con el cadáver que no puede degustar ya.
1: Que no puede comer. Bueno, le puedes meter ahí una torta así a la caja, ¿no? Y que se vaya con torta bajo el brazo. Llegó con torta el niño, se va con torta, ¿no? Está bien. O sea, pero no, usual, eso sí es diferente. En cuanto a tradiciones, yo sí he ido a varios en Estados Unidos. Y sí,
2: no se visten de negro, ¿no?
1: No, es más un poquito color. Recordar al muerto, lo mismo que hacemos nosotros, hombre, nada más que nosotros tenemos esta necesidad de que se vea que estamos llorando y sufriendo horriblemente, porque es porque somos mexicanos. Ya después se cuentan chistes y al rato que ya te vas a otro lado se dicen cosas, ese güey era una viútera como la piel de Judas, güey, no dejó títere con cabeza.
2: Güey. Yo me echaba unas carcajadas en algunos velorios que hasta me siento mal.
1: Está bien, al muerto le hubiera gustado.
2: Ajá, eso es lo que pensé. Chistes. Sí, sin duda pues le hubiera gustado.
1: Si hubiera entretenido. Pero bueno, frases que arruinan un funeral, esta es la número
3: 10. ¡Ay, por fin lo logró! Al fin se puso tieso este hijo de...
1: Y así se va a quedar porque yo no lo voy a atender. Ok, ya.
3: ¡Ay, que me lo entierren, por favor! Alguien que se encargue.
1: Alguien aquí, a ver, joven, usted me lo...
3: No. Me lo entierra, por favor.
1: ¡Qué bárbaro! ¡En el patio de atrás! Vamos a decirlo así. Vamos a la que sigue. Oye, que es la número...
2: ¿Y tú ya sabes cuál va a ser tu último destino? ¿Dónde reposarán
1: tus restos
2: mortales?
1: Te digo que hay una...
2: mortales.
1: Aquí en la iglesia...
2: Ah, en la cripta de la iglesia de Pedregal.
1: Hay una cripta familiar.
2: ¡Qué nice! Qué
1: y hay un nicho pues que me está esperando, güey. Sí. O sea, ahí hay...
3: ¡Es aquí! ¡Ahí está! ¡Hay un hueco!
1: Sí, no,
3: y tú tienes que entrar...
1: ¡Hay un hueco! ¡Y tú tienes que entrar! Y sí voy a tener que entrar. No sé si vamos a tener que... No sé en qué parte del mundo me sorprenda la huesuda, pero

0: Habrá que mandar lo que quede para acá, ¿no? Para acá,
1: ¡hay un hueco que yo quiero encontrar!
0: Es el demonio en tu hombro.
1: ¡Hay un
2: hueco! ¡La cripta!
1: ¡Y te vamos a enterrar!
2: Okay, bueno, frases que arruinan un funeral. Híjole, pues mi compadre hace unos tamales deliciosos, ¿eh? Por si creen que la cremación sale demasiado cara. Ay,
0: no, no. ¿Cómo se llamaban las? ¿No?
3: Eran las poquianchis.
0: ¿Quiénes eran? Las poquianchis, güey, que hicieron tamal a la gente. Por ahí tenemos un episodio de La Corneta Extendida en donde hablamos acerca del canibalismo y creo que se toca un poco la historia de las poquianchis.
3: Y de la tamalera que mató a su marido y lo fue metiendo en tamales poco a poquito y ya lo fue ir.
0: Eso también lo hizo un asesino serial allá en Estados Unidos que tenía un puesto de hamburguesas, güey. Y hacía
3: hamburguesas humanas
0: de la G que se había cargado el güey. Sí, sí, sí.
3: Bueno, vamos a la que sigue. Qué feo. ¿Qué es la número?
4: 8.
0: Frases que arruinan un funeral.
3: Ay, la neta, se me antojaron unas bien frías.
0: Te digo, la corona de coronas, güey. Ahí está la idea millonaria. No sé si la marca quiera ligarse con la muerte, pero yo creo que no. Igual y no es tan buena idea.
3: Que tiene esta fijación con... ¿Cómo se llama cuando tienes te excitan los...?
0: ¿Necrofilia?
3: Eso, es medio... Tiene necrofilia sexual.
0: Pues sí, se me hace que sí. Ni modo.
3: Le gustan tiesas. Vamos a la número...
4: 7.
0: Frases que arruinan un funeral. Oye, ¿qué onda? ¿En el after vemos lo de la herencia, no? ¿O qué, bro?
3: ¿En el after? ¿El after del velorio?
0: O sea, finalmente, güey, ya dejó las acciones, todo listo. Dice la gente del consejo que me quedo prácticamente con todo, güey.
3: Sí, muy bien. A mí lo que me llamó la atención es que hay after de los velorios.
0: Pues también puede ser, güey. Está bien.
3: Una vez fuimos un velorio tú y yo y de ahí salimos como muy tristes, la verdad, y nos tiramos al agua de una manera brutal. Sí,
0: espectacular. Y hubo risas y todo. Está bien, porque se enaltece la memoria del difunto, güey.
3: De acuerdo. Vamos a la que sigue, que es la número...
4: 6.
3: Frases que arruinan un funeral. Pues por dentro se sigue sintiendo tibio.
0: No. Si es que se tarda en enfriarse, por eso apúrense. No, ya. Okay.
3: Frases que arruinan un funeral. Oigan, ¿y alguien se sabe su clave de Netflix?
0: No, sean... ¡Qué bárbaro, güey!
3: Así hay basura. Gente, güey. Así hay gente,
0: sí, así hay gente. Bueno, pues es que el muerto al pozo y el vivo al gozo, güey. Ni modo.
3: Pues, entonces
0: ese es el dicho, ¿no?
3: Vamos a la que sigue, la número...
4: 5.
0: Frases que arruinan un funeral. ¡Qué bárbaro! Se me están saliendo las lágrimas por la viuda.
2: ¡Ay! A mí también se me salen lágrimas por la viuda.
0: ¡Ay, pues juntemos esfuerzos, entonces! ¡Qué bárbaro!
3: Vamos a la número...
4: 4.
0: La viuda. ¿Usted es la viuda?
3: ¿Usted es
0: ¿qué
3: la
0: le
3: viuda,
0: importa?
3: Señora?
0: ¿Qué le importa? Ok.
3: Vamos a... ¿qué número estamos, no?
0: Esta es la 3, ¿no?
4: 4.
0: Ah, 4, perdón. Ya estamos bien. Frases que arruinan un funeral. Bueno, pues mira, se moría de ganas en salir en la ofrenda, ¿eh? O sea, ahí está, güey.
3: ¿Eh?
0: En la ofrenda de Día de Muertos, güey. Quería estar
3: en
0: la ofrenda. Se moría de ganas, güey. Sí. Ya ves que ponen tu fotito. Imagínate que vamos a poner lo que le gustaba al muerto. Alcohol, drogas y amigas de ocasión, güey. Unas fotos de unas profesionales, güey. Exacto.
3: Vamos a la número...
4: 3...
3: Yo empiezo, tú la rematas, ¿va?
0: Frases que arruinan un funeral.
3: Esperamos que el señor reciba a Lorenzo Silva.
0: ¡Silvaba! ¡Silvaba! ¡No, Silvaba!
3: Roberto Silva de alegría.
0: ¡Silvaba!
3: No, pues Silvaba. Y finalmente la número...
4: 2.
3: Que me encanta.
0: Finalmente la 2, ¿por qué?
3: Claro, o sea, por fin llegó la 2. Frases que arruinan un funeral... Me siento honrado de ser la última persona que pudo hablar con él, pero al mismo tiempo estoy triste porque no pude decirle, no, güey, yo creo que eso no te cabe en el culo.
0: Ay, me quiero acordar, ¿qué? ¿Qué estás haciendo, Eduardo? No, no es para eso. ¿Por qué te estás amarrando la escoba al tobillo? ¿Qué vas a hacer?
3: ¿Por qué te amarras la escoba al tobillo?
0: ¿Qué vas a hacer? No. Bueno, por lo menos tómate una cubita para darte valor antes.
2: Ponle un poco de margarina.
0: ¿Por qué te amarran la escoba al tobillo?
3: Un palo de escoba al tobillo, güey.
2: Bueno, ahora sí, en serio. La número
4: uno.
0: Frases que arruinan un funeral.
2: Bueno, pues una lavada y la damos de alta, ¿no?
0: ¡No! Qué feo que sean así, de verdad. Esas prácticas me parecen reprobables, lamentables. Sobre todo la de escuchar este programa. Yo creo que les hace mal, pero pues allá ustedes, ¿no? Nosotros ya nos vamos a esparcir la mugre por otro lado. Hoy en la noche en televisión.
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3: 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Ahora, estabas diciendo algo y te interrumpí groseramente.
0: Pero una estupidez que no valía la pena, seguramente como todas las que digo en este programa. Ya se me olvidó. No me acuerdo, porque me apaniqué porque no encontraba
3: si no te acuerdas,
0: el texto
3: no pasó.
0: Lo que teníamos que anunciar. Además, si yo no me acuerdo, yo no fui. Entonces, pues, háganle como quieran, ¿no? Era mi cuerpo, sí estaba yo hablando, pero no estaba ahí, ¿ok?
3: No era yo.
0: Ya.
3: No era yo.
0: Ni modo.
3: Nos vemos en la noche en Imagen Televisión. Muchísimas gracias. Canal 3.1 a las 11 p.m. Ahí estaremos después del noticiero de Nacho Lozano. Y tenemos la corneta extendida. Siempre tenemos la corneta extendida a su disposición.
0: Así es.
3: Pueden encontrar en Amazon Music. Ahí está el nuevo episodio que estrenamos la semana pasada. Todo acerca del sueño. ¿Cómo le pusiste, no?
5: Échense una dormidita, le pusimos.
0: Échense una dormidita. Es una función básica para nosotros los seres humanos y todos los seres vivos. Bueno, no todos, porque las plantas no sé si duerman. Duermen en mi jardín.
3: Duermen las plantas.
0: Los nardos y las rosas. Y bueno, pero esas no duermen, ¿no? Esa es una figura poética. Pero bueno, el asunto es que el dormir es importante y de eso se trató precisamente la corneta extendida. Jetear, que es una de las actividades favoritas de quienes les hablan. A mí me encanta dormir. De hecho, ahorita me voy a dormir y me van a despertar para ir a la televisión a seguir diciendo estupideces y luego ya me duermen como a los perritos.
3: Nos vemos al rato. Muchísimas gracias. Buenas noches. A dormir. Que descanses.
0: Buenas nachas.
3: Pero no en paz, ¿eh? No en paz. Nomás descanse ya.
0: No. Nada más hoy.
3: Hay mucho que hacer.
0: Bueno, hay unos huevos.
6: En este instante se va la meme en la corneta.
3: ¿Y este es el cierre?
6: No, este.
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21: La temperatura en la zona metropolitana de Guadalajara es 29 grados centígrados.
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1: Es lunes, arrancamos semana, arrancamos mes, arrancamos, pero adivinen qué. Otra vez. Como diría Víctor García, el Pepe. Anda aquí.
2: El Pepe. Tan, tan,
1: tan, tan. Ya te iba a decir, es el que el Pepe hoy no vino otra vez a la cabina.
2: No.
1: Hoy sí está presente, pero porque lo obligué, literal.
2: Ay, es que Mauricio, ándale, ven a hacer la cabina conmigo, ándale.
1: Sí, y lo obligué, o sea, lo
2: yo ya estaba. Miren, es que hay una situación. Comenzó ya. Ustedes lo saben.
1: Comenzó.
2: Oficialmente estamos nada más y nada menos, Mauricio. Qué emocionante, ¿no? Estamos ingresando al maravilloso mundo
1: de Disney.
2: Al Magic Kingdom. Nosotros somos Pepe y Mau y esto es Disney Channel.
1: Pues sí, de hecho ya podríamos ser el próximo tipo Hannah Montana o
2: y
1: algo
2: yo,
1: así.
2: Mauricio, eso que estás dibujando no es Mickey. Estas son las orejas de Mickey, Mauricio.
1: Ay, somos una pasada.
2: Somos una pasada, hostia, porque estamos completamente llegando, Mauricio, al mes del mundial.
1: Es el mes del mundial, Pepe, como bien lo dices. Vamos arrancando mes. Y antes de que se nos vaya, porque luego nos castran.
2: Ajá.
1: Un saludo muy especial.
2: Ah, claro.
1: A nuestra queridísima Lau, que ya nos la sentenció.
2: Ya nos dijo.
1: Pero vamos a irnos por una medalla.
2: ¿Una medalla?
1: Una medalla.
2: ¿Qué es una medalla?
1: No sabe qué es una medalla. ¿No sabes qué es una medalla?
2: ¿Una medalla?
1: Sí.
2: No.
1: Nos vamos a echar una medallita.
2: ¿Una medallita es una chela? ¿Cómo así que se le dice en Colombia y no sabía?
1: A todo parte, un saludo a todo Colombia. Bueno, mucho colombiano últimamente aquí en Guadalajara, cosa que nos encanta.
2: Gran comunidad colombiana en nuestra ciudad y además, pues vamos a recibirlos ahora que llega la fiesta mundial.
1: ¿Tú los vas a recibir?
2: Por supuesto que sí.
1: O sea, recibirlos con mucha hospitalidad.
2: ¿Te acordaste, verdad?
1: Ok. Es que sí, repetimos, es junio. Saludos, Lau, te queremos y besote. Hoy tenemos boletos para Lord of the Dance y tenemos boletos para La Guayana. Y hoy es el Día Mundial de las Madres y los Padres. O sea,
2: ah, caray,
1: de los dos. Día Mundial de las Madres y las Padres. Día Mundial de los Arrecifes. Y escucha bien esto, padres. Pepe. ¿Tú qué quieres recibir con los brazos abiertos a Colombia? Hoy es el Día Mundial de la Leche.
2: Es muy interesante, ¿no?
1: Sí. Porque imagínate que van a cenar.
2: Sí, es que echando cuentas, ya solamente quedan 10 días para que arranque.
1: No manches. Uh-huh. O sea, parece. Lo veíamos tan lejano. Yo me acuerdo de los contadores que ves por ahí en algunos puntos de la ciudad que faltaban 180 días, 100 días. Y ahora estamos a 10 días del mundial en este junio, mes de junio, que está lleno de cosas. Ya les platicaremos de qué. También es el mes del Pride. Pero queremos saber a qué te huele a ti.
2: Ah, caray.
1: Sí. ¿Tú que nos escuchas? ¿Tú como tú que nos escuchas?
2: Exacto.
1: ¿A qué te huele? A ver. ¿A qué te huele? Porque a Pepe le huele a mundial.
2: A mundial.
1: O sea, Pepe definitivamente le huele
2: a balón.
1: A balón.
2: A balón.
1: Y yo creo que también me huele a balón a mí.
2: Sí, también.
1: A todos los. Aquí a todos en Radiopolis nos huele a balón.
2: Porque sí saben, ¿no?
1: Sí.
2: Que somos los 40-102.7. Somos estación oficial del mundial, Mauricio.
1: Híjole.
2: Y por eso nosotros podemos decir mundial, Copa del Mundo.
1: FIFA.
2: Copa Mundial de la FIFA 2026. Mundialistas. Mundial México, Estados Unidos y Canadá.
1: Selección
2: 2026.
1: Mexicana.
2: Selección Mexicana Mundial.
1: FIFA. Pero bueno, queremos saber a qué te huele a ti en este lunes que arrancamos junio y que también arrancamos semanas. ¡Juno! ¡Junio! ¡Junio! Me huele a 33-10-90-0040. ¿A qué te huele junio? ¿A qué te huele? ¿A qué te huele junio? 33-1090-0040. Te queremos leer, te queremos escuchar y te queremos abrazar, pero por el momento no se puede.
2: ¿Te queremos oler?
1: Y queremos saber a qué te huele junio.
2: Ahí nos olemos.
1: ¿A qué te huele junio? Ah, yo digo, ahí nos olemos.
2: Exacto.
1: Ahí nos olemos. Bueno, dinos a qué te huele junio. 33-1090-0040. Somos Pepe y Mau.
2: ¿A qué le olerá a David Bisbal?
1: Yo creo que le huela a gira, ¿eh? Porque acaba de anunciar gira.
2: Ah.
1: Sí, justamente, digo, te lo voy a decir rapidísimamente, porque justamente David Bisbal llega al Auditorio Telmex con Tour Eternos 2026. Así que seguramente a David Bisbal junio le huele a gira.
2: ¿Y sabes qué? ¿Qué? Definitivamente él gira.
1: Gira, gira, gira.
2: Sigue dando vueltas.
1: Le huele como a...
2: ¿Yo sabes qué pensé?
1: A reguilete.
2: Siento que le olía como a granada, pero...
1: ¡Ah, qué rico!
2: ¿Sí?
1: Una grandísima... Sí, no, la roja, ¿no?
2: Uh-huh.
1: Pues sí, no, está buena.
2: Son las 3 de la tarde con 17 minutos. Esto, quién sabe que sea, pero se llama Pepe y Mau.
1: Aquí en los 40, 102.7.

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0: BTS con Swim. Son las 3:33.
1: ¡Ah! ¡Hora espejo!
0: Son las 3:33.
1: Eso nos pasó. Bueno, no supiste tú porque pues no estabas en la cabina. Pero entré al aire. Y enojado. Entré al aire a las 4:04. Y cuando volví a entrar a las 4:44. ¿Será una señal?
0: ¿Una señal de qué?
1: Una señal del destino.
0: Una señal de que México. ¿De que México va a pasar a semifinales?
1: Ay, me encanta, amigo, que tienes una un optimismo.
0: Ajá.
1: Que necesitamos más en México. Y por eso no te voy a bajar de tu avión. Puede suceder, ¿eh? Puede suceder.
0: Hagamos una apuesta o algo. Necesito meterle más fe a esto.
1: Métela.
0: ¿Qué estarías dispuesto a hacer? Pues, ¿qué eres, amigo perro? O sea, te agradezco, pero no, gracias,
1: ¿De qué? No entendí.
0: Ni yo. De verdad que no entendí.
1: La fe.
0: Gracias, pero no, gracias. Amigo, ¿cuál sería una apuesta entre nosotros así? O sea, yo tendría que pagar si es que México llega a las semifinales como una manda.
1: Ok, es que sabes que además tenemos que armar la quiniela arriba en la oficina.
0: Ajá.
1: Entonces, podemos hacer una entre tú y yo nada más. De que es que yo no quiero creer que México no va a pasar. O sea, no quiero tampoco como hacer mala vibra, ¿sabes?
0: Ajá.
1: Pero, no, a ver, estás demasiado optimista.
0: Seamos honestos. Hay 0% de argumentos para creer que México podría llegar a las semifinales del Mundial. O sea,
1: okay.
0: No, el análisis técnico es, la verdad, no hay un argumento futbolístico que te diga, oh, sí vamos a llegar. Pero hay un no sé qué sé yo. Las selecciones anfitrionas siempre tienen como un impulso extra, no sé cómo llamarlo. Digo, en las ediciones pasadas, en el Mundial de México 70 y México 86, México llegó al ansiado quinto partido, que ahora sería el sexto porque hay más selecciones, pero

0: o lo consiguió en esas ediciones. Entonces, algo me dice que sí puede suceder. 0% de argumentos, 100% de fe.
1: Es que mira, todo puede suceder. Todo puede suceder y espero que les haya entrado la fe a todos ustedes con las palabras de Pepe.
0: Sí, sonó como discurso motivacional, ¿verdad?
1: Pues es que sí, claro. Digo, yo también quiero pensar eso. La realidad es que sí. Pero tanto a nivel como de apostar, porque es que tú eres el que dices que sí pasan a semifinales. Ajá. Y yo no quiero decir que no lo van a hacer.
0: Más bien,
1: sin embargo, yo
0: creo que tendríamos tú y yo. Ya te estoy embarrando. Tendríamos tú y yo. Embárrame.
1: No, amigo, pues embárrame. Embárrame, yo quiero jugar. Yo quiero dinero.
0: O sea, el tema sería que más lo hiciéramos, más que una apuesta como de un reto en contra, que lo hiciéramos como si fuera una manda, ¿no? O sea, okay, si México, por alguna extraña razón del destino, avanzara a las semifinales de la Copa del Mundo, que por cierto podemos decir Copa del Mundo, mundial, exacto. Si México avanza, tú y yo tendríamos que pagar al universo con algún reto.
1: Ya te caché. Ok. Hay que pensarlo. Y si la gente quiere decir una manda que podamos hacer si México pasa a semifinales,
0: que nos den ideas y ya nosotros, la neta, elegimos la que más nos haga sentido. No se pasen de
1: tueste. No.
0: ¿No? O sea,
1: ya pintar el cabello no, por favor.
0: Pintar el cabello
1: no.
0: Media ceja. Imagínate, Mau.
1: ¿Podemos elegir el color? Verde.
0: Yo decía rasurada.
1: Ay, no, con mi ceja no. Pero bueno, díganos, 33-90-0040. No se olviden que también queremos saber a qué les huele.
0: Exactamente, Pepe, buen día. Hoy es el día más bello, es mi cumpleaños, felicítenme, porfa. Saludos de su amiga Zaira.
1: Zaira. Happy birthday to you. Happy birthday to you. Happy birthday, Mr. Zaira. Happy birthday to you.
0: Ay, ese you fue como de Mariah Carey.
1: Y yo traté de imitar a Marilyn Monroe, que paz descanse.
0: No, pero es que ese garigoleo al final fue como de Mariah.
1: You.
0: Y empiezan a sonar las campanas y rola de Navidad.
1: Es que no llego a las notas de Mariah. No me salen. Pero salucidades, Zaira.
0: Salucidades. Salucidades,
1: Zaira, que sean muchos más.
0: Se merece un chanclacito mojado.
1: Y nos traes pastel.
0: Salucidades, mi Zaira.
1: Espero que hayas festejado este fin de semana. Y si no, el que sigue. Y felicidades.
0: Nada más disléxico que decir salucidades. Me encantó.
1: Salucidades para Zaira y todos los que cumplen años el día de ahora.
0: Salucidades para todos ustedes. Dice por acá, a mí me amaneció oliendo a tierra mojada. A tierra mojada, a todos.
1: O sea, junio te huele. ¿Sabes qué? Me gustó. Junio me huele a tierra mojada, porque ayer ya como que empezó, espero, el temporal de lluvias. Así que junio está oliendo a tierra mojada.
0: ¿Es correcto?
1: Me gusta eso.
2: Hola, ¿cómo están, Pepe y Mau? A mí me huele a bloqueos por todas las partes de Ciudad de Guadalajara. Tómale. ¡Ánimo! Bloqueos durante el mundial.
0: ¡No, hombre! Bueno, va a haber...
1: Tú no puedes decir mundial.
0: Sí, sí puede, porque sí, están Pepe y Mau.
1: Ay, bueno, sí, sí.
0: Están los 40.
1: Me quería sentir importante.
0: Mundial. Sí, sí. Siempre que lo digan aquí, sí puede.
1: Si van a... Ahí son bien
0: amarranavajas. Cualquier otro lugar que estén y no pueden. Aquí sí.
1: Mundial. Y en la Qué Buena y en el W.
0: Exactamente. Dice por acá, Julio nos huele a Rawayana para empezar y mundial.
1: ¿Junio? ¿Cómo te huele a Rawayana?
0: ¿O te huele la Rawayana?
1: Ajá, o sea, esperemos que sí te huela así al final. Porque a lo mejor estás percibiendo un olor y al final ya no tienes nada de olor.
0: Exacto.
1: ¿Sí me entiendes? Sí,
0: sí, sí, porque sí, yo sí. No.
1: Salucidades.
0: Sí, salucidades. Sí. Junio huele a pastel porque cumplo años. Ay, mira, otras salucidades. Y
1: oye, mucha gente cumple en junio. O sea,
0: Jorge, terminación 1807.
1: Jorge, felicidades. Qué bueno que te huela a pastel. Y que también te huela a bengala.
0: Qué huelo que te buena pastel.
1: Sí, eso dije, ¿verdad?
0: Sí, qué huelo que te buena.
1: Qué rico que te huela a pastel en este junio, porque es tu cumpleaños.
0: Mira, uno más, Misael, y a mí junio me huele a mi cumpleaños.
1: Me duele.
0: No, ¿por qué andamos tan disléxicos?
1: ¿Cómo se llama?
0: Julio.
1: Julio, en junio te huele a cumpleaños.
0: Ah, no es cierto, se llama Misael.
1: ¿Por qué no? Y yo, ¿por qué no te pusieron junio en lugar de julio? Si naciste en junio.
0: ¿Por qué no hay alguien que se llame diciembre?
1: Oye, puede ser que sí, ¿eh? Hay, ¿no?, gente que se llama África.
0: Hay gente que se llama América.
1: Ay, mi prima América le mando un saludo. Hay gente que se llama Xochitl.
0: ¿Y eso qué? Ok. Son las 3 de la tarde con 41 minutos. Mauricio, tenemos boletos para...
1: Tenemos boletos para Lord of the Dance. Tenemos boletos para La Guayana. Todo en el auditorio Telmex. Y queremos saber, junio, ¿a qué te huele? Julio me huele a 33 10 90 0040. Que no te dé pena, te queremos escuchar, te queremos leer. ¿A qué te huele?
0: Exactamente, y aquí está, vuelve.
1: Ah, es mi canción.
0: Con los ángeles
1: azules. Con los azules ángeles. Saludos y dades a Julio.

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0: Se parece a otra canción.
1: ¿Cuál?
0: De Luis Miguel.
1: ¿En serio? Uh-huh. ¿La de Opalite? Uh-huh. ¿En serio? Ahorita me dices cuál.
2: Tan, tan, tan. Tan, tan, tan, tan, tan, tan, tan, tan, tan.
1: Puede parecerse, pero no termina el otro.
0: Es correcto.
1: Sí, bueno.
0: Hubo polémica, ¿no?
1: Me huele a sampleo.
0: Me huele a... Yo siento que ya la música es tanta y tan vasta que ya cualquier canción se puede parecer a 10 más.
1: Yo creo que me huele a que la música va a vivir una revolución. Una revolución de amor. Una revolución de géneros.
0: De... Más que una revolución de géneros, yo creo que la... A mí me huele a que la música eliminará los géneros.
1: Tómala. Tómala y retómala.
0: Tuve la posibilidad hace no mucho de platicar con el head de Amazon Music en Latinoamérica.
1: ¿Con el head? ¿Qué onda? ¿Hablé con el head de quién?
0: Bueno, de Amazon Music.
1: De Amazon Music. Ay, Pepe, no te ando soportando.
0: Para Latinoamérica. Y no, ¿sabes qué me llamó la atención?
1: ¿Del head?
0: Exacto. Que justo decía eso. Que la tendencia es que cada vez va a haber menos división de géneros musicales.
1: Vamos a ver si es cierto. Veamos si es correcto.
0: A ver,
1: si es cierto. Pero ¿sabes qué? Hablando de junio, que viene con muchas actividades, junio me huele a... Hoy comienza el mes del Pride, durante todo junio, ya lo saben, lo hemos dicho aquí en Los 40 siempre, que somos aliados. Se realizan eventos y celebraciones del orgullo LGBTQ+. También el 11 de junio arranca el Mundial 2026 aquí en México. Mundial. Copa del Mundo.
0: Oye, ¿dónde vas a ver el Mundial? Oye, ¿dónde vas a escuchar el Mundial? Pues claro, a través de Los 40 y a través de las estaciones de Grupo Radiopolis, claro.
1: La Copa del Mundo. El 20 de junio comienza oficialmente el verano, aunque parece que ya estamos... En pleno verano.
0: Qué tremenda lluvia ayer.
1: Híjole, yo creo que ya... Eso quiere decir que la lluvia ya va a empezar. Y sabroso. Y este mes, Scary Movie 6, Amos del Universo, Toy Story 5 y Supergirl. ¿No?
0: Pues ni uno me llamó la atención.
1: Ay, Pepe. Ay, no puede
0: bueno,
1: ser.
0: Pero... The Bear, sí.
1: ¿The Bear sí te gusta?
0: Sí.
1: Pues mira, su temporada final...
0: La penúltima no la vi justo porque estaba esperando a que saliera la temporada final y ya chutármela todo porque me da un coraje que termina la temporada y luego esperemos 9 meses para decir... Oh, que
1: así
0: la...
1: yo con Euforia.
0: Euforia que llegó ya a su capítulo final también, ¿no?
1: No voy a spoilear.
0: Seguro.
1: Segurísimo. Si alguien la vio ayer, díganme qué le pareció. Me interesa su opinión.
0: ¿Salió Sitsuni? Que sí. Sí salió.
1: Y entró también.
0: Que si salió. Mau, esto está increíble. Dicen por acá, me huele a tierra mojada a mí también. Pero estaría padre que hicieran un programa. Si es que México llega a semifinales, uno de ustedes vestido como Luis el Matador Hernández y otro como Hugo Sánchez.
1: ¡Ah! Yo oye, siento que ¿cómo Luis... conseguiríamos ese el outfit?
0: Pues con pelucas.
1: Asumir.
0: Tiene que ser peluca porque Hugo Sánchez, icónico peinado afro, ¿no? Y Luis Hernández el Matador, icónico peinado rubio de cabellera larga.
1: ¡A su mecha! Pues tú di, amigo, tú eres nuestro jefe. Tú dinos, ¿qué quieres? ¿Cuánto tiempo el programa? ¿Nos vas a poner productor o qué onda?
0: Sí, estaría padre.
1: Sí, suena padre. Y aparte sería un hitazazazo.
0: Mira que como yo ya he visto que te queda bien el rubio tras mentiras el concierto.
1: ¿Verdad?
0: Tú podrías ser Luis Hernández.
1: Pues lo podemos calar. El punto es hacer desmaye.
0: Bueno, ese es el punto. Lo vamos a pensar. Es una buena propuesta. Dice por acá, me llamo Ángel de Jesús.
1: Hola, Ángel.
0: Quisiera participar por los boletos de Gloria Trevi.
1: Ahorita no.
0: Al ratito.
1: Al ratito.
0: Con más calma al ratito.
1: Sí, ahorita no, Ángel.
0: Chicos, ¿cómo están? Buenas tardes. ¿Le pueden mandar saludos a mi hija Nayeli y Alejandra que los está escuchando y ya pronto cumple 15 de parte de su mami?
1: ¿Cómo se llama?
0: Nayeli y Alejandra.
1: Nayeli y Alejandra, estás a punto. Mira, te voy a cantar una canción.
0: A ver.
1: Hoy se abrió mi capullo. Gracias, mamá y papá. Por fin llegaron mis 15. Es hora de festejar. Acompáñame, chambelán de caramelo. Suave por dentro, macizo por fuera. Con mucho cariño, querida Naya. ¿Tú crees que le haya gustado? No, ¿verdad?
0: Otro pedacito.
1: Vente a mis 15 ya a gozar la noche entera. Si tu regalo no es grande, te quedas afuera. Vas a necesitar tener cuadritos y estar galán, si lo que estás buscando es ser mi sexy chambelán.
0: Sexy chambelán.
1: Ne, ne, ne, ne, ne, ne. ¿Te van a hacer fiesta de 15 años o ya pasó de moda, querida Naye?
0: ¿Cómo que ya pasó de moda?
1: Es que no sé, yo tengo ya 30 años, Pepe.
0: ¿Hace 15 fueron tus 15?
1: Sí, pero con hombres no hay fiesta de 15 años como con las mujeres, pues.
0: Cierto.
1: Sí, o sea, nosotros no guardamos la última muñeca. Prefiero derretirme en tu cuerpo azteca. Si sí pudiera de pedir un deseo, desearía que fueras güero.
0: Quien entendió la referencia sabe que es una joya.
1: Y se la dedicamos con mucho, mucho gusto, placer y honor a nuestra querida Naye Alejandra, que está nada de cumplir 15 añotes.
0: Dice, si México pasa a semifinales del Mundial, corran bichis por la Minerva. Oye, ay, ay, ay. Se trata de cumplir un reto.
1: ¿Qué es eso? ¿No? ¿Qué es eso?
0: ¿Bichi? Ajá. ¿No sabes lo que es andar bichi?
1: Ajá. Ay, no. ¿Tú crees que voy a regalar? No, mejor. No, no, no.
0: ¿Estarían dispuestos a raparse, Pepe y Mau? No.
1: Yo sí.
0: ¿Sí, de veras?
1: Yo sí.
0: No, es que yo tengo la cabeza horrible, mira.
1: Yo también, amigo.
0: De aquí. Entonces, yo siento que si así, Mauricio, bueno, si así.
1: Pero a lo mejor no digamos a nivel piel, sino como foco. O sea, ¿sabes? No sé cómo explicarlo.
0: No, yo sí ahí siento que me estaría dando un balazo en la patrulla.
1: Yo una rapadita yo podría aceptar, pero el punto es que hagamos lo mismo también.
0: Háganse el corte del Piojo Alvarado si México pasa las semifinales.
1: Pues todo lo que tenga que ver con cabello menos pintar, jalo. ¿Por qué pintar? No, porque ya lo hice en alguna ocasión y la verdad es que ay, es un tema conservarlo y entonces no.
0: Dice, hola Pepe y Mau, ¿cómo están? Un tipo fue hipnotizado hace años y dijo que en 2026 Cruz Azul iba a ser campeón y dijo también que México llegaba hasta las semifinales. Justo dijo que era la final Cruz Azul contra Pumas y Cruz Azul era campeón. Ya lo hablamos en la oficina.
1: Todo puede pasar, así que me huele a que todo puede pasar.
0: Pues
1: junio me huele a que va a estar interesante.
0: Exacto.
1: Junio me huele a que vamos a andar en friega.
0: Julio me huele a trabajo.
1: Sí, qué bueno. Julio sí. Me huele a trabajo. Junio me huele a fútbol. Junio me huele a balón.
0: Junio me huele a alitas.
1: ¿Alitas?
0: Ah,
1: ¿sí te huele a alitas?
0: Sí, siento que no a la alita, sino a alitas.
1: O sea, con búfalo y así.
0: Ajá.
1: Huele, a mí me huele a pollo frito, fíjate.
0: Eres un maldito.
1: A las chicas de verdad les gusta el pollo frito. No, yo creo que me huele.
0: Con tu trasero lleno de jalea y.
1: Pues eso también estaría padre, ¿no? Que nos huela junio. ¿Sabes a qué me huele junio?
0: Uh-huh.
1: Me huele como a sushi.
0: A sushi.
1: Lote.
0: ¿Sabes a qué me huele junio?
1: ¿A qué?
0: A nuevo.
1: ¿A nuevo?
0: Ajá.
1: Si ubicas no, que pero está en Ciudad de México el nuevo.
0: El nuevo. Ah, le mandamos un saludo al nuevo, que de nuevo no tiene nada.
1: Sí, nada, tota.
0: ¿Sabes qué? ¿Por qué a nuevo? Porque como hay tanta mercancía, tantos productos conmemorativos del mundial, que si los álbumes, que si las cartitas, que si ubican los llaveros, como que todo huele a nuevo últimamente.
1: ¿Sí? Es cierto, huele ¿no? como a plástico.
0: Como a plástico.
1: A mí me huele a plástico.
0: Huele a pelota nueva.
1: Ajá, como así a balón.
0: Exacto.
1: ¿A ti qué te huele? 33-1090-0040 y recuerda que tenemos boletos para Lord of the Dance y Rawayana. Antes de las 6 de la tarde somos Pepe y Mau. ¿A qué te huele? Dinos, ¿a qué te huele?
0: Y si no te bastaron con las vueltas de David Bipal, aquí están las vueltas de Raúl Alejandro.
1: ¿Quién quieres que te dé vueltas? ¿David Bisbal o Raúl Alejandro?
0: Ah, yo doy vueltas solo. ¿Tú?
1: Yo también.
0: ¿Seguro?
1: Sí, doy vueltas solo.
0: Seguro.
1: Pero me mareo.
0: Ah, pues le das para el otro lado y ya te desmareas.

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0: A las 4 de la tarde con 28 minutos y lo hemos cerrado. Hemos definido.
1: Ya era hora, Pepe.
0: Ya, mucho tiempo abierto.
1: Ya, ¿no? Mucho tiempo. Nos tardamos como 10 minutos. Bueno, 20 minutos.
0: Encerrarlo.
1: Sí.
0: Un problemón.
1: Sí.
0: Nos
1: convenció Chupi.
0: Él nos ayudó.
1: Sí.
0: Él nos ayudó. Sépanlo ustedes, Chupi nos ayudó a cerrarlo.
1: Y yo creo que va a ser una muy buena. Ojalá sí suceda. Ojalá sí suceda, porque donde no me voy a enojar y lo voy a terminar haciendo, aunque no.
0: Es una gran idea. Para empezar, gracias y felicidades a quien se le ocurrió, porque fue una gran manera de humillarnos.
1: No, porque nos vamos a ver muy bien.
0: Sí.
1: Sí. ¿Tú crees que te vas a ver muy bien con peluca de afro?
0: Sí, porque
1: pero sí lo vas a hacer tú. O sea, Hugo Sánchez, ¿lo vas a hacer tú?
0: Es lo que queremos definir. ¿Tú estarías de acuerdo con tú ser Luis Hernández el Matador y yo ser Hugo Sánchez?
1: Sí, claro, sí.
0: Que para el paso al que voy sería yo más bien como Cuauhtémoc Blanco. Pero él no trae peluca. Digo, él no tiene una cabellera icónica. Entonces...
1: Tengo miedo de parecer yo más tipo Britney Spears que el Matador con una peluca así.
0: Imagínate que según tú Britney Spears y Denise de Calafe.
1: Pero sí, hay que cerrarlo. Ahora sí,
0: okay, sí. Ok, cerrémoslo entonces. Si México... A ver, pero definamos el nivel. Yo decía semifinales porque fue el augurio de este sujeto que durmió John Milton. Yo por eso decía que semifinales. Pero propongo algo. Cuartos de final. Si cuartos de final llega a México, que la verdad también es un reto muy, muy importante... Y es la instancia a la que históricamente México nunca ha podido llegar. Si llega a cuartos de final, Mau y yo todo el día, no es solamente para la fotito ni nada, desde que lleguemos a la empresa al mediodía por ese rumbo y hasta que terminemos nuestro programa, todo el día, si tenemos control remoto, si tenemos cualquier actividad,
1: así nos vamos a ir.
0: Tenemos que ir vestidos como Hugo Sánchez y como Luis Hernández el Matador.
1: Jalo.
0: ¿Va?
1: Jalo. Cuartos.
0: Y ya quien quiera venir a tomarse la fotito, aquí vamos a estar como sus payasos de confianza que somos. Ya si alguien anda por la zona y yo quiero una fotito con Luis Ortega.
1: Ajá.
0: Y Hugo Nuño. Y Hugo Nuño, exactamente. Luis Ortega y Hugo Nuño. Quiero una foto con ellos y salimos con mucho gusto.

0: FIFA, mundial.
1: 2026.
0: Exactamente. Hay quienes no pueden, pero los 40, ¿cómo es estación oficial del mundial?
1: ¿Cómo vamos a desaprovechar?
0: Exacto, ¿cómo vamos a desaprovechar la posibilidad de decir mundial, Copa del Mundo, FIFA?
1: FIFA, selección mexicana. Así que ya está firmado. Nos huele a que México pasa mínimo a cuartos.
0: Exacto.
1: A eso nos huele.
0: Nos huele. ¿De dónde es Luis Hernández el matador? ¿De qué parte de la República, saben?
1: A ver, vamos a investigarlo en estos precisos momentos.
0: Según yo es del norte, ¿no? Debe ser por allá de... Ah, es regio. Según yo es regio. Sí. Debe ser regiomontano.
1: Es de...
0: Linares, Nuevo León, algo así, ¿no?
1: Es de pos... ¿Qué? No, no es él, ¿verdad?
0: Ah, puede ser también.
1: ¿Veracruz? ¿Es él?
0: Sí,
1: es él. Ah, de Poza Rica, Veracruz.
0: ¡Ay! Ah, pero es que jugó en Rayados, por eso seguramente tenemos la idea. Jugó algún tiempo en Rayados de Monterrey. Es veracruzano. Entonces, si Luis Hernández es veracruzano, a ti te huele como a jaiba.
1: ¿Jalo también? Uh-huh. ¿A ti qué te huele?
0: A mí me huele más a...
2: A una gamba. A una gamba, a una paella.
0: Porque Hugo Sánchez fue figura del Real Madrid.
1: No, pero no te va a oler a eso, Pepe.
0: No, me va a oler.
1: No te va a oler, te va a oler a torta de camal.
0: A torta de camal, exactamente. Ok, cerrado entonces. Si México avanza a cuartos de final, Pepe y Mau se convierten en Hugo Nuño y Luis Ortega.
1: Me encanta la idea. Y dinos, ¿a qué te va a oler a ti este mes? ¿A qué te huele junio? 33-1090-0040. Ahora sí, en la siguiente intervención se va boleto doble para Lord of the Dance. 7 de junio en el Auditorio Telmex.
0: Y que te huela como a Dai Dai.
1: También. ¿A qué crees que le huele a Shakira?

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0: ¿Cuál es la cura para el desamor?
1: No se tiene que buscar una cura.
0: Yo creo que debería de existir una cura. ¿Y si fabricamos una cura para el desamor?
1: A lo mejor tienes que buscar otro clavo.
0: ¿Otro clavo? No.
1: O sea, ya un clavo saca otro clavo.
0: Ah, ok. Es como Pablito clavó un clavito en la calva de un calvito.
1: ¡Ay, Mauricio! Es como los tres tristes tigres tragaban trigo en un trigal.
0: Es como en el lago de Paracaricuturimícuaro lo iban a desmecuatiricuizar. ¿Sí, no?
1: Creo que ese ejemplo no.
0: ¿No? ¿Ese no? No. Puede ser Pepe Pica. Pepe Pecas Pica Papas.
1: ¿Con un pico?
0: Con un pico.
1: Pepe Pecas Pica Papas.
0: Es correcto. ¿Y qué papa picaste y por qué la picaste?
1: El que poco coco come, poco coco compra.
0: El que poco coco come, come coco coque.
1: No. Coque, saludos al Coque Muñiz. Que hace ratito hablamos del en la oficina. El que poco coco compre. No. El que poco coco come, poco coco compra.
0: El que poco coco come, poco coco compra.
1: Exacto.
0: Ah, ok.
1: ¿Verdad?
0: Sí. Pues sí, ¿y todo esto qué iba?
1: Es que es como todo, Mau.
0: Sí.
1: Es como todo. A veces uno dice, ¿qué tiene que ver el coco?
0: ¿Qué tiene que ver una cosa con la otra?
1: El coco.
0: Coco Chanel.
1: ¡Ay, nuestra querida Coco Chanel! ¿Cómo la queremos?
0: Le mandamos un beso. Sí. Y muchas gracias por los dulces de la otra vez.
1: De aguas con el coco.
0: Se acabaron, ¿eh? Por cierto, esas galletas se acabaron en un día.
1: Hasta menos, ¿no?
0: Bueno, ya es Coco Michelle, pero no. Le decimos de cariño Coco Chanel.
1: Pero para nosotros es tan valiosa que decimos Coco Chanel.
0: Coco Chanel. Y nos tragamos las galletas que nos mandó.
1: Gracias.
0: Oigan, tenemos boletos para Lord of the Dance, que es este domingo en el Auditorio Telmex. Y si tú quieres asistir, nombre completo y hashtag Lord of the Dance en los 40. Pero además, ¿qué pasó?
1: ¿Qué dicen por acá? A mí también me huele a cumpleaños. Más bien les olería como a betún o como a vela.
0: ¿Por qué?
1: Es que dice, también a mí me huele a mi cumpleaños. Para el pesar de Mauricio, porque somos tantos Géminis. Ay, Mauricio, la gente no olvida.
0: No, pero... O sea, yo los quiero a pesar de que sean Géminis.
1: Ya, amigo.
0: Amigo, espérate. ¿Cómo? Mira. Si yo pudiera... Mira, te la voy a mostrar. Espérate.
1: No, hombre.
0: Déjate la muestro. Espérate.
1: No, así está bien.
0: ¿Cómo se llama? Así. Te queremos.
1: Ajá.
0: Te queremos aunque seas Géminis.
1: Te queremos. Así tú.
0: Así
1: amigo.
0: Yo. Así yo. Y los queremos, no pasa nada. Y qué bueno que te huela a pastel de cumpleaños.
1: Buenas tardes, Pepe y Mau. Junio me huele a bastante bacacho. Saludos.
0: Ay, me caes tan mal, Nico.
1: ¿Cómo le hace? ¿Cómo le hace? Mira.
0: Me cae tan
1: ¿De
0: mal,
1: verdad
0: Nico.
1: Tiene...
0: Ay, no.
1: ¿Cómo le hace? ¿Cómo se le tiene que hacer en la vida para un lunes, primero de junio?
0: ¿Caer tan gordo?
1: A las 4:44.
0: No manches, Pepe, ¿qué onda? ¿Qué onda esto? Sí, México va a ser semifinalista.
1: No te pases de tueste.
0: Sí.
1: No te pases de rosca.
0: ¿Qué te dije hacer la otra vez? ¿O era hoy?
1: ¿De qué? No, qué cañón. ¿México va a llegar a la semifinal?
0: Yo creo que sí.
1: Sí. Corte A, los elimina en la primera ronda, ¿no?
0: Vamos a chillar, ¿no? Oigan, pero el punto es... ¿Cuál es el punto?
1: El punto es... que tenemos acceso doble para Lord of the Dance. Y que... va a estar bien sencillo participar.
0: Muy sencillo, nombre completo, hashtag Lord of the Dance en los 40. Chequen en @los40GDL cómo tiene que ser el hashtag para que no se vayan a equivocar. Hay que escribirlo correctamente y que simplemente nos digan a qué les huele junio. Junio me huele ¿a qué te huele? 33 10 90 00 40. Ahí va tu nombre completo, el hashtag Lord of the Dance en los 40 y que nos digas a qué te huele junio.
1: Así de sencillo, mensaje número... Yo digo que por... la suerte que traemos.
0: Ok.
1: Mensaje número 44.
0: 44, ok.
1: Mensaje número 44 se lleva, claro, que tenga su registro correcto, su nombre completo y que nos diga a qué le huele.
0: ¿A qué le huele junio?
1: ¿A qué te huele junio? ¿En automático es ganador?
0: En automático es ganador o ganadora de estos boletos para Lord of the Dance. Y tú, si no quieres participar, pero nos quieres decir a qué te huele, también dinos. Porque somos Pepe y Mau.
1: Sí, somos.
0: Y seguiremos contigo hasta las 6 de la tarde.
1: Y a nosotros nos huele a... Bueno.
0: Ahorita me huele... No, ahorita huele bien. Ahorita huele bien, junio.
1: Pero a veces no, ¿verdad?
0: Huele a veces no. Pero huele prometedor, fíjate. Junio huele prometedor.
1: Huele a promesa, huele a esperanza. Junio huele a triunfo.
0: A posibilidades.
1: A...
0: Aunque siento que también de repente va a oler a derrota.
1: Va a oler a...
0: A estupidez.
1: Va a oler a
0: cinismo.
1: A humanidad.
0: Uy, bastante.
1: Imagínate lo que va a oler los fanfest.
0: Uy, si yo te contara, Pepe.
1: Va a oler a... Ah, ya sé, mira. Va a oler a sushi, ya lo dijiste tú hace rato.
0: Uh-huh. Bueno, lo que en Corea no hay sushi. Bueno, sí hay sushi, pero no es como que sea el sushi de allá.
1: No, pero no el coreano.
0: Ah, ok.
1: El mexicano, ¿no?
0: Ah, ya, claro. Sí. Ese es, claro. Sí.
1: El más picante.
0: El más picante.
1: Más picante.
0: El que le pones esta cosita, sí, claro.
1: Sí, ¿Lotus o cómo se llama?
0: El lote. El Lotus es otra cosa. Que yo nunca he entendido qué es el Lotus. Cuando hay galletas de Lotus, que no sé qué. ¿Qué es el Lotus?
1: Según yo, es como la...
0: No mames, tampoco sé. Y yo aquí bien atento. Bueno, si alguien sabe qué es el Lotus, nos dice y qué padre.
1: Es ese relleno, ¿no? El. ¿No?
0: No, según yo es una galleta, ¿no? Galleta de Lotus. ¿Pero qué es el Lotus? Nunca he entendido qué es el Lotus.
1: Pero tiene ahí algo cremoso, ¿no?
0: Claro. Exacto. Sí.
1: Y lo hacen también como cheesecake y eso, ¿no?
0: Pero es que es sabor de Lotus.
1: Ah.
0: Si alguien sabe qué es, por favor. Ah, mira qué lindo carro.
1: Es un Lotus.
0: Ah, sí. Si alguien sabe qué es Lotus, también díganos. Si a qué te sabe, huele.
1: Ustedes díganlo lo que quieran. Ustedes hoy comuníquense a través de nuestro WhatsApp y díganos absolutamente lo que se les dé la gana.
0: Sí.
1: Si quieren decir, sí, hola, buenos días, ¿cómo están? ¿Qué rollo? ¿Cómo han estado? ¿Cómo les amaneció?
0: Si quieren ser, digamos, cuerdos, personas de bien, no escuchen Pepe y Mau.
1: Exacto, porque aquí... Es lo último que van a lograr.
0: Sí, exacto.
1: Oiga, no, ya en serio, a través del WhatsApp de los 40-33-10-90-0040, nombre completo, su registro, Lord of the Dance en los 40 y...
0: Junio me huele a...
1: Exactamente.
0: Dinos qué. Y mientras tanto seguimos con la fiebre futbolera del mundial.
1: Por ella.
0: Es por ella.
1: Por ella.
0: Es Belly.
1: Y son los Ángeles Azules.
0: En los 40.
1: A puro ganar.
0: A puro ganar.
1: Lo juro.

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1: 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A partir de este lunes, los automovilistas con placas vencidas en Jalisco podrán ser multados. La sanción se aplicará cuando el conductor cometa otra infracción vial y puede superar los 7,000 pesos. 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La temporada de huracanes inició con vigilancia sobre una zona baja de presión en el Pacífico con 90% de probabilidad de evolucionar a ciclón. De fortalecerse, recibiría el nombre de Amanda y favorecería lluvias en Jalisco. 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El gobierno de Jalisco implementará un operativo especial de seguridad para la final varonil de la Copa Jalisco 2026. Participarán corporaciones estatales y municipales para garantizar un evento seguro y ordenado. Te presentó la información Elba Eunice Mercado.
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1: A mí me huele a papel.
0: ¿A ti te huele a papel?
1: Ajá.
0: ¿Como a pegamento, no?
1: No, no huele a pegamento. Huele como a papel, como de ese así.
0: Laminado.
1: Por un álbum que ustedes ya lo conocen. ¿Qué tan popular es ese álbum? Sobre el mundial.
0: Ajá.
1: Y por eso me huele este mes a café.
0: A café.
1: A papel.
0: ¿Qué?
1: A papel. ¿Pero a ti qué te huele?
0: No manches, esta es una gran referencia. Ahí voy a ver qué tan barrio eres.
1: Ajá.
0: Dice, junio huele a rodilla.
1: ¿Julio huele a rodilla?
0: Solo los verdaderos barrios saben lo que significa oler a rodilla. ¿No?
1: No. O sea, rodilla es como, pues que andas... O sea, tú andas con alguien y tu rodilla es quien te la anda bajando.
0: Ah, no. Es, o sea, sí, eso significa tu rodilla. Pero tu rodilla más bien es como la persona con la que compartes a alguien en común. O sea, pensemos en Juanito, ¿no?
1: Juanito Pérez.
0: Juanito tiene su pareja y tú conoces a Juanito y tienes algo amoroso con Juanito.
1: Ah, o sea, como que
0: entonces,
1: compartieron el mismo...
0: La pareja de Juanito es tu rodilla. Y tú eres la rodilla de la pareja de Juanito.
1: Ok.
0: ¿Sí?
1: Ok, conozco algunas rodillas.
0: Esa es la explicación real o técnica de rodilla. Ah, no es cierto, ¿cuál técnica? Pero oler a rodilla es otro rollo.
1: ¿Se puede explicar al aire o no?
0: No,
1: no se puede.
0: Claro, no. Hay un olor muy particular que es oler a rodilla. Y tú dirás, a ver... Y ya te hueles la rodilla y dices, no, pero a menos de que haya a menos de que haya algo ahí, la rodilla no es inolora, ¿no? Pero en el barrio, cuando dice, uy, ese güey huele a rodilla, es algo muy, muy bonito y muy peculiar.
1: Pues me lo tienes que explicar ya que salgamos de esta intervención, pero mientras tanto...
0: Peculiar, ¿eh? Con E. Peculiar.
1: Peculiar, sí, porque aquí no decimos barbaridades.
0: Exactamente.
1: Aquí no.
0: Entonces, Mau, ¿quedamos qué? ¿Mensaje número 44?
1: 44, porque fue una hora espejo y hoy sentimos que la vibra está... ¿Sabes?
0: ¿Cómo?
1: Así.
0: Es que no saben el movimiento de hombro que se aventó Mau.
1: Es como, hay buena vibra, estamos como vibrando
0: como
1: alto.
0: Buena onda.
1: Genuinamente.
0: Es porque se alinearon las constelaciones, ¿no? Bueno, esto yo lo aprendí en un campamento en Tulum, que cuando Mercurio retrógrado se posiciona en el ascendente de tu trascendente, ahí es donde, ¿no? Todo empieza a fluir.
1: Oye, Pepi, me encantó. La verdad, me encantó. De hecho, en Tulum fue donde iba a aprender a hacer terapia de sonido frente al mar.
0: Terapia de sonido frente al mar. Suena muy interesante. ¿Cómo es eso?
1: Sí, es delicioso. Yo te lo recomiendo genuinamente.
0: Genuinamente.
1: Sí.
0: Pues mensaje número 44. Mensaje número 44. Nombre completo. Y tiene su registro también realizado correctamente. Exactamente.
1: Okay.
0: Y dice que junio... Oh, güey, esto sí está cañón. Es el mensaje número 44. Estamos hablando de Tulum, ¿verdad?
1: Ajá.
0: Aquí dice, junio me huele a vacaciones.
1: Ay, qué envidia te tenemos.
0: O sea, Mau, Tulum, vacaciones, la hora ganador, las mayas,
1: baile.
0: Los mayas, qué calor, tacos al vapor.
1: Fútbol.
0: No manches.
1: Rodillas.
0: Rodillas. Fútbol, rodillas. Olor a rodillas.
1: Todo, todo, todo. Compagina y compenetra.
0: En el fútbol habitualmente huele mucho a rodilla. Muchísimo.
1: No me imagino, ¿no?
0: Ah, pero muchísimo. Después del partido. Antes no.
1: Sí, porque como la están usando mucho.
0: No, pero huele a rodilla. Un vestuario de fútbol, si algo huele, es a rodilla.
1: Y luego más, si te caíste, ¿no? O sea, si te rapaste.
0: ¿Te rapaste?
1: Te abriste la rodilla, te va a oler más.
0: ¿Como el Chicharito? ¿Te rapaste?
1: Te derrapaste.
0: Ah, derrapaste.
1: Sí.
0: Pues tenemos ganador. Tenemos ganador, acceso doble para Lord of the Dance. Terminación 71-58.
1: Ok.
0: Nombre del ganador es un él. Y su nombre es Roberto Esaú Sánchez.
1: Roberto Esaú Sánchez, que te vas a Lord of the Dance, te vas a la playa, a lo mejor porque tienes vacaciones. Qué padre que te huela así, porque a nosotros no.
0: A lo mejor se va a Tulum a oler a rodilla. ¿Quién sabe?
1: A lo mejor. ¿Quién sabe? Nosotros por el momento vacaciones no, porque queremos y tenemos muchísimas cosas que hacer con todos ustedes, pero próximamente espero que me huela a rodilla.
0: No,
1: a rodilla, a vacaciones.
0: Y yo, no, Mau, no.
1: Quiero
0: no.
1: que me huela a vacaciones.
0: Ya, el problema es que ya lo decretaste, güey.
1: No, que me huela a vacaciones. Y próximamente en esta hora se van boletos para Rawayana, si nos quieres seguir diciendo.
0: Si no quieres decir diciendo, tú como tú que nos estás escuchando.
1: ¿A qué te huele?
0: Salucidades.
1: Cuéntame.
0: Pues salucidades y su chanclazo mojado a Roberto Esaú Sánchez Quirarte. Que mira, Quirarte.
1: ¿Como Carlos Quirarte?
0: Como el maestro Quirarte, ícono del fútbol mexicano.
1: Ay, yo... Saludos a Carlos Quirarte, por cierto.
0: Saludos. Con mucho gusto.
1: A Carlos Quirarte, que estaba aquí en Azteca.
0: Carlitos, sí, lo vi muy bien. Sí, claro, está aquí, en Ciudad de México.
1: Desde aquí, claro.
0: Pues saludos.
1: Saludos, sí. Rey Rock, boletos para la Guayana. Cuéntanos a qué te huele junio.
0: Exacto.
1: Y mientras tanto...
0: Un poco. Oye, pero a ver, lancemos dinámica, ¿no? Para que vayan haciendo su registro, porque...
1: ¡Jalo!
0: ¿Sí o no?
1: Sí, ¿no?
0: ¡Jalo!
1: Yo digo. Sí. Mándanos tu registro si quieres participar para Rawayana. Hashtag Rawayana en los 40 y tu nombre completo. Hashtag Rawayana en los 40 y tu nombre completo. Porque al regresar, tal vez,
0: podríamos estar llamándote a ti. Sí, a ti, que te estás sacando el moco esperando a que se ponga en verde el semáforo.
1: Que te estás tocando la rodilla.
0: Exacto, tú que hueles a rodilla. Sí, tú podrías recibir la llamada en Pepe y Mau. Sí. Estamos hablando de a ti, que tienes 35 minutos haciéndote pato en el trabajo.
1: O más, muchos más.
0: Escribiendo cosas sin sentido en un Excel vacío, esperando a que llegue tu hora de salida. Sí, te estamos hablando a ti.
1: ¿Qué quieres, boletos para Rawayana?
0: Exactamente.
1: Hashtag Rawayana en los 40, nombre completo. Y tal vez al regresar te marquemos. Somos Pepe y Mau. 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
0: Porque el que poco coco quiere, poco compro, compra y quiere.
1: Hombre, que poco mira.

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0: Que viva el amor.
1: Que viva la vida. Que viva la rodilla.
0: Que viva Sergio Pérez y las...
2: No.
1: Que viva... No puedo decirlo al aire. Lo que dice el
0: Sergio
1: señor
0: Sergio Pérez divino.
1: Ajá, exacto. Exacto.
0: Que
1: arriba J Balvin. Arriba el... Bueno, así dice. Oigan, lo voy a decir porque así lo dice. Hay un señor icónico allá en Ciudad de México que a la salida de los conciertos, sobre todo de el Estadio GNP, ajá, y el Palacio de los Deportes, según qué artista sea, pues canta la misma canción y le modifica nada más la letra, con la misma,
0: exacto,
1: tonada. Y con J Balvin fue, que vivan los hombres chichones y J Balvin.
0: Los hombres
1: que está bien guapo, aunque ya tiene cierta edad. Así dijo,
0: sí,
1: él.
0: Sí, sí, sí, lo recuerdo.
1: Porque la gente le pide que diga ciertas
0: ¿con
1: cosas.
0: ¿Con qué concierto empezó? ¿Con el de Madonna?
1: No.
0: ¿Con
1: no.
0: qué concierto se hizo viral ese señor?
1: Creo que empezó Jonas Brothers o algo así muy acá.
0: Ya,
1: creo que sí.
0: Porque yo recuerdo eso. Y luego cuando vino la Fórmula 1 de regreso a México, también fue una... Porque decía, que viva Checo Pérez. Y
1: ¿no?
0: Está, imagínate conseguir un audio de señor diciendo, que viva Pepe y Mau.
1: Ay,
0: y,
1: estaría buenísimo, Pepe.
0: Tú vas al... Ah, no, pero vas al Palacio de los...
1: Pues sí, también ahí se pone.
0: Ah, sí, también,
1: sí,
0: en
1: también
0: el Palacio
1: de los Deportes. Sí.
0: Ah,
1: entonces... Lo podríamos
0: ¿te
1: conseguir?
0: ¿Puedo encargar esa encomienda?
1: O si alguien conoce a alguien que vive en, en Guadalajara, pues dígale a alguien que vive en Ciudad de México. Que si nos puede conseguir eso.
0: Estaría padrísimo.
1: Que vivan los hombres chichones y Pepe y Mao.
0: Que también están chichones.
1: Sí.
0: Estaría genial.
1: Si alguien, a ver, yo me comprometo y Pepe también, a que si alguien nos consigue ese audio,
0: ajá,
1: del señor...
0: Sí.
1: O sea, que lo haga a través de conocidos o algo.
0: Pero en video, ¿eh? O sea, necesitamos, ajá, verlo.
1: En sí, video, claro, también. Si lo consiguen, nos comprometemos que en ese momento que lo consigas, un pase doble de cualquiera de los boletos que estemos regalando.
0: Ah, ok.
1: Así.
0: ¡Ojo! Lo acaban de
1: oreja
0: escuchar. ¡Buche! ¡Nenepil! No, a ver, cierto, gran reto, ¿eh?
1: Sí.
0: Si tú logras que a alguien que viva en Ciudad de México, o si nos estás escuchando desde Ciudad de México, logras que digan eso... Que vivan los hombres chichones y Pepe y Mau.
1: Que también
0: están chichones.
1: Les regalamos boletos de lo que en ese momento estemos regalando. Lo que ustedes quieran, un pase doble.
0: ¡Ah! ¡Qué maravilla! Bueno, lo que estamos regalando en este momento, Mau, es acceso doble para el concierto de Rawayana. Y tú podrías ser el ganador o ganadora.
1: Es correcto.
0: ¿Te parece si entonces, de todos los que enviaron su registro y que pueden participar en este momento... Aviéntate la cuenta regresiva.
1: Ok. Manden entonces, que manden hashtag ahorita.
0: Sí, claro.
1: Sí, ok, manden todas las personas que ya se registraron, manden el hashtag Rawayana en los 40, el puro hashtag ahora sí. Copia y pega, haz lo que tú quieras para que luches por estar hasta arriba en nuestra plataforma de WhatsApp. Mándalo muchas veces, muchas veces, porque cuando yo diga chichones.
0: Chichones, exacto.
1: Pepe le va a dar clic y donde quede, a esa persona le va a marcar.
0: Exacto. Así nombre que... completo y Rawayana en los 40. Estamos recibiendo en este momento los hashtag pendientes porque comienza entonces.
1: 5, 4, 3, 2, 1. Chichones.
0: Chichones, ok. Tengo un mensaje por acá. Vamos primeramente, Mau, a
1: es
0: validar
1: correcto
0: en nuestro sistema confirmador de participación boletística.
1: Oh.
0: No, espera, ese no fue. ¡Ay! ¿Qué pasó? Necesitamos confirmar primeramente.
1: Ah, caray. ¿Todo bien?
0: No, pues no me deja, no sé por qué. Pero... según yo... Vamos a intentar validar en este momento. O sea, me estás mega validando. Voy a intentar.
1: Ok, ajá.
0: Es
1: que Pepe y yo no somos buenos con la tecnología.
0: Ajá.
1: Pero.
0: Sí. Ajá.
1: Exacto. Y luego así. Exacto.
0: Ok.
1: Sí.
0: ¿Qué va a hacer? Ajá. Ajá, a salir. Ah, ok, va, perfecto. Entonces, salimos. Ajá. Y... estoy seguro que... No, o sea, aquí está. ¿Verdad? Tenemos que...
1: Sí. No, No sé qué está haciendo Pepe.
0: Ya.
1: Pero, sí. ¡Ay, sí pudo!
0: Sí, claro.
1: No sé lo que estoy haciendo, pero me veo fabuloso haciéndolo.
0: Ahora sí me voy a ver fabuloso haciéndolo.
1: Sí.
0: Simplemente habla en lo que yo...
1: Ok. Estamos buscando al ganador o ganadora de los boletos de Rego Ayana. Ya elegimos una... No, ya le dimos clic a la persona que logró tener el mensaje más arriba. Tuvo la suerte, tuvo la capacidad, tuvo todo. Estamos a nada.
0: ¡Capacidad! ¡Oh, sí! Entonces, ahora sí, atentos porque este es el sonido confirmante. Si escuchamos el sonido, quiere decir que puede participar.
1: Ahora sí.
0: Puede participar. Es
1: bueno, eso son entonces. Música para mis oídos.
0: Para tus oídos.
1: Ajá, para mis ¿verdad? Oídos. Y marcamos.
0: De una vez.

0: de loto.
1: No.
2: ¿Sí?
1: Yo sería una flor de calabaza.
0: Nosotros seríamos,
2: okay, más bien sería, es buena.
0: Nosotros, flor, seríamos hierba. ¿Cuál flor? O a lo mejor es una flor del campo. Bueno, querida flor, yo creo que eres una orquídea, pero tú quieres boletos para... ¿Verdad?
1: Ay, muy bien.
0: Eres una orquídea. Tú quieres boletos para un concierto. ¿Para cuál es?
2: Para Guayana.
0: ¿Y qué estás haciendo en estos precisos momentos?
2: Ahorita estoy saliendo del trabajo, conduciendo a mi casa.
0: Ah, ¿ya estás manejando?
2: Ya.
0: Ok.
1: ¿Y puedes orillarte en un lugar donde haya más personas, Flor?
2: Claro.
1: Ok. Tú nos dices cuando ya estés dispuesta.
0: Oríllate, sí, a la orilla.
1: Suena, nada más para no provocar un accidente. Para
2: muy
1: que...
2: bien, ya.
1: Ah, ya. Ok, perfecto.
2: Sí, ya estoy.
1: Vamos a tener un reto para ti, mi querida Flor.
2: Muy bien. No, ¿son de los chichones o algo así?
1: No sé.
2: Estaba escuchando de eso.
1: Ay, Flor, ¿qué comes? Que adivina. Tiene que ser algo por el estilo, Flor, ¿no?
2: Muy bien.
1: Acabamos de nosotros pedir un audio viral. De este señor, ya sabes, del Palacio de los Deportes, el Estadio GNP y todo el rollo. El reto, Flor, es que ya escuchamos el exterior, perfectísimo. Tienes que gritar la siguiente frase, Flor. Tienes que gritar completa y correcta la frase, pero con una enjundia que asuste a todos los que estén a tu alrededor. La frase que tienes que gritar es... ¡Que vivan los hombres chichones y Pepe, okay, y Mau! Que también...
2: Y Pepe y Mau.
1: Que también están chichones. ¿Ok?
2: Ok.
1: Esa es la regla.
2: Ok, ok, ok.
1: Pero si no gritas suficientemente fuerte, Flor, lamentablemente no podemos entregarte el premio.
0: Es correcto.
1: Depende de ti absolutamente.
2: Ok, ok.
1: Entonces, si tú estás lista, Mau, a la cuenta de...
0: 3, 2, 1...
1: ¡Ahora!
2: ¡Arriba los hombres chichones!
0: Otra vez. Y Pepe y Mau. Desde ahí, Pepe y Mau.
2: Ay, Pepe. Hay otra.
1: Aléjate un poquito el teléfono porque creo que es.
2: ¡Arriba
1: porque
2: los hombres chichones! Y Pepe y chichones.
0: Yo creo que es válido.
2: ¿Querías
0: escuchar? Sí, querida Flor. ¿Cómo no darte los boletos?
2: Qué pena.
1: ¿Cómo no darte los boletos? Mi querida Flor, lo tengo.
2: Muchas gracias.
1: Lo tengo que decir. Estoy en condiciones de decir que eres la ganadora del acceso doble para Rawayana.
2: Muchas gracias.
1: Bien cumplido el reto, Flor. Oye, ¿con quién vas a ir al concierto de Rawayana? Cuéntame.
2: Con mi novia.
1: ¿Cómo se llama?
2: Se llama Iris Elena.
1: Órale, le mandamos un abrazo grandotote a ella. Y pues sigue escuchando a este par, ¿verdad?
2: Muy bien.
1: Que también estamos un poco chichones. Flor, te vamos a pedir información a través del WhatsApp de los 40, así que muy atenta porque necesitamos por ahí velocidad en la respuesta de tu información. Por lo pronto, eres ganadora. Gracias por escuchar a este par de mensos y así de sencillo, así de ridículo, te ganaste el acceso doble para el concierto de Rawayana. Cuídate mucho, Flor.
2: Muchas gracias.
1: Bye.
2: Muchas gracias, nos vemos, bye.
1: Bye, qué cosa más espectacular. Así de fácil. Así de sencillo. Son las 5 de la tarde con 36 minutos. Ay, es que sí estamos. Un poquito, pero sí estamos. Es New Religion. 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

0: minutos. ¿Qué? ¿Qué? ¡Qué rico! Oye, un aplauso para... Le faltó su chanclazo mojado a Flor Alicia.
1: Canela. ¿Se llama Canela?
0: Se apellida.
1: Ay, querida Flor Alicia. Perdón.
0: Flor Canela.
1: Eres piel canela, sangre de pasión ya no vacía.
0: Pero con flor, o sea, eres flor morena.
1: Canela. Canela, ah, eres, o sea, flor canela.
0: Eres flor canela. Bueno, ya.
1: Perdóname, Flor, que no me pude despedir de ti. Lo que pasa es que salió una emergencia muy emergente de las hermesidades. Pero quiero decirte que te felicito mucho. Que disfrutes Raguayana. Que te la pases increíble.
0: Y que muy aplicada, ella ya mandó sus datos y todo. O sea, muy bien.
1: Ay, qué rápido. Cuando les pidamos sus datos para cualquier evento así, agradecemos mucho que lo hagan rápido, sobre todo cuando ya nos corre el diablito, porque llega y nos saca patadas, ¿eh?
0: Es correcto.
1: Llega y nos da.
2: ¿Tú quién eres?
0: ¿No?
1: Así.
0: Exacto.
1: No, es cierto, es un tipazo, pero no está aquí.
0: Es un niñazo, ¿eh?
1: Es un niñazo.
0: Es un niñazo, pero igual sí nos saca patadas.
1: Genuinamente, o sea, cada patada que nos da es como.
0: Este que la sientes como si fuera una patada de tu hermano.
1: O más que una patada, la gente como que. Como un agogón de ajuca que te queda pegado.
0: ¿Un agogón? ¿Qué demonios es un agogón? A ver, tú. Agogón Ortega.
1: Algogón.
0: El agogón Ortega suena padrísimo. Suena como apodo de futbolista viejito. ¿No?
1: Agogón Ortega, sí es cierto, pero próximamente seremos Luis.
0: Y sí. Luis Ortega.
1: Luis Ortega.
0: Y Hugo Nuño. Exacto.
1: Híjole, ojalá que sí pasen a las semifinales.
0: Y ahí está la toca para el agogón Ortega. Hugo Nuño, gol.
1: Y va a ser.
0: ¡Gol!
1: ¡Ah! Oigan, tenemos boleto. Oigan. Cocinando con los 40 Canoil está a nada de estrenarse en redes sociales. Ahí van a poder ver todo lo que sucedió, muchachos, muchachas. Va a comenzar este reality en redes sociales para que no se lo pierdan. Estuvo increíble en compañía de Víctor García, del Chef Aquiles, también de Doña Paz y de todo el equipo de los 40. Aunque, ¿tú crees que nosotros estemos a cuadro? Porque estuvimos en friega, pero en otras cosas.
0: Yo creo que vamos a ser como Mike Wazowski, ¿no?
1: ¡Salí en la puerta! ¡No puede ser! Y es que nuestras queridísimas Pau y Clau del Brunch, ellas fueron las hosts estelares de este evento. Nosotros estuvimos obviamente en el detrás de cámaras, detrás de todo lo que estaba sucediendo, pero tú vas a poder ver todo lo que sucedió. Y este primer capítulo, que es la primera historia de la primera vez, de la primera todo, de Cocinando con los 40 Canoil.
0: Pendiente este jueves, porque a través de las redes sociales de los 40 vas a poder disfrutar el primer capítulo. 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
1: Híjole, me encantaría ya contarles lo que sucedió. No se puede, lo tienen que ver. Así que próximamente este jueves en el... Iba a decir en el auditorio Telmex, no. En las redes sociales de arroba los 40.
0: Si te quieres ir al auditorio Telmex y poner en tu celular ahí las redes sociales de los 40, lo puedes hacer.
1: Estaría padrísimo.
0: ¿No?
1: Sí, proyectarlo ahí.
0: Estaría padre.
1: Estaría padre. Bueno, somos Pepe y Mau y nos huele a hambre.
0: A gogón.
1: Nos huele. Nos huele a...
0: Rodilla.
1: Y a sudor también.
0: ¿A rodilla?
1: A estas horas ya.
0: Exactamente.
1: Ya me explicó que es la rodilla. Es que no manches, te pasas. Pero bueno, espero que te huela muy rico y espero que te huela muy favorable todo este mes, que es el mes donde arranca el mundial, el mes del Pride, por supuesto, y el mes donde se estrenan muchas cosas y el mes donde también llega el verano.
0: Exactamente. Por lo pronto, pues, Mau,
1: ¿lo sacamos?
0: Lo sacamos.
1: Lo sacamos y yo creo que te toca a ti porque...
0: Ah, bueno.
1: Sácalo, Pepe. Es momento de que lo saques. Sácalo. ¿Sabes a qué huele?
0: Ajá.
1: Huele como a usado.
0: A usado.
1: Sí.
0: A toqueteado.
1: Sobre todo toqueteado. Hay que pasarle un trapo.
0: A ver.
1: Una toallita hay que pasarle.
0: ¿Trapito?
1: Sí. Para que ya no huela como tan usado.
0: Uh-huh.
1: Una toallita le pasas. A ver, ponle así.
0: Ajá.
1: Y luego ya lo puedes volver a tocar.
0: Trapito para que limpies. Uh-huh. Y... suena más
1: échale
0: o menos.
1: Échale un poquito de spray ahí. Para que se desinfecte.
0: Ajá.
1: Dale. Ya está. Ahora sí, ya está afinado. Sí.
0: Exactamente.
1: Rechinando de limpio, mero.
0: Y nos escuchamos mañana. Adiós.
3: ¿Cómo? ¿Ya terminó? No pasa nada, porque mañana están de regreso Pepe y Mau.

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